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0: Son las 20 horas, un minuto.
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0: Estas son las informaciones. Sebastián Chacana Basáez asume como el nuevo director regional del FOSIS en la región de Valparaíso. El presidente de Estados Unidos, Donald Trump, asegura que el acuerdo de paz con Irán está definido este fin de semana. Gendarmería trasladó al recinto especial penitenciario de seguridad a Mauricio Hernández Norambuena, ex líder de Patriótico Manuel Rodríguez, el fundador bancario. Sería más sencillo investigar estos delitos si la pudiera revisación judicial. Diputado Leandro Kunstmann da pie atrás de decir que trabaja de lunes a miércoles, es 24/7 y de domingo. Bancos de oposición piden al Senado reabrir la discusión sobre el levantamiento del secreto bancario tras operativo contra el Tren de Aragua. Policía Marítima desalojó estructuras ilegales en Laguna Verde y Valparaíso para recuperar bienes nacionales de uso público con apoyo de autoridades locales y la Armada. Con las medidas cautelares de arraigo nacional y firma mensual, quedó el alcalde de La Calera, Johnny Alexis Pireiro Meneses, a quien se le acusa por fraude al fisco. Ministro de Hacienda Jorge Quiroz, sobre recomendación de arancel de Estados Unidos, el gobierno está trabajando para revertirlo. Lucas Cepeda y la realidad de La Roja, hoy somos la peor selección de Sudamérica y el extremo de la selección chilena analizó el momento del equipo de cara a los próximos desafíos preparatorios. 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

0: Hola, ¿cómo están? Buenas noches, bienvenidas, bienvenidos. ¡Eso! Qué rico en saludarlos. Luis Miguel, amor, amor. Bien, bien, bien, bien. ¿A quién está en la sala de sonido? Gatitos Alexis.
1: ¡Aquí estamos!
0: Un servidor Claudio Bustamante acá en las
1: bandas.
0: ¡Qué rico! Hoy día, ¿quién saludamos? A Maxi. Maxi, saludos Maximiliano. Claro que sí. Mañana Frida. El viernes Salvador. No, si sé que el viernes siempre es Salvador, pero el San Salvador. El sábado. Pues que es viernes. Eso, ¿ah? Y estamos recién pagados y ya no nos queda. Viernes Salvador. No, si sé que el viernes siempre es Salvador, pero el San Salvador. El sábado, pues que es viernes. Eso, ¿ah? Y estamos recién pagados y ya no nos queda.

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1: 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Le ponemos buen Wendy y luego estamos con leyendo sus invitaciones, sus saluditos y todo.

0: Bien, bien, bien, luna de miel en la mano. Qué bueno, compadrito. Bien, bien, ya lo sabe. Más 569-537-293-25. ¿Esa versión de quién era? Los auténticos decadentes, mira. Claro. Usted sabe que la versión original era de Virus. Claro que sí, ochentero.
1: Usted sabe.
0: Claro, luna de miel en la mano.
2: ¿Sí? Ay.
0: Sí, sí, sí. Me acuerdo cuando éramos adolescentes. Claro, ahí estaba con ese tema. Sí, porque en ese tiempo pegaba ese tema. Claro, de los 20 horas con 15 minutos en Festival La Radio en Colores de Chile. Déjeme saludar a quien.
3: ¿Y quién es?
0: Viviana Cisterna Pastillas. Hola, Claudito Bustamante y gatitos Alexis, dice. Periodista de turno Gabriel Copelli, que tengan una linda tarde aquí escuchando linda canción. Les mando un abrazo grande, dice, muy grande para ustedes y muchas bendiciones. Muchos besitos, besitos, besitos y besitos. Cuatro besitos. De Forestal. Gracias, Viviana Cisterna Pastillas. Muchas gracias. Muchas gracias a toda la gente que nos entrega su buena onda diariamente, jornada tras jornada, a nuestras redes sociales. En Instagram también nos llegan, ¿eh? Así que un abrazo. Déjame ver por acá, me habías enviado algo en WhatsApp, nos envían videos. Hoy está para cualquier notita y todo aquello. Festival WhatsApp, ahí está. Sí, ahí no. Ah, Henry Panue nos envía un video ahí, ¿eh?
4: Me llené de humo, mira.
0: Oh, y está con los perritos, qué bueno. Con los perritos, con la bandera ahí. Y con su fogatita, maestro.
1: Chiquitito, se me apagó el fuego.
0: Mucho Chávez. No, ahí está, no, así tiene el fuego ahí. Ahí está el fuego, no, qué bueno, qué bueno, qué bueno. Qué bueno. Bien, bien, bien, chiquillos. 20 horas con 19.
1: Un abrazo agradecido por la gatita.
0: Ah,
1: bajo la lluvia. Sí. Que te apuesto que el gatito salió corriendo. Quería puro taparla.
0: No, gatito. Gatito ya tiene su gatita y es de gatito. Alexis, desde una sola gatita.
2: Esto.
0: Por eso es control y no es locutor. 20 con 19 ya.

0: Bien. El bikini a lunares amarillo.
1: Ay.
0: Diminuto.
2: ¡Ay, caramba!
0: O sea, pequeño.
3: ¿Qué es eso?
0: O sea, minúsculo. Claro que sí.
1: Ay.
0: Micro, ¿ah? 20 y lo de la, no, 20 horas con 24 minutos.
4: Tiene confianza, compadre.
0: Festival. Katia Gurto anda más animosa hoy día. Mire qué bien, ya. Estupendo, estupendo.
5: Ahí
0: nos está enviando su buena onda, claro que sí, ¿eh?
3: Sí.
0: Ya, si nos sacas en inteligencia artificial que sacamos bien, sí, por niña.
3: Eso.
0: Ahí uno hago milagro. José. A ver, hoy Arzón Vilches dice: hola, estimado, yo ya en sintonía hoy. Que tengan un buen turno, un mejor regreso a casa. Saludos desde Recreo. Nos queda harto todavía, pero estamos empezando.
4: Cuídese, con José Luis.
0: Sí, con mucha buena onda para todos ustedes. Saludos a... Estamos en la aplicación, ¿eh? Estamos en la web www.radiofestival.cl. Hicimos algunos arreglos en la web, ¿cierto? Sí. Claro que sí. Ah, vinieron los técnicos el otro día a echarle más carbón. No.
6: Estoy atento, mantención.
7: Acá mantención. Atento.
0: Ah. Ahí tenemos al. Ahí haciéndole mantención a los anillos, a los penetrators y a todo aquello. Claro que sí. Y al internet, pues exactamente, porque tenemos mucha sintonía en distintos lugares.
8: No se puede trabajar así, se cayó el sistema.
0: No, ahora sí estamos bien. Ahora sí estamos bien, Waldo. 20 horas con 24 minutos en festival.

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0: Para, pam, pam. Qué lindo. Ahí estaba Juan Luis Guerra, maestro. Qué buen. Qué buen. Ay, Juan. Tema. Sí, 25 minutos para las 21 horas. ¿O no? En festival. La radio en colores de Chile. Oye, se puso helado, compadre. ¿Eh? Se puso.
1: Tan helado que está ahí, Juan. Sí.
0: Pásale nomás, hombre. Ah. Bien.
2: En Colombia ese fruto se llama mamón.
0: Saludos para. Ay, ¿qué será el chamo?
3: ¡Hola, papurri!
0: Saludos para el chamo. Fiel auditor es el chofer de aplicación, ¿no? Claro. Chofer de aplicación. El auto, porque él es. También es reaplicado, dice. Claro que sí. Claro que sí. Oye, hoy día tuvimos marchas en Valparaíso, estudiantes, qué sé yo, desalojaron rucos y ocupaciones ilegales en Laguna Verde de Valparaíso. Hay hartas noticias. Ligerito Alejandrita Zamorano lo sube ahí en estos 127 segundos, ahí en redes sociales, tanto en Facebook como en Instagram, claro. ¿Dónde estamos en Instagram? En arroba radio guión bajo festival. Pásele, vale. Eso, pásele, vale. ¿Cómo
4: está? Bien, bien, bien.
0: Eso. Ponte un tema para recibir a la física.

0: En Maestro, 20 minutos para las 21 horas en festival. ¿Se acuerdan ustedes del Fortesan? Ah, que era como una leche muy rica, enriquecida. La tomábamos en los 80, parece que el mantis. No, si era muy rica, es como el Quick o como el... Claro, como el Colacao, una cosa así. Sí, sí, se comía purito incluso. En polvito, pero te dejaba la boca seca. Oye, y fíjate que, bueno, hablábamos del chamo, nuestro amigo Edwards, venezolano, y ha llegado por acá. ¿Se puede decir? Hoy nos trajo unos perros calientes.
1: ¡Ah, un manjar!
0: Cuando me dijeron el chamo viene con unos perros calientes, dije, no, que pase el chamo, pero dije, los perros afuera. Son completos, pero el completo venezolano es distinto
2: espectacular
0: a lo que nosotros conocemos como a lo que nosotros lo conocemos. Este es un hot dog, eso es un perro, y ellos le dicen perro caliente, claro. Y lleva queso, ¿no? ¿Cómo está ahí, chamo?
3: Muy bien, buenas noches.
0: Oye, muchas gracias por venir. Llego golpeando con los pies, maestro.
3: Como decía, ¿cómo se llama? Claudio Rafael.
0: Claro.
3: Que decía, hay que llegar golpeando con los pies.
4: Buena cabezón.
3: Sí, lleva salchicha, una ensaladita de repollo y zanahoria, cebolla picadita y queso. Y por supuesto su salsa.
0: Queso, mira, claro.
3: Queso llanero es ese.
0: Este queso llanero.
3: Queso llanero. Oh, rayadito.
0: Claro, cerca de Zulia.
3: No, eso no tiene nada que ver con eso.
0: Para
3: el otro lado. Para el otro lado del país.
0: ¿Zulia está cerca de Maracay?
3: No. En el Zulia está Maracaibo.
0: Ah, en Zulia está Maracaibo. Exacto. Para allá tengo ganas de ir.
3: Si usted tiene ganas de sudar más que una tapa de olla, vaya para allá.
0: Ah, muy caluroso para allá.
3: Extremadamente caluroso, pero demasiado, mucho. Bueno. Y es un contraste porque se dice que es la ciudad más fría de Venezuela.
0: Mira.
3: Porque cuando usted entra, hay aire acondicionado. Ah. En todos los locales, en todas las casas.
0: Y si no hay aire acondicionado, olvídate.
3: No se puede. Oh. No sé cómo hace la gente para vivir allá.
0: ¿Cómo sudan las maracuchas allá? Las maracuchas. ¿No? Oiga, pero no sé.
3: Ya sé para dónde vas.
5: Hola, Claudio. ¿Cómo estás, papi?
0: A ver, pero ya. Déjeme de mentiros. El gentilicio de Maracaibo es maracucha. O maracucho.
3: ¿No? Maracucho o maracucha.
0: Exacto.
3: Ese es el gentilicio.
0: Yo he conocido un pan.
3: Los de Maracaibo.
5: Claro.
3: A los
5: indignada.
3: Los del estado Zulia. O
0: Zuliano.
3: Son zulianos. O zuliana. Pero al maracucho no le gusta que le digan zuliano o zuliana.
0: Ah, no le gusta.
3: Porque ellos son maracuchos.
0: Maracuchos. Y maracuchas.
3: Y maracuchos.
0: De todas maneras.
3: Exacto.
0: Hoy, espectacular. ¿Y usted dónde nació?
3: En Barinas.
0: Barinas.
3: Eso es llano.
0: Claro. La selección te guarda que estuvo en Barinas y dejó la crema.
3: Ni me acuerdo de eso, porque cada vez que la selección iba para Venezuela.
0: ¿Sí?
3: Y yo me acuerdo que una vez fue a Barinas. Todo el tiempo le dan un baile a Venezuela.
0: Ah, claro.
3: En ese momento que yo recuerdo. Estaba jugando, imagínate tú, ¿qué época? Estaba Zamorano. Jugando Zamorano y Sala.
0: Sí, exacto, soy de la misma época también. O sea, usted es nacido oriundo de Barinas.
3: Barinas.
0: O sea, ¿podríamos decir que usted es abaritonado?
3: No.
0: ¿Cuál es? perdón. ¿Cuál es el gentilicio?
3: Barinés.
0: Barinés. No es abaritonado, no. Nada que ver. Nada que ver, perdón. Perdón la ignorancia, chaval.
3: Ay,
0: bien.
3: Yo sabía, mano.
0: Oiga, no se preocupe. Yo nací en Putaen.
3: Ah, ya sé cuál es gentilicio, pero no se puede decir.
0: Ya. Y todavía no me nombran hijo ilustre.
3: Porque sería un hijo de.
0: Claro, hijo de un que Putaen. Claro que sí.
6: Taqueleta, perrito.
0: Ahí me presentaría a tu amiga de Maracaibo.
3: Okay.
0: Bien.
3: Está bien. Mira, quería aclarar, señor, su esposa nos escucha.
0: Sí, desgraciadamente.
6: Pues sí.
0: Quinto
1: radio tranquila.
0: Quinto día que no almuerzo.
2: ¡Esto es una trampa!
3: Señora esposa de Claudio, el audio que anda por allí es pura talla, sí, solo talla, es solo talla. Como en Venezuela se dice, el que chalequea se tiene que dejar chalequear.
0: Claro, exactamente.
3: Entonces, como claro. Porque no puedo decir la otra palabra.
0: Claro, no, se está bien.
3: Como Claudio me chalequea a mí, claro. Yo lo chalequeo a él.
0: Ah, si tú das y tenés que recibir también.
3: También,
0: claro,
3: también.
0: No, de todas maneras. No, mi señora ya está curada de espanto. En los 90 se enojaba.
2: Claro.
3: ¿Quién se lo va a querer llevar para casa?
0: Claro, no. Lo regalo, dice. Oye, chamo, muchas gracias.
3: No, no hay por qué, no hay gracias. Por qué.
0: Y tengo unas ganas de probar, aquí está, pues, ¿ah?
3: Tómale una foto y la pones en tu Facebook.
0: De todas maneras, que lo vamos a hacer antes que se acabe, ¿ah?
3: Un perro caliente.
0: Mire, yo no había comido nunca un perro caliente. Algo parecido, sí, pero no perro caliente. 14 minutos para 21 horas. Me refiero completo.

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1: Tengan cuidado porque ha llegado José. José.

0: Ah, para todos mis panas, ahí estaba pasando José José. Oh, qué bueno, marico. O sea, perdón, que acabo de comer un
1: manjar.
0: Bueno, el perro caliente.
1: Una delicia.
0: Me da cosita decirle perro caliente, porque aquí es como fuerte la palabra, pero así se llama.
2: Así se llama.
0: Claro. Sí.
2: Es que el tema, ese es como le llaman ustedes aquí, creo que es en Talca, ¿no? Que le dicen el con pan húmedo.
0: Ah, claro.
2: Ese es...
0: Claro.
2: No.
0: Completo con pan húmedo, o sea, como con pan, ¿no?
2: Es al vapor.
0: Claro.
2: Lo calientan al vapor, no a la plancha.
0: Ah, al vapor.
2: Al vapor. Por eso es que es suavecito el pan.
0: Qué bueno. Está muy bueno. Se la mandó.
2: Espectacular.
3: Espectacular.
0: Sí, las mandó.
3: Espectacular.
0: No. Sí, sí. No. Ya me decís, voy a juntar mis luquitas para ir ahora. Sí, me voy a Maracay. Allá también venden.
2: Sí. No, allá son. Allá sí son espectaculares con la comida chatarra.
0: Claro.
2: En Maracay, porque la. Es demasiado exagerado. Como ellos comen. Ellos es literalmente un mordisco.
0: ¿No me habéis visto a mí?
4: No creo.
2: No, ellos son muy exagerados para comer comida chatarra. Pero demasiado, muy exagerado. Es literalmente, incluso almorzando, estoy exagerando, pero es más o menos así. Una cucharada de comida, mayonesa. Oh. Una cucharada de comida, yo como.
0: A dos manos.
2: Se pueden comer en uno o dos días un envase esto de mayonesa de.
0: Ah, claro.
2: En dos días se lo pueden comer tranquilamente.
0: Espectacular. Ya, me voy para allá. Ya. Gracias, chamo. Oye, Villa Outlet Park, estamos con huevos de campo Los Perales. No tenemos una bandejita para darle al chamo ahí de retribución. Un par de huevos por lo menos. ¿Ah? Se los lleva puesto. No. Oye, qué maravilla. Mucho cariño de parte de tantos. Si hay colombianos en sintonía, también pueden traernos su arepa.
2: ¿Ah? No se lo recomiendo, porque la arepa de ellos es ahí, una arepita.
0: Ah, bien, ya salió.
2: No,
0: no es como la venezolana.
2: No, lo que pasa es que la arepa de nosotros es rellena.
0: Rellena.
2: La arepa de ellos es pura arepa, solo arepa. Ah,
0: pura arepa. La de ustedes es rellena.
2: Es rellena. Sí. Con todo lo que te puedes imaginar.
1: Entonces, sí. Una delicia.
2: Ellos comen la arepa, es como para acompañar
0: sí.
2: La comida.
0: No, sí, la arepa sí la he probado. La
2: ok.
0: Muy rica.
4: Oh, ¡rica!
2: Dependiendo del relleno, es espectacular.
0: Oh, yeah. Está la arepa, papá. Bueno, después Nintendo lo voy a contar. 6 minutos para las 21. El festival. Se nos viene Sala de Guardia, exacto. Tengo 4 minutos para terminarme el perro caliente.

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Tres detenidos por robo a autos en Valparaíso. Condenan a El Gitano y a Salomé en Quillota. Intervención policial en barrios ponientes y orientes de Viña del Mar dejan tres detenidos. Cae sujeto por tráfico de drogas en San Felipe. Hombre que lanzaba piedras a vehículos en autopista de Espucio Sur fue detenido. Dos extranjeros arrestados y 18 toneladas de cobre incautadas dejó operativo en Arica.

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1: ¿Qué tal? ¿Cómo están? Buenas noches. Bienvenidos a Sala de Guardia en Festival. Resumen de las principales informaciones policiales de las últimas horas. Arrancamos. Carabineros de la octava comisaría Florida de Valparaíso efectuaron la captura de tres sujetos por el delito de robo de especies desde el interior de vehículos ubicados en calle Urriola, límite entre el Cerro Alegre y Cerro Concepción. Las diligencias de este hecho se originaron a raíz de las denuncias de vecinos cuando se detectó el delito gracias a las cámaras de televigilancia instaladas en el lugar. La detención de los sujetos se concretó en menos de 30 minutos, logrando recuperar elementos sustraídos, además del vehículo que participó en este ilícito. La justicia emitió una sentencia condenatoria en contra de Javier González Cáceres, alias Salomé, y Héctor Pérez Barahona, conocido como El Gitano, por el robo a un local nocturno en Quillota. Ambos fueron condenados a 541 días de presidio efectivo tras permanecer en prisión preventiva durante todo este proceso, evitando un juicio oral extenso. Más noticias en Festival. Gracias al trabajo de la sección de investigación policial de la Cuarta Comisaría de Carabineros de Concón, fue detenido el sujeto de iniciales VFGV, quien tenía 6 órdenes de detención por distintos delitos, incluyendo robo y amenazas. La detención se realizó durante una ronda de impacto tras ser reconocido en un patrullaje preventivo. BFGV fue llevado al juzgado de garantía de Viña del Mar, donde se decretó su ingreso a prisión para cumplir con la condena que tenía pendiente. Detectives de la Brigada de Investigación Criminal Bicrim de Viña del Mar, en colaboración con Seguridad Pública del municipio, realizaron un operativo de fiscalización para buscar prófugos de la justicia y recopilar información sobre personas de interés en los barrios Poniente y Oriente de la ciudad de Jardín. El subprefecto Sergio Gutiérrez informó que se llevaron a cabo 124 controles de identidad, resultando en la detención de 3 hombres chilenos por lesiones menos graves, tráfico ilícito de drogas y quebrantamiento de condena. Además, se arrestó a un hombre por pensión de alimentos, se incautó un vehículo con encargo por apropiación indebida y se esclarecieron 2 presuntas desgracias de ciudadanos chilenos. Un operativo policial en San Felipe resultó en la detención de un hombre de 38 años por tráfico de drogas y violación a la ley de armas. La acción, coordinada por carabineros de la sección OS-7 de Aconcagua y la Fiscalía Local, incluyó el registro de 5 domicilios en Villa El Canelo con apoyo del GOPE Valparaíso y del OS-7. Se incautaron drogas, dinero en efectivo y 2 armas, una de las cuales tenía encargo por robo. El detenido, con antecedentes policiales y penales, será presentado ante el juzgado de garantía para el control de detención pertinente. En Festival se consignan hechos acontecidos en otras partes del país. Una investigación de la Fiscalía Oriente y el OS-7 de Carabineros resultó en la incautación de casi 9 kilos de metanfetamina cristal y más de 1.200 comprimidos de MDMA, así como la detención de dos hombres extranjeros. Se determinó que usaban un inmueble en Santiago para el acopio y distribución de las drogas. El operativo, que incluyó un agente encubierto, permitió decomisar 8 kilos 910 gramos de metanfetamina cristal, 135 gramos de MDMA y 1.281 comprimidos de la sustancia. Los detenidos, un colombiano y otro dominicano, portaban documentos de identidad de Guatemala y Colombia. Las drogas habrían ingresado a Chile desde México y están valoradas en aproximadamente 64 millones 600 mil pesos. La Fiscalía de Ñuble y la Policía de Investigaciones desarticularon una organización criminal dedicada al robo de madera en el centro sur de Chile, deteniendo a 17 personas. La investigación, iniciada a fines del año 2024, reveló al menos 14 incidentes de sustracción ilegal de madera. En los allanamientos se lograron incautar 40 vehículos y una gran cantidad de madera en un aserradero valorado en más de 3 mil millones de pesos. El fiscal Rolando Canaguate destacó el éxito de la investigación, que también involucró la incautación de más de 3 millones de pesos en efectivo, 3 escopetas y un revólver, y más de 100 municiones con números de series adulterados. Además, se solicitó la retención de 28 productos bancarios para rastrear los activos generados por la organización. Un operativo conjunto de la Brigada Investigadora de Robos y la Brigada Investigadora de Delitos contra el Medio Ambiente y Patrimonio Cultural de la PDI de Arica, esto en coordinación con la Fiscalía de la Ciudad, resultó en la incautación de 18 toneladas de cobre robado y la detención de dos personas, una peruana y otra boliviana, por receptación. Según el prefecto inspector José Contreras, el cobre, que incluye cátodos y ánodos, es trazable hasta una minera en Antofagasta. Desde enero se han incautado 74 toneladas en esfuerzos contra el contrabando de cobre. Finalmente, un hombre de 35 años fue detenido por lanzar piedras contra un vehículo en la autopista Vespucio Sur. Con más de 80 antecedentes criminales, su arresto fue resultado de investigaciones de las comisarías de Peñalolén y Macul, que lo seguían debido a su participación en delitos similares. La policía identificó su ruta de escape y lugares de ataque, logrando su captura en Macul después de daños a vehículos. Muy bien, y con esta información estamos colocando el punto final a la presente edición de Sala de Guardia en Festival, preparada por nuestro departamento de prensa junto a Gabriel Covelli. Más noticias luego a la hora 22. Gracias, buenas noches.

Eso es todo por hoy. Mañana, en el mismo horario, otra edición de Sala de Guardia.

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0: esa cueca es para mi bandera. Mi bandera chilena, lo más lindo que
1: es. Eso yo sé que es verdad. Y también retiro un homenaje a su padre, a Segundo Zamora, autor de esta hermosa cueca.
0: Gracias, padre.
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0: ¡Eso, maestro! ¡Bien! ¡Qué buenas las cuecas, compadre! ¡Cuecas con sentimiento! ¡Malaya! Nah. ¿Qué me has mentido? ¿Qué?
1: ¡Pura falacia!
0: 21 horas con 19 minutos. ¡Qué linda la cueca! ¡Hola, tonadas! Comillas, no podéis tocarme esa. La tonada de las comillas. Mira, mira.
2: ¡Salud, compadre!
0: ¡Que me demoro!
3: Mándele para la orquesta otra ponchera para ver si me tocan una canchera.
0: ¡Qué buena! ¡Qué buena esa maestra! Ah, esta es la de los curados, ¿no? La de las comidas. La de las comidas muy buena. Pero esta es muy buena también.
4: ¡A comer!
0: Eso. A ver si más rato. Eso. 21 horas con 20 minutos. ¡Qué rico, qué rico, qué rico! Tan rico como el completo venezolano que nos...
5: ¡Uy, qué rico!
0: ¡Uy, gatito, todavía está haciendo el enfe! ¡Ah, ya, acá va! ¡Ya, perfecto! Ya, listo. Muy bueno el perro caliente. ¿Ah? Buena, chamo, te la mandaste. ¿Ah? Con esto no te molestamos más hasta...
1: ¡Te las mandaste!
0: Sí. ¿Hasta mañana? No. Gracias, maestro. Qué rico. Ahí. Es.

0: siento muerto, culo.
1: Ah, no, ¿qué pasó?
2: ¿Cómo dijo?
1: No me moleste a Villa Alemana Concel, por favor. 21 horas con 21 minutos en Festival. 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

0: Bien, buena Carlitos. Ahí estaba Carlitos.
1: Gracias, Carlitos.
0: Sí, Carlitos Vives. Ah, no, Carlitos Vivo. Carlitos Vives. Qué bien, qué bien. Ya, subimos el video ahí comiéndonos el perro caliente. Claro que sí. Sí. Qué maravilla. 21 horas con 26 minutos en Festival Festi WhatsApp más 569-537-293-25. Buenas noches, contactándonos con nuestras auditoras y auditores. Hola.
2: Amigo de Radio Festival, bueno, yo soy conserje aquí del Nuevo Oriente, no hay luz.
0: ¿Belloto
2: casi
0: Norte?
2: En toda la cuadra.
0: Ah,
2: usted sabe que está medio peligroso las cosas en la noche, así que informo. Yo me llamo Jorge.
0: Jorge, Dos Oriente, Villa del Mar, dijo, ¿eh? No hay luz. Ahí, el amigo conserje, saluda ahí a todos los conserjes, a toda la gente. Vamos a hacer las averiguaciones ahí con las distribuidoras pertinentes, ¿ya? Así que saludos ahí a toda la gente que trabaja. Bueno, y qué bueno que nos hagan llegar esta información. Si no, todo es saludo, ahí cualquier noticia, cualquier cosita, cualquier reclamo también. En el más 569-537-293-25. Quejas y pataleo. ¿Se acuerdan ustedes? Claro. Sí, también. Es que Radio Festival está justamente para escucharlos a ustedes, para estar atentos con ustedes también. A 21 horas 27 minutos en Festival.

0: Vamos a nuestro departamento de prensa.
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0: Bien, hay 21 minutos para las 10 en Festival La Radio en Colores de Chile, chiquillos, junto a ustedes. Oye, están viendo el tema del sueldo mínimo, ¿eh? Fíjense que los diputados han aprobado el alza a 553.000 en el salario mínimo y el proyecto está avanzando en el Senado. No será mucha bondad. La Cámara de Diputados aprobó el proyecto de ley que reajuste el ingreso mínimo a 553.553 pesos.
1: ¡No creo!
0: Sí. Cabe recordar que inicialmente el Ejecutivo proponía elevar el ingreso a 539.000. O de 539 a 546.546, lo que representaba un incremento de 7.546 pesos. No obstante, durante el debate se acordó un reajuste mayor equivalente a un 2,7%, lo que se traduce a un aumento de 14.553 pesos respecto al monto vigente. Pero avanza el Senado, todavía no es ley, tiene que aprobar el Senado y ahí a promulgarse. Y vamos a ver qué pasa ahí en el Senado. Le damos el datito. ¿Ya?
1: ¿Para cuántos
0: perros calientes no alcanza ese mínimo? 20 minutos para las 10 de la noche en Festival con Huevo de Campo Los Perales. ¡Qué rico! Para eso sí que nos alcanza para varias bandejitas para comer huevito mañana, tarde y noche.
2: ¡Una delicia!

0: Bien, maestro, la ventanita del amor, claro que sí.
1: ¿Cuántas ventanitas tengo? Una, dos, tres, cuatro. Tengo más ventanitas que comedia.
0: Bien. No, pero una sola de amor.
2: Te sacaron las fotos.
0: Una sola de amor, sí, sí, sí, sí. Las otras son placeres. No, no sé, digo, no, la otra son información.
3: ¡Estamos al borde del abismo!
0: Las otras son informaciones.
4: ¡Es feíto!
0: No, sí. 15 minutos para las 10, fue un lapso. 15 para las 10 en 15 minutos para las 10 en Festival Radio en Colores de Chile. Vamos al Festi WhatsApp. Vamos al Festi WhatsApp. Hola, buenas noches.
5: Hola, Don Cade, Don Gato, ¿cómo están? Soy bien, yo, Valentina, otra vez.
0: Su majestad.
5: Y no sabe lo que me pasó hoy día.
0: No me diga.
5: Yo me levanté hoy día como todas las mañanas cuando tengo que ir a trabajar. Hice mis cosas en la mañana. ¿Ya? Después me iba a servir desayuno pensando que era la hora temprano todavía. Oh. Y en eso que casi me pongo a tomar desayuno, escucho que pasa el camión de basura.
0: ¿Qué?
5: Y yo me dije, ¿por qué está pasando el camión de basura? Vi la hora y eran las 8:30, así que me fui soplar.
0: Wow.
5: Me despedí del Apolo, del Fede, y me fui soplar al metro.
0: Rapidita, pues.
5: ¿Y cómo se llama? Y yo muy relajadita, pues, y el camión de basura pasa como a las 8:30, pues. Súper atrasada. Y eso, pues. Pero en la pega igual avisé y entendieron y que me traspapelé la hora en la mañana.
0: La culpa fue el camión de la
5: salí
0: basura.
5: Más tarde, por salir más tarde, me vine al oscurito a la casa, ya estaba medio oscuro, así que.
0: Ah.
5: Ya estoy en la casa.
0: Sí. ¿Le gusta irse por lo oscurito?
5: Un pancito con jamón y mantequilla, un pancito con
0: el.
5: Y eso,
0: cuidado por lo oscurito.
5: Bueno, esa fue mi anécdota de hoy. Le voy a contar mi chiste fome de hoy. ¿Qué hacen unos billetes metidos en la ducha? Están haciendo lavado de dinero.
0: Ah.
5: Perdón, lavado de dinero. Había pronunciado mal la palabra.
0: Ya,
5: bueno, ese es mi chiste fome de hoy.
6: Luz,
5: que estén muy bien. Ojalá,
6: luz, loco,
5: ojalá reproduzcan mi audio porque igual es más o menos largo. Saludito.
0: No, si está gatito, no hay problema.
3: ¡Aquí estamos!
0: Lavado de dinero. Oh, lavado de activos, dijo.
7: A mí me pareció muy fome.
0: Chiste fome y grueso.
3: ¡Qué fome!
0: 13 minutos para las 10 en Festival.

0: Que me olvide. Qué lindo tema. Ahí estaba la versión de Kike Neira. Pura paz, Noas. Pura paz, Kike Neira. Un millón de cosas buenas.
1: Uy.
0: Igual que ella. Hoy hay una seguidilla de sismos con epicentro en Navidad, ¿eh? Sí. Falta mucho todavía. No, Navidad, región de O'Higgins, pues sí, cerca de Pichilemu, por ahí, ¿eh? Claro, van varios, a ver, 1, 2, 3, 4, 5, 6, 7, 8, 9, 10, 11, claro.
2: Estamos hasta el 9.
0: 3.3, 2.9, 2.7, claro, son pequeños, 2.8, 3, 2.8, 2.6, 3,2. Bueno, el de Vallenar también es por ahí, ¿eh? Cerquita. Y el más intenso fue el grado 4, que se registró a las 18:54 horas de hoy. Y el último, un 3.3, que se registró a las 21:40, hace poquito rato, a las 21:40 horas con 29 kilómetros al oeste de Navidad. ¿Ya? Eso es región de O'Higgins. Así que, y hoy día tuvimos, como dije, más temprano, como 4 o 5 durante la madrugada y mañana de hoy, sí, en el cercano Quintero. También pequeños, pero varios, ¿ya? Así que eso como dato, siempre es bueno tenerlo, ¿ah? ¿Eh? Y esto nos sirve para que... Justamente. Para que veamos qué tenemos, ajustar planes de contingencia y todo aquello. Siempre hay que estar preparado en uno de los países más sísmicos del mundo, como nuestro país. 6 minutos para las 10 hoy. Se nos vienen las noticias de la hora 22 aquí en Festival.

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1: ¿Qué tal? ¿Cómo están? Buenas noches. Bienvenidos al resumen informativo de la hora 22. Valparaíso. Estudiantes universitarios y secundarios se unieron este miércoles a una movilización convocada por la CONFET para protestar contra el proyecto de escuelas protegidas, la mega reforma y los recortes en educación. Miles de personas se congregaron en la Plaza Sotomayor para marchar hacia el Congreso Nacional. La manifestación incluyó medidas de prevención como la suspensión de tránsito en calle Condell y la presencia de carabineros en el sector céntrico. Siempre en Valparaíso, la Policía Marítima desalojó estructuras ilegales en Laguna Verde para recuperar bienes nacionales de uso público con apoyo de autoridades locales y de la Armada. Se retiraron rucos y una gran estructura en terrenos fiscales en Playa Grande y Oteaqui. El desalojo busca prevenir algunas ocupaciones ilegales, garantizar acceso comunitario al borde costero y fortalecer la seguridad. Santiago. El ministro de Hacienda, Jorge Quiroz, comentó sobre la propuesta de Estados Unidos de imponer un arancel adicional del 12,5% a productos de diversas economías, incluida la de Chile, debido a una investigación relacionada con el comercio de bienes hechos con trabajo forzoso. Quiroz indicó que esta medida es solo una recomendación y no un cargo definitivo. El gobierno ya está trabajando para revertir esta propuesta, liderado por el ministro de Relaciones Exteriores. Concón. Mauricio Pérez Espinosa ha sido nombrado coordinador territorial para la gestión socioambiental en las comunas de Concón, Quintero y Puchuncaví. Entre sus responsabilidades, Pérez coordinará estrategias y planes de fiscalización, impulsará acciones en salud y medio ambiente y colaborará en la formulación de políticas socioambientales con apoyo técnico de las secretarías regionales ministeriales correspondientes. Valparaíso, la Comisión de Gobierno Interior de la Cámara aprobó un proyecto que pretende eliminar el feriado irrenunciable durante elecciones y plebiscitos, garantizando que los centros comerciales puedan operar, justificando la medida por pérdidas económicas. Aunque se elimina esta prohibición, se conservará el feriado laboral de los domingos de elecciones y se amplía de 3 a 4 horas el tiempo de ausencia para que los trabajadores puedan votar. La Serena, un avión pillante 35 de la FARC, sufrió una emergencia en el motor 30 kilómetros antes de La Serena y debió aterrizar forzosamente. Los pilotos resultaron ilesos. La aeronave despegó desde Santiago con destino a Antofagasta. La FARC confirmó el incidente destacando la seguridad de la tripulación y la falta de daños a terceros. Valparaíso, la oposición pide levantar secreto bancario en medio del mega operativo contra el brazo del Tren de Aragua. Diputados del Frente Amplio, Partido Socialista y Partido Comunista, además de independientes, exigen incorporar medida en proyecto de inteligencia económica. Diputada Yael Jomans del Frente Amplio instó a senadores a discutirlo urgentemente para combatir el narcotráfico y el crimen organizado. Advierten sobre el lavado de activos y crecimiento del crimen organizado en el país y critican la falta de apoyo del oficialismo. Y La Calera, el alcalde Johnny Pirairo Meneses se enfrenta a medidas cautelares como arraigo nacional y firma mensual por presunto fraude al fisco relacionado con el uso de maquinarias municipales en un domicilio particular en Nogales. La Contraloría Regional de Valparaíso había aplicado sanciones previas al edil. Durante la audiencia, el juez señaló la posible existencia del delito basado en testimonios que indican la presencia de camiones municipales en la propiedad del alcalde. Valparaíso. La Cámara de Diputados dio luz verde al proyecto que reajusta el ingreso mínimo mensual, asignación familiar y maternal y subsidio familiar con el ingreso mínimo retroactivo, alcanzando 553.553 pesos desde el 1 de mayo del 2022. Se establece un reajuste anual de IPC para trabajadores de 18 a 65 años a partir del 2027. Las asignaciones familiares varían según los ingresos desde 22.601 pesos hasta 4.382 pesos por carga familiar. El subsidio familiar se fija en 22.601 pesos para el año 2026. Villa Alemana, la Junta de Vecinos de la Población de Profesores avanzó en su sueño de tener una sede social al recibir el terreno para su construcción, con una inversión de casi 90 millones de pesos. La sede de 50 metros cuadrados que incluirá un salón multiuso, baño accesible y cocina equipada, además de iluminación LED y paisajismo. El alcalde Nelson Stay destacó el esfuerzo de la comunidad compartiendo su conexión personal con el lugar. Valparaíso ha aprobado unánimemente el Plan de Acción Comunal del Cambio Climático, PAC, diseñado para enfrentar fenómenos climáticos como la escasez de agua y los incendios, desarrollado por el municipio con la Pontificia Universidad Católica de Valparaíso y financiado por el PNUD. El PAC incluye 7 programas y 28 medidas concretas. Este plan fue creado a través de un proceso participativo con la comunidad y se enfoca en temas como la planificación urbana y la gestión de recursos hídricos, con la meta de hacer de Valparaíso una comuna más resiliente y sostenible para el año 2050. Nos vamos a Rapa Nui. Carabineros y la Fiscalía investigan un incendio en bodega de WOM en Rapa Nui. La empresa presentó una querella por incendio y la Bocar de Carabineros realiza las diligencias. WOM asegura que el proyecto 5G en la isla cuenta con todos los permisos y estudios técnicos necesarios, destacando diálogo con instituciones locales.

Sebastián Chacana Basay es asumido como nuevo director regional del Fondo de Solidaridad e Inversión Social FOSIS en la región de Valparaíso. Su principal desafío será promover políticas públicas enfocadas en emprendimiento, apoyo a familias, seguridad alimentaria, proyectos comunitarios, habilidades e innovación social, con el fin de combatir la pobreza y la vulnerabilidad social. Olmué. CONAF cerrará temporalmente el acceso a la cumbre del Parque Nacional La Campana para prevenir riesgos por bajas temperaturas. Solo se suspende el sendero El Andinista hasta la cumbre, manteniéndose habilitados otros sectores como Granizo y Cajón Grande. Nos vamos al exterior. Lisboa. El amistoso entre Chile y la República Democrática del Congo, programado para el día 9 de junio, no se llevará a cabo en España debido a restricciones sanitarias relacionadas con el brote de ébola en el país africano. Los jugadores han sido informados y se busca una nueva sede, siendo Bélgica una de las opciones. La medida se tomó tras la negativa de las autoridades locales a permitir el partido por falta de información sanitaria adecuada. Washington. Donald Trump menciona que las negociaciones con Irán podrían resultar en un acuerdo de paz este fin de semana, a pesar de las tensiones recientes entre ambos países. Destaca la posibilidad de lograr un acuerdo por escrito sin recurrir a la violencia, indicando que Estados Unidos tiene la capacidad militar para actuar si es necesario, pero prefiere la vía diplomática. 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

0: Signos, ahí estaba Gustavo Cerati, Soda Stereo, maestro, qué buen qué buenos recuerdos, qué buenos recuerdos.
1: Espectacular.
0: Eli, cómo la música nos traslada, pero de un solo paraguas.
2: Esto.
0: Claro. Oye, a otros tiempos. ¿O no, Henry Manuel? Saludos para Henry Manuel en Villa
3: Usted
0: Alemana.
3: Sabe,
0: están diciendo que lo estáis poniendo el gorro. No. Pero antes.
3: Te pusiste bueno. No, ¿para qué?
0: Cuidadito, Manuel, ¿eh? Cuidadito. Lo tenemos identificado.
1: Gracias por el dato, cabrón.
4: Que sacaron la foto.
0: Y la que lo escuchó también no estaba. Claro,
2: feíto.
0: Si no, ¿cómo?
2: Zúmbale, osito.
0: Ve. Oye, no,
2: osito,
0: gran.
2: Osito, golosito.
0: Oh, sí, de goloso sí, porque estaba muy rico el perro caliente que nos trajeron el completo ese venezolano.
1: Oh, pues, qué rico.
0: Oye, bueno. Nada que decir.
1: Espectacular.
0: Mejor de lo que yo esperaba. Absolutamente. Muy bueno. Claro que sí. 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Ya. Oye, vamos al. Hacerlo al Facebook.
3: Ok.
0: Marcela Sánchez, hola chicos, un excelente turno, abracitos, gracias Marcelita. El gran Adolfo Baldassare, Adolfo Baldassare. Claudito querido, dice, por acá reportándome, profesor. ¿Eh? ¿Va? Ah, no.

0: yo. No, profesor. Mejor dígame licenciado. Un fuerte abrazo para ti y para gatito Alexis.
1: Aquí tengo.
0: El bueno. No el Alexis que estábamos ayer en Sadaguar. Buen martes y grandes los reyes de las ondas hertzianas. ¿Ah? Claro, claro. Los reyes del éter. Bien. Rosy. Bueno, le vamos a poner un... Me encanta, buen comentario también. Te faltó el chiste fome y grueso. Rosita Osandón. Buenas noches, Claudito. Linda y bendecida jornada.
2: Grueso.
0: Abríguese. Cuando salga no queremos que se enferme. Hoy ese estado en la que... Hoy día amanecí bien... Bien estornudando ahí como... ¿Cómo así? Cotipado. ¿Cómo se dice? No, congestionado. Y cotipado. Pero al almuerzo nos pusimos un par de bicheradas, maestro.
3: Un manjar.
0: Con cerveza cero, sí. No queremos que se enferme, dice.
2: ¡Qué fome!
0: Sin usted de la tarde no son iguales. Hasta se me quitan las ganas de cocinar, así que a cuidarse. Mire, igual.
2: Hay que cuidarse.
0: Lo mismo me dijo mi señora. Hace 7 días que no cocina. Está enfermita.
4: Pobre. Obligado a llegar a cocinar, a lavar loza y a hacer el aseo.
0: No, pobrecito. Yo hago el aseo. Claro que sí. Sí. Aunque la loza ya se me ha acumulado. Ya la tengo más acumulada que el quino.
2: Me da plena confianza, compadre.
0: Saludos para ella que está enfermita y la cuidaremos. La cuidaremos.
5: Con todo. Que lo vaya bien.
0: Hay inyección, sí. Malita. Saludos. 10 de la noche con 24 minutos. 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La radio en colores de Chile. Sí, pues hay que hacerla todo. Hay que lavar plato. Hay que lavar. Sí. Hay que hacer el aseo. Sí. Sí, no. Oye, no estoy hablando en serio. Sí. Hay que lavar la alfombra.
5: ¡Ay, caramba!
0: 10 con 24, nunca lo ha lavado, ¿no? Ya. 10 con 24 minutos en Festival, la radio en colores de Chile. Parece que Adolfo Baldassare debe haber sido el único que entendió ese chiste. Ya.

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0: Bien. Oye, ¿cómo se nos pasó la hora, maestro? ¡Qué wey! Eso es lo bueno de estar ahí en dupla con Gatito. Se pasa buena la hora. ¡Oh, Martita Ayala! ¿Cómo
1: espectacular
0: está? Gracias, Martita. Sí, Martita Ayala, que nos manda algunas cositas ahí por interno. Sí, buena amiga también. Sí, tengo harta gente que de repente nos manda cosas por interno. ¿Qué pasa, Henry Panue? Janet Kiesa, ¿qué más está por ahí?
2: Claudito, se me apagó el fuego.
0: Otra vez. Cornelio Segundo Espinosa. Saludos para Cornelio. Sí, Albertina Ramírez. Albertina. Pablo Urra. ¿Qué será de Pablito? ¿O el que anda desaparecido? Víctor Molina. Mandó un gorro de regalo y no subimos más de él. Y los cuellos. Los quería dejar con cuello, María Angélica Bustamante Mancilla, buenas noches, don Claudio, dice. Joven gatito, recién llegué a casa y ahora a escuchar su emisora. Mire, ojalá fuera a mí. No, pero se entiende. Y cocinar.
3: Tiene que hablar primero con la jefa.
0: Sí, jefa, vamos a firmar el cheque. Ahora que rebote. No. No. Claro, y ahora a escuchar su emisora, dice, y cocinar. Que tengan un buen retorno a vuestros hogares.
3: ¡A comer!
0: María Angélica Bustamante Mancilla. Sandrita Gómez Ugarte, hola Claudito, que tenga una excelente jornada. Buen regreso a casa, dice. Muchos cariños. Sí. Sí, cuesta llegar a casa de repente. Cuesta tanto que a veces llegábamos como a las 5. Edita Clásica.
4: ¿Cuál le puedo vender una piececita para las emergencias?
0: Ya, chica Eli. A usted le hemos echado de menos. Sí, a usted le hemos echado de menos.
3: ¡Tócamela, gatito!
0: Eso, chica Eli. Pero me acuerdo todos los días de usted igual porque.
3: ¡Chao, gatito! Es que estamos con un Borgoña, gatito.
0: Para el cumpleaños nos trajo una loción muy rica. Sí, sí.
1: ¡Uy, qué rico! Muy rica.
0: Hola, buenas tardes, que tengan buen turno aquí escuchándolos, nuestra querida radio, Dita Clásica. Bien. José Luis Oyarzún, estimado, desde recreo José Luis Oyarzún, le damos el mi importa pertinente.
5: Cuídese, José Luis.
0: Correcto, saludos, muchas felicidades, 21 minutos para las 11. En festival entonces.

0: Buena, ole, ole. Ole, pues que ahí estaba qué. Andy y Luca.
1: Y todo esto viene de producto de Europa.
0: Pero parece que andaba Andy nomás, porque la Luca no sé. Andy Lucas, ahí.
2: Y plata.
0: Carita morena, vale, carita morena, carita de pena.
2: Ay.
0: Y la niña tiene pena. Porque tiene penas de amor.
3: Ya, está.
0: Deja
3: bueno.
0: Que la niña pene, porque. Porque es cosa de ella. Ya. 17 minutos para las 11.
4: ¿Qué? Yo los voy a junar a usted.
0: Ah, señora. Usted también tuvo pena cuando joven. Aló, buenas noches. Hola, buenas noches.
5: Hola, queridos amigos, buenas tardes. Bueno, mi mensaje es puntualmente para el chofer del recorrido 509, Barón Viña del Mar, del bus 616, no sé el nombre del señor,
0: ya,
5: pero que fue muy amable, extremadamente
0: maravilloso,
5: simpático con tanto los estudiantes, los universitarios, adultos mayores, y realmente
0: un locutor cualquiera,
5: admirable. O sea, iba con tan buena predisposición.
0: Qué bonito, qué buena.
5: Y muy caballero, súper caballero, así que eso no se ve todos los días.
0: Sí, vamos
5: y
0: quedando pocos.
5: Yo lo felicité por su trato y de buena escuela, de todas maneras.
0: Qué bueno.
5: Así que unas felicitaciones y un abrazo para él. Mire, no sé su nombre.
0: El mío, Claudio, está. Ah, no, el del chofer. No, claro, pero ya dijo de que qué bonito, ¿eh? Qué bonito. El chofer sí, porque uno de repente está acabando que qué pan. Aquí, este chofer.
3: Pura gente chula.
0: La mayoría son de los buenos. Así es. Qué bien. Carita morena. Oh, vamos, póngale otro y rematamos todo lo que tenemos nomás. Hola, buenas noches.
6: Hola, chiquillos, ¿cómo están?
0: Bien.
6: Soy yo de nuevo, la Katy de Santa Julia.
0: De Las Lomas,
6: oiga,
0: no, del bosque.
6: Licenciado Cito.
0: Licenciado, dígame licenciado.
6: ¿Quién osa en engañarlo y escuchar otro tipo de radio?
0: No. Oh,
6: qué terrible, qué terrible. Usted sabe, ¿no? Pero usted entretenía las tardes y noches. Yo soy fiel a su compañía.
0: Me parece.
6: Que estén bien, chiquillos. Cuídense mucho. Que lleguen bien a sus hogares.
0: Ya.
6: Y bueno, la noche no está tan helada. Está
0: ¿no?
6: media tibia.
0: ¿Sí?
6: Todo el día estuvo como tibio el día.
0: A ver, déjese sacar el
6: rey. Aparte estaba nublado, pero estaba tibio.
0: Oh, me robaron el árbol.
6: No hacía tanto frío. Solamente les digo un consejo.
0: ¿Qué?
6: Tienen que juntar luz y agua. Y bueno, una velita al ladito. Y también dormir con ropa, con buzo y una bicicleta al lado, ¿no?
0: ¿Con qué ropa?
6: Que estén bien, chao chiquillos. Cuídense. Adiós.

0: Exacto. Bueno, mire, más que por la seguida, decimos, o qué sé yo, pero siempre hay que estar preparado, su linterna, su radio de pila, incluso mochilas de emergencia, donde uno tenga todo. Claro, eso es lo que deberíamos hacer. Yo en lo personal siempre tengo una mochilita con todo lo necesario. La señora me dijo, ¿y esa mochila nunca? Y tengo para emergencia, en este caso, cualquier cosa salgo con la mochila. Entonces me dijo, pesca tu mochila y te vaya. 14 minutos para las 11 de la noche.
1: Sí, ¡estamos sí. al borde del abismo!
0: Sí, y bueno, lo que conversábamos el otro día, estar de acuerdo quién va a buscar a quién en caso de un evento más grande. Claro, todas esas cosas hay que conversarlas antes, ¿cierto? Claro que sí. Oye, sí, pues sí.
1: ¡Sí!
0: Me acuerdo del 18 de septiembre pasado, hoy ahí. Como 5 terremotos al hilo. Pero con el con helado de piña. Y de granadina.
2: Una delicia.
0: Sí, pues pipeño, granadina, ¿qué más? Y helado de piña. Y su buena pajita. O bombilla, ya como quieras.
3: Uy,

0: sola, te quedaste sola. Ya, Leo Rey, ahí bien. Leo Rey solito, Leo Rey. Ah, claro que sí, claro que sí. Brígido, maestro. Ya, ok. Leo Rey, qué wey. 9 minutos para las 11.
1: ¡Brígido!
0: Sí, pues. Es que a Leo Rey le sobran huevos de los pirales. Ricos, sabrosos, maravillosos.
2: Un manjar.
0: Claro. Sí, se los come la copa, creo. Corre, bueno. ¡Ay, qué rico! Y también los amigos de Automotora Rodríguez, ahí con su camioneta, su furgón. Nosotros vamos por un furgón. Exactamente. Claro que sí. Tracción. A las 4, bueno. Sí, o bueno, simple igual. Sí, igual se la puede. 9 minutos para las 11. Ya. Igual que la moto, se la puede igual. Ya. Ok, nos vamos. Si nos viene el Festivalazo Prime, un gran abrazo. Nos vamos. Nos vamos bien preparados hoy día porque compramos un gorrito. Sí. Ando por ahí con el Chavo del 8. Claro. Sí.
2: ¡Se me chispa, tío!
0: Oiga, me veo ridículo con el gorro, si yo sé, ¿eh?
2: ¡Qué bruto, por calicero!
0: Pero no importa. Ridículo, pero calientito. Claro que sí. Claro que
3: grueso.
0: Sí. Ya, no, el gorro. Ya, que estén bien. Que estén bien. Un abrazo. Nos encontramos mañana, ¿cierto? Dios mediante.
4: Sí.
0: Venga el saludo para toda la gente que trabaja en el tercer turno. Muchas gracias, gatito Alexis, ahí en la sala de sonidos.
2: Aquí estoy.
0: Tremendo gatito. Ah, como el Tehuí. Que esté muy bien. Un abrazo, gracias. Chao.

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0: Buenas tardes, Carito Williams. ¿Cómo te va?
1: ¿Cómo te va, Juan?
0: Aquí estamos, mira, en la fotografía de hoy. Los titulares, estamos listos con los cuadraditos de lana de 30x30 para la campaña Tejiendo Amor de los tuiteros solidarios. No te quedes fuera, ven y a ver.
1: Oye, qué bonita tu boina, Juan.
0: Sí, multicolor. Sí, po. Tanto... 30 por 30 los cuadraditos. Yo necesito dos, nada más.
1: ¿Sí? Sí. ¿Para taparte los piececitos?
0: En la de niños, no, una para adelante y otra para atrás.
1: Ah, no, ¿y para qué? Consíguete unas hojas de parra mejor.
0: Bueno.
1: Oye, Juanito, dime. Queremos hacer una aclaración. Me pide Joel Lalo para evitar confusiones.
0: A ver.
1: La mujer que detuvo la PDI en Santiago,
0: sí,
1: la dominicana, no tiene nada que ver con la amiga que él tenía aquí en la calle Quinta.
0: Allá, bueno.
1: Por favor, para que eviten confusiones.
0: Me llegó un WhatsApp.
1: ¿Qué dice?
0: Te la llevo.
1: ¿A quién?
2: ¿Sí?
1: ¿A quién le han
0: llegó ese WhatsApp, ¿no? Y el otro, me llegó otro WhatsApp.
1: ¿Sí?
0: Que dice, hola Alejandro, avísame.
2: ¿Qué cosa?
1: Andáis puro sapeando. No, ese otro mensaje. Ese otro mensaje, po.
0: Buenas tardes.
1: Buenas tardes.
0: Hoy día es el día de la bicicleta.
1: Sí, pues.
0: Hace la bicicleta.
1: Usted, pues, compadre.
0: Yo estoy haciendo la bicicleta.
1: Usted está haciendo harto tiempo la bicicleta.
0: La bicicleta.
1: O le hizo la bicicleta a los cabros del funicular.
0: Claro.
1: Imagínese cómo terminó el tema. Cerrado el funicular.
0: El día de la bicicleta con la chiquilla esta... Shakirita con Carlos Vives, que cantaba en la bicicleta. Empezamos al tiro a conocer los principales títulos. ¿Usted, pues, no se había comprado una bicicleta? Usted,
1: pero estática, claro.
0: Nunca la usó.
1: Ahí la tengo. ¿Y sabes qué? La uso todos los días.
0: Sí.
1: Cuando salgo de la ducha, pongo la toalla a secar ahí en la bicicleta.
0: Hacemos al tiro a conocer los principales titulares en esta presente edición del Super Festivalazo Dos Rounds a todo color. Preparado por los rápidos del Departamento de Prensa de Festival.
1: Oye, Juanito, a propósito de rápidos, en la mañana te mencioné del robo de especies de un vehículo estacionado en la calle Urriola, en Valparaíso.
0: Sí.
1: Rápidamente, fíjate, los carabineros de la octava comisaría Florida, al mando del mayor Felipe Castillo, realizaron diligencias que permitieron la captura de estos tres sujetos que se movilizaban en otro vehículo.
0: Sí, correcto.
1: Y por lo tanto están en este momento tomando las declaraciones con las víctimas, en fin, todo, para proceder a poner a disposición del tribunal para el control de detención correspondiente a los patos malos que registraban un amplio prontuario policial.
0: Qué bueno, me alegro mucho, gracias. Compadre, el 79% de nosotros los chilenos exigimos que empresas informen cuando sus productos y servicios utilicen inteligencia artificial.
1: Desde ya les avisamos que esta crónica...
0: ¿Qué te pasa?
1: Viene preparada por la IA.
0: Allá.
1: Y después cobra el jefe de prensa.
0: Ah, bueno.
1: Subastarán histórica camiseta que usó Pelé en la final del Mundial de 1958.
0: Algo me quedó en el Cyber Day. ¡Voy!
1: Dice que es tan antigua como las camisetas que usaba el Chicho García cuando jugaba la pelota.
0: Oh.
1: Hoy...
0: Eran de lana.
1: Claro. Recordamos a los gladiadores que le dieron la cuarta estrella a Everton en una fría noche del 3 de junio del 2008.
0: ¿Todavía estarán esas poleras que decían pentacampeón?
1: Había una de esas poleras, fíjate que la vi, pero manchada por todas partes.
0: ¿Por qué?
1: Creo que la usaban como estropajo.
0: Oh.
1: De esto lo
0: pentacampeón.
1: Otro...
0: ¡Pentacampeón! ¡Ahí quedaron!
1: Lo
0: el
1: otro...
0: gallo que las mandó a hacer, man.
1: El único que ganó, el que las hizo.
0: ¡Gloria!
1: Las vendían como pan caliente a los colocolinos. Bueno, en este festivalazo que aquí comienza con el aporte de...
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3: Fuera los secos.
1: Aquí está el primer round.

0: Parece que va a tener que pedir licencia.
1: Ya está ahí pasando el aviso. Una serie de operativos realizó la policía con el objetivo de hallar prófugos de la justicia, como también...
0: ¡Arranca, oye, arranca!
1: No le diga, viene recién llegando aquí de visita, hombre. El levantamiento y recopilación de información
0: le
1: relativa...
0: Le pasaron el dato tarde, porque estaban, ¿sí?, claro, estaban atendiéndolo. ¿El levantamiento de quién, no?
1: De recopilación de información relativa a personas de interés policial. Ajá. Tras el incremento en la comisión de delitos en el barrio Poniente y Oriente de acá de Viña del Mar.
0: ¿Y cómo nos fue en esta investigación?
1: Mira, el jefe de la Brigada de Investigación Criminal Bicrim Viña del
2: ¿Cómo
1: Mar.
2: ¿Cómo dijo?
1: Bicrim Viña del Mar, el subprefecto Sergio Gutiérrez, destacó los resultados de este operativo efectuado desde el estero Marca Marca hasta 15 Norte.
0: ¡Ay, hombre!
1: Incluyendo sectores costeros.
0: ¿Qué dijo don Sergio?
1: ¿Y? Mira, se realizaron 124 controles de identidad, lográndose la detención de 3 hombres, todos de nacionalidad chilena y mayores de edad, por delitos de lesiones menos graves, tráfico ilícito de drogas y quebrantamiento de condena.
0: Anda y quebrantándote, oye, infiel.
1: El oficial PDI agregó que quienes registraban antecedentes policiales por estafa, llega a las 2, y otras defraudaciones, falsificación de instrumento privado, hurto y estafa.
0: ¿Y algo más?
1: ¿Sí?
0: ¿Alguna otra cosita?
1: Mire, el señor Gutiérrez dijo que se logró, de igual manera, el arresto de un hombre de nacionalidad chilena, mayor de edad, por pensión de alimentos de vengado.
3: ¡Lorea!
1: Venía del tribunal de allá de los Andes. Y el gallo había arrancado allá para Viña. Pero este era un procedimiento en el juzgado de familia de Valparaíso.
0: Hay que pagar, pues, mijito, ponte al día, po.
1: El padre Gatica. Asimismo...
2: ¿Qué?
1: No, el padre Gatica también se une a esta cruzada.
0: Te van a invitarte a comer una pastel de papa donde el padre Atucha.
1: Asimismo, se incautó y recuperó un vehículo con encargo vigente por apropiación indebida, además de esclarecer 2 presuntas desgracias de un hombre y una mujer, ambos de nacionalidad chilena, mayores de edad, con encargo vigente desde el año 2023 de la Fiscalía Local de acá de Viña del Mar.
0: Ándate, cabrito, listo. Felicitaciones. Y sigamos igual nomás, que tenemos un mandato que cumplir. ¡Se les acabó la fiesta, delincuentes!
1: Pero si tenemos nuevo ministro de Seguridad,
0: por supuesto.

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3: Se acabó el primer round. Muchas gracias. 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
0: Ya.

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1: Oye, Juanito, mañana es el partido de los biónicos allá en la cancha del Cajú contra los chiquillos del Colegio Santa Teresa de Valparaíso.
0: Ah, bueno.
1: A contar de las 19 horas. ¿Ya? ¿Sabes quién dijo que iba a ir, pero no a jugar, sino a tomar fotografías? El Negro Arredondo.
0: Ah, bien.
1: Oye, y...
0: qué linda fotografía toma el Negro Arredondo.
1: Sí, ¿no? Y fíjate que especialmente para un partido de fútbol, porque... salen todas las fotos movidas.
0: Oh,
1: es que van detrás de la pelota.
0: Marcelita Sánchez, saludos para usted. Va a estar ahí para saludar al Negro Arredondo.
1: Oye, y fíjate que el turco chico, el Isaac, Jorge Isaac, nos pregunta si el loco Arredondo todavía va al Cerro Mariposa, a la calle Baquedano, a ver a la tía Pati.
0: ¿Quién sabe? Carlitos Chaparro, saludos. Leandro Torres Vega, un abrazo desde Puchungaví. Ay, Juan, se ve bien cachilupi con esa boina. Alejandro Ruiz, buenas tardes, chiquillos, un saludo al cielo. Para mi padre, Luis Alberto Romero Espinosa, que hoy estaría de cumple, desde Santiago de Chile. Cedric Jacqueline Montiel, qué lindos guapos, mis chicos, a cuidarse del frío. Aquí escuchándolos, como siempre, se les quiere un montón.
1: Mira.
0: Jorge Isaac Guerra, buenos días, a los reyes de la bicicleta. Juanito le hace la bicicleta al Wi-Fi y Carlito a la...
1: ¿Qué te interesa?
0: Una situación... No, usted era el chico de mi barrio en Buenos Aires.
1: Fíjate que a propósito de calle Buenos Aires, el turco chico, el Jorge Isaac, andaba en bicicleta allá en la calle Buenos Aires.
0: ¿También?
1: Sí, y tenía un pantalón muy especial para andar en bicicleta que se lo había diseñado su amigo Richard.
0: ¿Por qué?
1: No sé, él le dijo, para que no eche a perder los pantalones de salida, te voy a regalar estos pantalones. Eran como bien sexy.
0: Sí, sí.
1: Creo que todavía los tiene guardados.

0: pero no pala, ¿viste?
1: Ya. Carlos Williams usaba la bicicleta cuando se amarraba la basta del pantalón con un perro de lavar la ropa.
2: No, y en una oportunidad me amarró la parte de abajo del pantalón, la cadena de la bicicleta.
1: ¿Sí? O si no, se usaba un elástico de esos de billetes.
2: Claro. Pero
1: uno lo conseguía en el Banco del Estado porque eran buenos los elásticos.
2: Sí, pues.
1: Ahora ya no dan ni elástico.
2: Oye, ahora dan elástico. No, hombre. Ahora nos vamos a poner contentos.
1: ¿Por qué?
2: Porque vamos a recordar una hermosa fecha.
1: Oye, pucha, que estoy contento. Estoy más contento que gerente de empresa de Cyber Day.
2: Oye.
1: Oye, estoy contento.
2: Ayer conversé con un amigo que...

0: gerente de una importante cadena de supermercados.
1: ¿Y qué tal de ahí?
0: Estaba vuelto loco con el cyber.
1: Pero no.
0: Oye, Juanito, quiero que tu mente viaje.
1: Ah, entonces espérame.
0: ¿Qué?
1: Porque voy a comprar un pasaje por el cyber a Cancún. Voy y vuelvo.
0: Nos vamos a ir al lejano 3 de junio del año 2008.
1: Oye, que hizo frío ese día.
0: Ese día, Juan, Everton de Viña del Mar logró su cuarta estrella al derrotar a Colo-Colo con una lluviosa pero heroica jornada registrada en el gramado del Estadio Sausalito.
1: Uy, que habían hartos próceres ahí en el Estadio Sausalito.
0: Uy, aparecieron gente.
1: Todo.
0: Incluso no, había algunos que se ponían la camiseta de Auricielo, pero como no la conocían, se la ponían al revés.
1: Querían ser pentacampeones.
0: ¿Ah?
1: Pentacampeones fue.
2: ¿Quién es?
1: ¿Qué te importa?
0: Everton tenía que dar vuelta. Oye, un saludo para toda la colonia colocolina que nos escuche, incluso allá donde el Nano Espejo. Fíjate que tenía que dar vuelta un 2-0 en contra del Everton de Viña del Mar, que se había registrado en el Estadio Monumental.
1: Bueno, digamos que ese equipo allá por el 2008 lo dirigía don Nelson Acosta. Don Nelson. Un gran abrazo para él y para todo el cuerpo técnico. No le está pasando bien de salud, don Nelson.
0: Los goles del triunfazo de Everton fueron anotados por Ezequiel Miralles en dos oportunidades y el gran Jaime Riveros.
1: ¡Un maestro!
0: Y pensar que cuando llegó a Everton ese año lo quería ahí echar.
1: Lo que pasa es que...
0: No traigan jugadores viejos de
1: no,
0: ese...
1: No. ¿Qué? Lo que pasa es que yo seguía las indicaciones de un hombre que sabía ver el fútbol.
0: ¿Ya?
1: Y me dijo que ese jugador, Jaime Riveros, retrasaba el fútbol.
0: Oye, parece que esa persona que tú seguías y que sabía ver bien el fútbol, ese día andaba mal de la vista.
1: Sí, pero después se hizo una operación acá en el Hospital Clínico Viña del Mar y no le salió ni por curado.
0: Oye, no lo moleste, pues era un escáner.
1: Ah, un escáner.
0: Bueno, ese equipo lo completaba.
1: ¿Y probó los equipos nuevos?
0: No. Los arqueros Johnny Herrera, Gustavo Dalzazo y Sebastián el Zanahoria Pérez.
1: Mira, los defensas de aquel equipo del 2008.
0: ¿Ya?
1: Defensa, Cristiano Oviedo.
0: ¡Ay, me dolieron las canillas!
1: Oy. Javier Meneghini, o Mengini.
0: Meneghini.
1: Adrián Rojas, Mauricio Arias, Francisco Sánchez, Leandro Delgado, Benjamín Ruiz, Marco Velázquez, Fidel Córdoba, Andrés Vera.
0: Los volantes, Juan Luis González, el Limache, Gustavo Tejería, Ángel Rojas, Jaime Riveros,
1: ponte de pie,
0: Cristian Uribe, Roberto Reyes, Fernando Saavedra, Paul Leiva y Jorge Godoy.
1: Delanteros del Evertoncito en ese momento, Darío Gijena, Roberto Silva, Ezequiel Miralles, Michael Barrientos, Samuel Tauber Koser, Carl Reimann, Stefano Ragusa y Claudio Núñez.
0: Oye, qué lindo es el fútbol. Sí. Qué generoso, compadre.
1: Un abrazo para todos los evertonianos.
0: Oye, y para que no digan que somos discriminadores, también un abrazo para los colocolinos. Porque ese día, fíjate,
1: ¿qué?
0: Llegaron a soñar con Miralles.
1: Un abrazo al equipo campeón de Everton 2008 y sobre todo los hinchas que siguen ahí, alentando en las buenas, en las malas y en las peores.
0: Pentacampeonato querían los colocolinos. ¡Ándala! Oye, fue linda esa jornada.
1: Y usted fue parte de eso, compadre.
0: Claro, tuve el honor de ser el locutor oficial del Estadio Sausalito de Viña del Mar.
1: Compadre, yo le puedo pedir un favorazo.
0: Sí, ¿qué sería?
1: ¿Puede decirlo de nuevo como ese día del 2008?
0: Señoras y señores, Everton, campeón 2008.
1: No siga.
0: ¿Por qué?
1: Me emocioné de nuevo.

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1: Claro, y Colo Colo tenía un goleador, se llamaba Lucas Barrios. Paraguayo argentino, recordado por su paso estelar en Colo-Colo, 2008-2009, marcando 57 goles.
2: Dice Carlito Ancaten, un colocolino acá de Gómez Carreño.
1: ¿Qué dijo?
2: Que el técnico de Everton mandó a lesionar a Lucas.
1: No, oye. Saludos, Oviedo. Nos salvó de un bochorno.
2: Oye, fíjate que... ¿Qué? ¿Sabes quién recibió la copa del triunfo de Everton como campeón?
1: No.
2: En representación del director de deportes del municipio, él era, ocupaba ese cargo, nuestro amigo Daniel Díaz.
1: ¡Ah, mira! Don
2: Daniel, claro que se tomó la fotografía porque en esa época ya no podía levantar la copa.
1: Beto Silva o Janel, eso es, vamos por más, muchachos. Elizabeth Elena Peña Gelde, muchas gracias. Elizabeth, gracias, muy amable. Catherine Agurto, pero qué tierno que se ven con sus mantitas. Marcelito San Martín Gómez, saludos. Y mostrando los tejidos en pleno otoño-invierno en esta primera semana del mes de junio. Cedín Jacqueline Montiel, a cuidarse del frío, chiquillos. Aquí escuchándolos como siempre. Gracias.
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2: Oye, ¿qué dice Nano Espejo, un colocolino chileno radicado por allá en Suecia?
1: Yo estuve en el partido, cagaba frío, pero ganó el más mejor.
2: Mira, ese sino es un que... colocolino que reconoce que Everton fue mucho mejor.
1: Pero hacía mucho frío esa noche. Ah, estaba helado.
2: Pero yo ahí en la caseta, compadre.
1: Estaba ahí calientito. El viejo río este llevaba cosas.
2: Sí, cafecito. Ah. Oye, la casa de remates Sotheby's va a subastar en New York la camiseta del legendario futbolista brasileño Pelé, la que usó en la final del Mundial de 1958. Lindo,
1: cuando tenía 18 años, algo así. No te creo.
4: ¿Qué cosa?
1: No te creo, y justo que yo gasté la platita que me quedaba.
2: ¿Dónde?
1: En el Cyberpunk.
2: ¿Y te alcanzaba?
1: ¿Por qué?
2: Porque la camiseta tiene un valor estimado en 6 millones de dólares. Oh. Y promete, ¿qué?, Juanito, convertirse en el objeto más caro relacionado con su carrera deportiva.
1: Quizá en cuotas me alcanzaba.
2: Desde la tienda emitieron un comunicado señalando que esta no es una simple camiseta.
1: ¿Ah, no?
2: Es la prenda que llevó uno de los más grandes futbolistas de la historia la noche que comenzó su reinado. Que entregó con sus propias manos a un amigo y que se ha preservado con mucho cuidado más de 6 décadas. Tiene más valor que la última camiseta que usó defendiendo el pórtico de Everton, Gustavo Dalzazo.
1: Le voy a mandar mi camiseta yo. Y la parca, dijo el nero, coño.
2: Su importancia histórica no tiene comparación en el mercado de memorabilia del fútbol. Y es inseparable del legado del primer ícono verdaderamente global del deporte. Así lo completó el jefe de objetos coleccionables de la casa, Mr. Bram Watcher.
1: Hagamos historia de la chaqueta del negro Collao.
2: No, esa la auspició una móvil.
1: ¿Una móvil?
2: Una empresa llamada Móvil.
1: Ah, ya.
2: Para promocionar los aceites.
1: Ah, bien.
2: O Rey Pelé a los 17 años, se convirtió aquella noche en el jugador más joven en marcar goles en una final de un mundial.
1: Claro.
2: Y registró un doblete para la victoria por 5-2 contra Suecia.
1: ¿Cómo te va?
2: Se creía Miralles.
1: Claro.
2: Que le valió a Brasil hoy el primer título en el campeonato.
1: Yo también en una cancha.
2: Cuando golearon al Trasandino.
1: Oh. Ya, pa' qué, po.
2: Ya, la camiseta de Pelé es la estrella de una venta de objetos históricos del fútbol llamada The Beautiful Game, que estará disponible al mejor postón por internet entre el 29 de junio y el 16 de julio.
1: Oye, yo voy a poder gastar el bono de invierno entonces.
2: En esa época, el Everton ganaba aquí en Sausalito.
1: Sí. Bo.
2: Y nos correspondió a nosotros estar presentes.
1: Mira,
2: ahí,
1: qué bonito. Eso es bonito.
2: O sea, hubo otro que lamentablemente estaba cuando descendió el club.
4: ¿Quién es? ¿Y quién es?
2: Bueno, se va a exponer al público en la sede de Sotheby's en New York a contar del próximo 1 de julio.
1: Ya, pero ¿y de cuánto estamos hablando por el remate?
2: Mira, la prenda que será el objeto más caro de Pelé en salir al mercado puede incluso superar el récord actual de 9,3 millones que alcanzó la famosa camiseta de Diego Armando Maradona de la mano de Dios en una subasta de la misma empresa en el 2022, según indica la nota.
1: ¡Aguante, Diegote!
2: La venta de julio incluye, además, una de las cartas coleccionables del fútbol más importantes que existen, un rookie card de Pelé 1958.
1: ¿Y beso? ¿Es como una lámina esa cuestión?
2: Publicada en el año de su triunfo en el Mundial, y hecho los ejemplos más finos de la carta que introdujo al joven brasileño al mundo del coleccionismo, estimada en menos de $150,000.
1: Bueno, estaremos atentos.
2: ¿Para comprar?
1: No, solamente para informar. Ah. Ahí en Sotheby no tendrán las ollas que le pegaron a un gallo una vez.
2: No.
4: ¿Y quién es?
2: No, porque no rematan cachureos. Ajá.

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1: Tiene anécdota la polera esa del Colo Colo, pentacampeón. Siempre me acuerdo, ¡ay, que quedaron poleras tiradas ahí a la bajada del estadio Sausal! Como la gente las remataba.
2: No, el problema es que no se podían ni siquiera reciclar.
1: No, Gerardo Antonio, saludo, por fin está mostrando sus verdaderas identidades. Son las tejedoras.
2: Las tejedoras.
1: Claudita Álvarez, qué lindo y colorido se ven, chiquillos lindos. Saludos desde Pitama. Juan Alberto Sepúlveda Quesada, la verdad de las cosas, en este cyber hay cosas que valen la pena. Le compré una casucha a uno de mis perritos, valía la pena, porque es con calefacción interior.
2: Oye, qué lástima que hubiese sido solo una casucha.
1: ¿Por qué?
2: Porque si hubiese comprado dos, le habríamos podido pedir para de regalar para el que te dije.
1: Ah, bueno. Ay, Juan. De acuerdo con cifras del Colegio Médico Veterinario, un 33% de los perros tiene sobrepeso u obesidad en Chile.
2: ¿Y tú sabes, Juan, por qué pasa eso?
1: ¿Y por qué?
2: Porque a los perros generalmente imitan a sus dueños.
1: Pero es un complejo problema que afecta a la salud de los perritos. Y a muchos cuidadores que no saben cómo tratar.
2: No saben cerrar la boca a ellos y van a querer que el perro lo haga.
1: Pero hay que cuidar el peso de los canes y eso es sencillo, pues.
2: ¿Ah, sí?
1: Sí, lo primero es identificar si están obesos.
2: ¿Está iguatón o no está iguatón? Tenéis que preguntar.
1: Si pesan más que el dueño, están obesos. Y lo segundo es regular la alimentación y cambiar hábitos.
2: Lo siento, Cachupín. Se acabaron las sobras para ti.
1: Más encima le dais sobra al perro. ¿Cómo soy tú de animal?
2: No me juzgues. Yo no te digo nada por robarle el wifi al vecino.
1: Don Gabriel Manríquez, médico veterinario de Fit Fórmula, explica cómo hacer esta dieta.
2: Escuchemos.
1: Nos damos cuenta de que el perro tiene sobrepeso cuando al mirarlo sobre su lomo vemos que no tiene cintura.
2: Como un amigo nuestro.
1: Pero no lo molesta, sino que es recto. Así lo explicó en un comunicado. Pasa a ser obeso cuando la barriga sale por los lados.
2: Perdón, Juanito, ¿seguimos hablando de perros?
1: Sí, pero no lo molesta. De acuerdo con el veterinario.
2: Porque salió en una foto que estaba súper guatón, ¿te acuerdas?
1: Claro. Ese perro sí que está guatón. Le habían puesto una cincha verde, pero no, estaba guatón igual. De acuerdo con el veterinario, el peso extra deteriora el cartílago de las rodillas de los perros y acelera la osteoartritis.
2: ¿Y?
1: Y esto limita su capacidad para poder correr y moverse.
2: Oye, por lo visto tenemos harto en común con los perritos.
1: Claro, o sea, ¿te acuerdas que había un programa que se llamaba de osteoartritis?
2: Sí, claro.
1: Manrique se explica que para poner al perro a dieta no es necesario hacerle grandes cambios.
2: De partida, no le podéis dar lechuga y zanahoria.
1: Cuando el perro aún tiene sobrepeso, es posible lograr que baje kilos con su alimento seco o extrusado de siempre, modificando raciones y hábitos.
2: Claro, puede ser un paté, pero en vez de ternera, un paté de lentejas.
1: Para una buena dieta se aconseja en primer lugar darle una cantidad de gramos que indique el envase del alimento según el peso ideal. ¡No! Según el peso actual con sobrepeso.
2: Ahora, si el perrito suyo le pide más, no le dé más, pues. Lo mismo va para la mascota.
1: ¿Y si ella pide más?
2: Hay que tratar en lo posible de cumplir.
1: ¿Qué? El experto también recomienda reducir.
3: ¿Con qué ropa?
1: ¿Pero y qué te importa? El experto también recomienda reducir gradualmente la porción de comida diaria, sin realizar una disminución abrupta de la ración para no estresar al pobre animalito.
2: Es que tiene turno, por eso está estresado. ¿Y cómo sería eso, oye?
1: Sin postre de leche, solamente gelatina. Una buena técnica es poner comida en su pocillo, que puede ser una sopa de pollo, entre 3 o 4 veces al día, distribuyendo el gramaje diario en varias raciones. Por ejemplo, en vez de venir a darle la ración a las 8:30,
2: ¿sí?,
1: se la dan a las 8.
2: Ah.
1: A esta hora, ¿sí?, o antes, a las 13.
2: Ya.
1: A las 5 de la tarde, justo cuando cumplió el turno.
2: Ya, ya.
1: Y después la última ración.
2: Ahí lo esperan en la escalinata de acceso a la radio.
1: Claro. Y la última ración a las 21 horas.
2: Ya, pero ¿y dónde dejamos el antojito de medianoche, man?
1: Por último, recuerda el ejercicio físico que tiene que hacer el Fido-Dido, especialmente para perros que habitan en departamentos como este otro.
2: ¿Por cómo?
1: El perro necesita realizar su paseo diario al menos 20 minutos para correr y quemar calorías, pues.
2: Sí, pues saquen al perro con correa y no se olviden de la bolsita para sus necesidades.
1: Sí, pues no queremos andar pisando plastas de perro por culpa de dueños despreocupados.
2: He dicho, señor.

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1: Me llegó un WhatsApp.
2: ¿Qué dice, Juanito?
1: Salude a mi mamá que lo está escuchando.
3: ¿Qué?
1: El tiempo, se toma su tiempo en la number one.
2: ¿Qué te salió bueno? La situación sinóptica nos muestra una cuña, pero vamos a dar paso al margen anticiclónico.
1: El pronóstico.
2: Mira, partió nublado, pero vamos a quedar con cielo parcial.
1: La visibilidad está buena, 10 kilómetros.
2: El viento soplará con dirección oeste-suroeste, rolando al sur, suroeste de 5 a 12 nudos, ocasionalmente 18.
1: Estado de la mar.
2: Wow.
1: Marejada. Dos metros y medio de marejada. Como mar de fondo del sur-west en área oceánica. Rizada, marejadilla en bahías.
2: La temperatura máxima estimada para hoy, 18 grados.
1: Sí, y el índice de radiación ultravioleta, compadre.
2: Oye, moderado.
1: Pasando a otro plano, compadre, tembló en Quintero.
2: No, ¿verdad?
1: Sí, tembló en Quintero.
2: ¿Ya? ¿Y? Cuéntate una nueva, po.
1: Hablo de movimiento deportivo.
2: Ah, pero cuenta qué pasó entonces.
1: Mira, la directiva de Quintero Unido que preside Carlos Rejano puso fin al vínculo con el técnico Francisco González.
2: No, le dieron la cortada al Pancho González.
1: Duró menos que parrilla para cuatro.
2: ¿Y quién llega, oye?
1: Eduardo Schneid.
2: Ya, si no es chacota la cosa.
1: En su reemplazo, en forma interina, asumió un hombre de la casa con pasado bertoniano. En cadetes, y luego Quintero Unido ascendió a tercera A el año 2019.
2: Ya, pero da el nombre o te creí el acertijo aquí.
1: Luego este hombre partió a Indonesia, donde fue campeón en dos ocasiones, retornando a Chile y estudiando en el INAF para sacar su curso de entrenador.
2: Ya, pues me estáis dejando más intrigado que final de teleserie turca.
1: Antes fue ayudante de Julio Villarroel y Felipe Gutiérrez en Quintero. Y luego pasó a Deporte Concepción.
2: ¿Me doy?
1: Se trata de Alan Manso.
2: Ya.
1: Debutará este 6 de junio como técnico interino de Quintero United desde las 5 de la tarde ante un rival directo como es Naval de Talcahuano.
2: Hoy hasta la banda del vino le dio ansiedad.
1: ¿Ansiedad?
2: Mejor dicho, sed.
1: Asimismo, se espera la decisión de la autoridad competente para saber el aforo del partido entre los biónicos y los profes del Liceo Santa Teresa de Valparaíso.
2: Ah.
1: Recordemos que el partido está programado para las 20 horas de mañana en la cancha de pasto sintético del Cajú, Cerro Barón.
2: Oye, me contaron que ya hay reventa de entradas.
1: Locura por seguir siendo y por seguir viendo el invicto de 17 años de los biónicos, tanto en la cancha como...
2: ¿Como qué, oye?
1: En el tercer tiempo.
2: Chiquillos del Colegio Santa Teresa, junten miedo.
1: Me llegó un WhatsApp.
2: ¿Qué dice?
1: Hace rato que no me viene a ver.
4: Atrás sin golpe.
2: ¿Ya? ¿Paramos?
1: Y cuando venga, traiga el pan de la Bimbo. Y celebrando el día de la bicicleta, damos punto final a la presente edición con piruetas de este festivalazo presentado por el Hospital Clínico Viña del Mar. Seguimos avanzando contigo. 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También tengo otro WhatsApp.
2: ¿Así que dice?
1: Del departamento de prensa.
2: Ya.
1: Hola, Alejandro, avísame.
2: Oye, un datito ahí porque sí, había gente que pasaba por acá por calle Quinta.
1: Sí.
2: 124. estaban preocupados porque vieron... Oye, ¿qué pasa que está llegando un guardia de seguridad a la radio?
1: Ajá.
2: No, era el Negro Collado que anda eterno.
1: Ah.
2: Oye, creo que al igual que la chaqueta, tiene que cambiarle aceite esta tarde. Reparto Estelar. Le pusieron todo el aguante a la chuchoca informativa, los Freestyle.
1: Dos presentaciones más en el conjunto folclórico y sale al lavado.
2: Los Freestyle del periodismo regional.
1: José Luis Valle, el J, quien cuando chico fue campeón regional.
2: ¿De bicicross? Eso lo vamos a saber.
1: De bicicross y también de comer completos.
2: Gabriel Pestañita Covelli, quien intentó ingresar en bicicleta a la oficina. Bo.
1: ¿Y qué le pasó?
2: No pudo pasar.
1: ¿Por qué?
2: Venía con un computador en la espalda.
1: En las redes sociales del festivalazo, Alejandra Ril Zamorano, quien se decidió y no tomará más al chofer latoso de una Norte.
2: ¿Y qué va a hacer?
1: Andará en bici.
2: ¿Ah, sí?
1: Sí, pero con rueditas al costado.
2: Oye, supe la última.
1: ¿Qué?
2: El terno que anda luciendo el...
1: ¿Qué te dije?
2: Que te dije hoy día fue un regalo.
1: ¿Ah, un regalo?
2: Sí, de un ex integrante del equipo de seguridad del presidente del gobierno anterior.
1: Ya.
2: Lectura.
1: ¿Lectura de qué?
2: En las voces...
1: ¿Ah? ¿Dónde el entierro? ¿Lectura dónde?
2: Ya, pues dime tú. Pues.
1: En las voces titulares de la radiodifusión regional.
2: Juan Alberto Betese. Oye, creo que está trabajando en una pompa fúnebre.
1: Sí.
2: Después del turno. ¡Ay, Juan!
1: ¡Ay, Juan!
2: ¿De quién recuerdan que siempre hacía la bicicleta?
1: ¿A dónde?
2: En el funicular, pues, mijo, ya no se acuerda.
1: Ay. En la funeraria trabajo con la rurra. Carlito Pelican Williams, quien cuando anda en bicicleta no usa casco porque
2: ¿por qué?
1: Ya lo lleva incorporado y brilloso.
2: Sí, pues. En los controles, mi amigo personal.
1: Ahí está el sonrisado.
2: Eduardo Jovenlalo Órdenes, el tiburón, quien está enseñando a sus montepiadas a andar en bicicleta. O más bien.
1: ¿Más bien qué?
2: Andar en un burrito.
1: ¿Qué?
2: Oye.
1: ¿Qué?
2: Entonces ¿qué? Nos despedimos.
1: Sí, nos despedimos.
2: No se vayan de la sintonía, porque se va a quedar el que te dije, con cuello y corbata.
1: Sí, sí.
2: Para darle categoría.
1: Mañana nos encontramos con otra edición del Festivalazo.
2: Oye, va a estar hoy día, por si acaso lo quieren ir a pifiar, va a estar en el Palacio Rioja a las 7 de la tarde con la ceremonia donde se lanzará oficialmente el quinto capítulo de la serie... Forever.
1: Forever.
2: Sí, ahí va a estar de maestro de ceremonia.
1: Muy bien.
2: Y de sepulturero.

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0: Las 6 de la mañana con 5 minutos, 6:05. Buenos días, Chile. Buenos días al mundo. Arriba con la festival que ya es jueves, señores. Buenos días.
1: Hola, ¿qué tal, amigos? Muy buenos días. Cuentan con toda nuestra comprensión, pero no hay más remedio. Hay que levantarse para cumplir sagradamente con los deberes del día. Para hacerlo con alegría y la mejor disposición, les acompaña con buena onda el equipo responsable de Festival.

0: Las 6 de la mañana con 10 minutos, 6 con 10 en este amanecer de jueves 4 de junio del 2026. Hoy saludamos a Frida, que está de armástico. Muchas felicidades. En la sala de sonidos, como siempre, Rolando Pérez, el querido Rolito. ¿Cómo estamos, Rolo? Buenos días.
1: Grande Quiteoca, ¿cómo están todos los cabritos?
0: Bien, pues señor, listos para iniciar una nueva jornada junto a los responsables del festival. Buenos días, Ernesto el Negro, el Guaso Collado, que le dice. Bienvenidos al festival. Buenos días, buenos días.

Las 6 de la mañana con 16 minutos, 6:16. Buen día para los que se vienen integrando a la sintonía. Aquí está la campanita regalona, como siempre, con ustedes. Vamos revisando de inmediato qué dice el pretiempo. Buenos días, profe Moreno. Desde Marga Marga nos manda su informe que en estos momentos por allá hay 10 grados de temperatura, la sensación térmica y de nublado, humedad 74%, viento sur sureste de 3 kilómetros por hora, visibilidad 10 kilómetros, amanecer 7:42, atardecer a las 17:46, máxima para hoy 18 grados. Muy buen jueves para todos. Gracias, profe. Igualmente para usted, oiga, chico. Que hace frío hoy. Vamos a tener nubladito el día. Vamos a revisar qué dice Viña del Mar. A esta hora la temperatura es de 9 grados termómetro, sensación térmica 8 grados. Espera una máxima probable de 15 grados para hoy. Los cielos van a estar nublados. Humedad 86%, viento de 2 kilómetros por hora. Las 6 de la mañana, 18 minutos, el festival.

¿Déjate de bailar o no hay que ir a trabajar? Son las 6 de la mañana con 21 minutos, 6:21. Revisamos, ¿qué dice? F Metro Valparaíso para este día jueves. Su mensaje diario ya está ahí porque comenzaron a circular a las 6 de la mañana los primeros carros de Libache Puerto. Puerto Libache, jueves en marcha, la red Libache Puerto inicia la jornada con trenes en circulación para acompañar tu viaje desde temprano. Revisa horarios y estado del servicio en nuestra app, @FValparaíso. Saludo para cada uno de los trabajadores de F Valparaíso que comenzaron tempranito junto a nosotros su traslado de los de siempre desde Libache Puerto, Puerto Libache, bonita postal de Aparecida. Gracias por estar, señores. 6 de la mañana, 22 minutos, el festival.

Las 6 de la mañana con 25 minutos, 6:25 en la Radio Colores de Chile. ¿Cómo estamos todos en pie? Listo nomás para iniciar este jueves 4 de junio, día de Frida. Hoy es el Día Mundial de la Fertilidad, el Día Internacional de los Niños Inocentes Víctimas de Agresión. Cuidadito con levantarle la mano a los cabros chicos. Las 6 de la mañana, 24 minutos, ya vamos buscando las primeras noticias. Sin punto en el festival. ¡Vamos!

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0: Las 6 de la mañana, 30 minutos, 6:30.
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0: Las 6 de la mañana con 31 minutos en este amanecer de jueves 4 de junio del 2026, con una temperatura en el centro de Viña del Mar de 9 grados, termómetro, sensación térmica 8 grados, los cielos están nublados, esperamos una máxima probable de 15 grados para hoy. De lluvias, nada. Faltan 29 minutos para las 7 de la mañana. Vamos a las informaciones sin punto de festival. La CIP de la Cuarta Comisaría de Carabineros Concon detuvo a un sujeto identificado con las iniciales VFGV, que mantenía 6 órdenes de detención vigentes emanadas de diversos tribunales del país. Servicio de Impuestos Internos emite resolución para que sitios de apuestas paguen IVA, mientras que la oposición irá a Contraloría, ya que acusan que se legaliza por debajo, señalaron. Faltan 28 y medio minutos para las 7 de la mañana, 28 y medio minutos para las 7. Buenos días, responsables en colores. TPS Valparaíso inicia cuarto programa de desarrollo de proveedores con avances sostenidos en niveles de cumplimiento. Sebastián Chacana Basáez asume como el nuevo director regional del FOSIS en la región de Valparaíso. 28 minutos para las 7, 28 para las 7, este jueves 4 de junio, día de Frida. Felicidades. La justicia decretó el sobreseimiento temporal de la causa contra Martín de los Santos, ya que su extradición desde Brasil no se ha concretado, pausando el proceso legal. Vecino de Villa Alemana agradece el servicio de horario extendido en nueva jornada de atención nocturna municipal. En Viña del Mar, 4 detenidos y un vehículo recuperado dejó operativo conjunto de Seguridad Pública Municipal y la PDI en el plan de la ciudad. 27 y medio minutos para las 7, Día Mundial de la Fertilidad. Ministra del Deporte Natalia Ducó, y el plan de infraestructura que anunció el presidente Kast no es un traje a la medida para la Universidad de Chile. El presidente de Estados Unidos, Donald Trump, asegura que acuerdo de paz con Irán está definido este fin de semana. 27 minutos para las 7, 27 para las 7. Carabineros y la Fiscalía investigan incendio que afectó a fines de mayo a una bodega con producto de la empresa de telecomunicaciones WOM en Rapa Nui, en la región de Valparaíso. Gendarmería trasladó al recinto especial penitenciario de alta seguridad a Mauricio Hernández Norambuena, ex líder del Frente Patriótico Manuel Rodríguez, condenado por el asesinato del senador y fundador de la UDI, Jaime Guzmán. Ya faltan 26 y medio minutos para las 7, 26 y medio minutos para las 7. Temperatura, centro de Viña del Mar, 9 grados. 3 de los acusados de agresión sexual a universitaria declaran como imputados ante la PDI en Concepción. Renunciaron a su derecho de guardar silencio y detectives tomaron muestra de su ADN. Cancillería chilena llama a la cautela por arancel del 12,5% propuesto por Estados Unidos a Chile. Aún está en consulta pública, señalaron. 26 minutos para las 7, 26 para las 7, cielos nublados. 48 establecimientos educacionales de la región de Valparaíso reciben certificación ambiental por parte de la Seremía del Medio Ambiente. Fiscal Nacional y Secreto Bancario. Comillas, sería más sencillo investigar estos delitos si la Fiscalía pudiera revisar las cuentas sin autorización judicial. 25 y medio minutos para las 7. Diputados del PDG exigen saber qué funciones desempeñará Andrés Joanet en el segundo piso de La Moneda. Seremi de Salud garantiza el abastecimiento de alimentos para más de 188.000 beneficiarios, esto es en la región de Valparaíso. 25 minutos para las 7, 25 para las 7. Rutas, carreteras, calles y avenidas, tránsito normal hasta este minuto. Amigos conductores, por favor, manejen a la defensiva, no queremos accidentes. Gracias. La Comisión de Gobierno Interior de la Cámara de Diputados aprobó el proyecto de ley que busca eliminar el feriado irrenunciable en días de elecciones y plebiscitos. El diputado Leandro Kunstmann, de Republicanos, da pie atrás luego de decir que trabaja de lunes a miércoles. Es 24/7 y de lunes a domingo, señaló. Carabineros de la octava comisaría Florida en Valparaíso efectuaron la captura de 3 individuos por el robo de especias desde el interior de vehículos ubicados en la calle Urriola, límite entre el Cerro Alegre y el Cerro de la Concepción. 24 minutos para las 7 de la mañana, 24 para las 7 con los cielos nublados, condición que se va a mantener así durante todo el día. Bancadas de oposición pide al Senado reabrir la discusión sobre el levantamiento del secreto bancario. Durante un encuentro entre las autopistas ABO 1, ABO 2, liderado por el presidente José Antonio Kast, se destacó la construcción del anillo de Américo Vespucio en el Gran Santiago. La aeronave Pillán de la Fuerza Aérea de Chile ayer efectuó un aterrizaje de emergencia en La Serena. La nave quedó completamente destruida. Los pilotos resultaron ilesos. 23 minutos para las 7. Ya vienen luego los indicadores del día y los resultados de los juegos de azar. La sala de la Cámara de Diputados respaldó el proyecto que reajusta el monto del ingreso mínimo mensual, que llegará en forma retroactiva a los 553.553 pesos a partir del 1 de mayo de este año. La Policía Marítima desalojó estructuras ilegales en Laguna Verde, Valparaíso, para recuperar bienes nacionales de uso público con el apoyo de autoridades locales y de la Armada de Chile. Con las medidas cautelares de arraigo nacional y firma mensual, quedó el alcalde de La Calera, Johnny Alexis Piraíno Meneses, a quien se le acusa de fraude al fisco. 22 y medio minutos para las 7. Cambio de fecha. Audiencia de preparación de juicio oral de ex alcaldesa de la comuna de Maipú, región metropolitana, Katy Barriga, será el próximo 7 de octubre. Ya faltan 22 para las 7. Hijuelas es la única comuna del Servicio de Salud Viña del Mar, Quillota, Petorca, en acreditar todos sus centros de salud comunales. Ministro de Hacienda Jorge Quiroz sobre recomendación de arancel de Estados Unidos. El gobierno está trabajando para revertirlo. Sense Valparaíso y Servicio de Reinserción Social Juvenil impulsan coordinación regional para fortalecer la reinserción laboral. 21 y medio minutos para las 7 de la mañana, el Servicio Nacional de Migraciones rechazó la solicitud de José Carlos Pérez Asensio, ejecutivo venezolano del Banco Santander, quien se encontraba tramitando la nacionalidad chilena y que fuera detenido. Lucas Cepeda y la realidad de la roja de todos. Hoy somos la peor selección de Sudamérica. El extremo de la selección chilena analizó el momento del equipo de cara a los próximos desafíos preparatorios. El Liceo Artístico Guillermo Gronemeyer celebrará sus 80 años con concierto gratuito de la Orquesta Marga Marga. Esto será el martes 9 de junio a las 18 horas en el establecimiento educacional. Ya faltan 21 minutos para las 7, 21 para las 7. El resultado de los juegos de azar. En el loto 3, en el día 188, en la tarde 249 y en la noche 299. En el loto 4, en el día 3, 7, 13 y 15, dos ganadores, 167.000 pesos de premio. En la noche números 3, 6, 17 y 22, sin afortunados. Revisamos los indicadores, 20 y medio minutos para las 7, jueves 4 de junio del 2026, Frida de Onomástico. Semana número 23, día 155 del año, unidad tributaria mensual 71.506 pesos. Unidad de fomento para hoy 40.678 pesos con 43 centavos. Los indicadores del Banco Central, dólar, 894 pesos con 29 centavos y el euro, 1.037 pesos con 10 centavos. Y cuando faltan 20 minutos para las 7 de la mañana, 20 para las 7, hasta aquí dejamos este primer Sin Punto preparado por nuestro departamento de prensa de festival.

Ya faltan 15 minutos para las 7 de la mañana, 15 para las 7, 15 para las 7. Buenos días, junto a los Rodincolores de Chile. Como siempre a esta hora, revisamos los titulares de la prensa escrita. Aquí está, el Mercurio de Valparaíso. Para hoy, ¿qué titula? Plan Arrau, modernizar policías, intervenir barrios y construir más cárceles. Nuevo ministro presentó en el Senado una hoja de ruta con más de 60 medidas, entre las cuales se incluyen 39 acciones y 26 proyectos de ley. Fotografía de la portada, a ver, Cabo Zamora invita a los gurús de la izquierda a caviar a tour del vandalismo por Valparaíso. Diputado reaccionó con molestia crítica de analista Alfredo Joinat y Eugenio Tironi a proyecto de registro nacional de vándalos. Fotografía de la portada también, ahí estuvimos. Everton conmemoró los 18 años de su cuarta estrella alcanzada en el 2008. Estuvo ahorita la ceremonia. Emotiva ceremonia en el Palacio de Rioja, contó con la presencia de ex figuras Oro y Cielo. Y aquí me detengo, felicitaciones Rolito, por la producción. El sonido espectacular, todo un profesional. Rolito, felicitaciones. Cuatro detenidos en un operativo conjunto de la PDI y la municipalidad. Cunde molestia por proliferación de scooters en las veredas de Viña. Sí, porque interrumpen el tránsito peatonal, pues. Tienen que estar ahí, no sé, pues, aparcadas en algún lugar especial o donde no presenten molestia para los peatones, sobre todo los adultos mayores. ¿Qué más hay en La Calera? Alcalde Piraíno quedó con firma mensual y arraigo. Chuta. En Valparaíso, EPB defiende el TDLC, licitación conjunta portuaria. Nada del deporte. No pasó nada. Faltan 13 minutos para las 7, 13 para las 7. Vamos a los titulares de La Estrella. Guagua se intoxicó con detergente chino. Niña de 2 años ingirió en su casa el producto químico adquirido en tienda que importa productos asiáticos. Debió ser internada de urgencia en el hospital de Quilpué. Chuta. Gobierno ya tiene plan, se viene el Real Madrid a Valparaíso. Buena, que sea así nomás, porque nada interrumpa ese paso. El Real Madrid sub-20 frente al Guanderito sub-20 campeón estarán en Playa Ancha hasta el momento. Amasaron fortuna explotando a mujeres. Uy. Imperdible historia del garzón más antiguo del Anayac, aquí abajito nuestro. Bien, felicitaciones para el maestro, ¿eh? Imperdible historia del garzón más antiguo del Anayac. Está en páginas anteriores. 30 años creo que cumplió como garzón en el Anayac, desde jovencito. Y ahora ya va a colgar la bandeja. Faltan 12 minutos para las 7, 12 para las 7. Se viene la Bolsa del Trabajo en Festival.

0: Ya, está bueno.
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2: En este jueves 4, aquí tenemos la bolsita del trabajo, ponga mucha atención, 7 minutos faltan para las 7 de la mañana. Se necesita maestro panificador para Cerro Los Placeres y persona para trabajo de despacho días domingo. Más información en el 981-983-007. Se necesita peoneta embolsador para Quilpué. Enviar currículum al correo robertobejaranos@hotmail.cl. Faltan 6 minutos para las 7, 6 para las 7, no se me quede. Se necesita ayudante de cocina para Viña del Mar. Comunicarse con sus datos al más 569-578-35808. Se solicita repartidor con moto propia para pizzería ubicada en Achupallas. Enviar sus datos al WhatsApp más 569-868-131-58. Estos datos están en nuestra página web www.radiofestival.cl.

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Las 7 de la mañana con 7 minutos, 7 con 7 en este jueves 4 de julio del 2026. ¿Cómo avanza el tiempo? 4 de julio del 2026. Frida está dramático. Ya vamos a ver el origen del nombre, su significado también. Vamos a comentar por qué hoy es el Día Mundial de la Fertilidad. Las 7 de la mañana con 8 minutos. Como siempre, comenzamos otra horita entregando el tiempo en el festival. ¿Qué dice por acá? Revisamos. La temperatura del momento subió un punto, 10 grados. Termómetro, la sensación térmica, 9 grados. Esperamos una máxima de 15 grados para hoy a eso de las 15 horas. La humedad, 86%, viento de 2 kilómetros por hora. No hay información de tacos, accidente ni nada. Conducción, como siempre, responsable y a la defensiva. Por favor, para que no se hagan famosos a través de la festival porque tuvieron un accidente. Sean responsables. Las 7, 9 minutos en festival.

Ya son las 7 de la mañana con 14 minutos, 7:14. Ya lo comenté anteriormente y felicitaba al Rolito ahí por la producción ahí, sonido, por el tema del quinto video, el quinto documental de Forever, de Everton. Muy bonito todo lo que se mostró ayer, porque es lo que señala el Everton campeón del 2008, con don Nelson Acosta ahí cuando estaba bien ahí. Se mandó un saludo muy especial a don Nelson Acosta, deseándole toda la salud posible para él, porque está delicado, está internado todavía. Y un homenaje a los jugadores también de la época, un homenaje también a la producción de Forever. Y ahí estaba Carlito William, dio unas palabras de reconocimiento y agradeciendo a todos los que participaron de esa gran producción. Así que bien bonito, y el salón llenito, colmado de hinchas de Everton, invitados especiales, autoridades, carabineros también presentes. Y los dos presidentes del club, el presidente que es propiamente tal del cuadro Oro y Cielo, que viene de México, y nuestro presidente corporativo acá, don Cristian Castro, que no canta, pero habla bien el hombre, ¿eh? Sí, son las 7 de la mañana con 14 minutos, así que felicitaciones. Ahora vienen más actividades abiertas para toda la comunidad hinchas Oro y Cielo en distintas partes de la comuna, visitas a colegio, va a haber también una actividad bonita en la Quinta Vergara, en el Palacio Vergara, y otras actividades más. Y por supuesto, esperando al Bertoncito de local para cantarle el cumpleaños feliz, porque es el 24, el día oficial del cumpleaños, pero hay muchas, muchas actividades en nuestra ciudad con motivo de su aniversario. Las 7:15 minutos, el festival.

Las 7 de la mañana, 20 minutos, 7:20, Frida. Dije que iba a buscar el origen y significado del nombre Frida. Aquí está. El nombre femenino Frida es de origen germánico. Y su significado principal es de mucha paz y protección. También tiene raíces en el nórdico antiguo, que se traduce como hermosa y amada. Recuerdo yo, hace tiempo atrás, una década atrás más o menos, o más, en el zoológico de Quilpué había una elefanta, Frida, que era una de las atracciones que tenía el zoológico de Quilpué, porque estaba justamente en la entrada principal, ahí donde ella vivía, en su espacio. Y estuvo por muchos años, y esta elefantita, bueno, desgraciadamente con los años, el paso de los años enfermó y murió. Y tengo entendido que depositaron sus restos donde mismo ella habitó por tanto tiempo. Era muy amada por los niños, muy querida, muy mansita, era muy regalona. Todo el que entraba era uno de los temas de hacerle cariñito. Frida, la elefantita de Quilpué. La recuerdo ahí. Las 7:21 en Festival.

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3: 8 de la mañana con 25 y medio minutos en el festival. Hoy un saludito antes de la noticia para la Reserva Nacional Lago Peñuelas, que se encuentra en nuestra región de Valparaíso, declarada área protegida en el año 1952. 74 años cumple el lago Peñuelas y su reserva. Vienen noticias.

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2: 8 de la mañana, 30 minutos.

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1: Segundo resumen de noticias de festival para este jueves 4 de junio, con una temperatura en el centro de Viña del Mar que se mantiene en los 11 grados, la sensación térmica 9 grados, los cielos nublados, humedad 84%, viento de 5 kilómetros por hora. Vamos a las noticias en este segundo resumen informativo. Valparaíso, la PDI se encuentra realizando diligencias tras una balacera registrada anoche en el sector del conjunto Santa Teresa, a la altura de la calle María Labrín, en Rodelillo. A raíz de esta situación, una joven de 19 años, sin antecedentes, murió. De acuerdo con la Policía Civil, un grupo de, al menos, tres sujetos propinaron los disparos desde el interior de un vehículo particular. Viña del Mar, ya se cumplen 5 años de la muerte de Mauricio Isla Cabello al interior de una residencia sanitaria durante la pandemia del COVID-19. Por ello, su familia realizó diversas acciones penales, las cuales siguen en curso en tribunales. En esta jornada se realizará una velatón recordando este hecho ocurrido en la ciudad Jardín. Valparaíso, funcionarios de la PDI en el sector de Curauma se percataron de la presencia de un vehículo que circulaba a alta velocidad. Al momento de intentar controlar a los ocupantes del móvil, estos bajaron con un bate y un arma de fuego apuntando contra los detectives. A raíz de esta situación, uno de los policías disparó a la pierna de uno de los implicados, logrando su detención. En tanto, el segundo sujeto se fugó, siendo intensamente buscado por los servicios policiales. El vehículo mantenía en cargo por robo en Concón. Rapa Nui, carabineros y la fiscalía investigan incendio en bodega de WOM en Rapa Nui. La empresa presentó querella por incendio y la Bocar de Carabineros realiza diligencias. WOM asegura que proyecto 5G en la isla cuenta con todos los permisos y estudios técnicos necesarios, destacando diálogo con instituciones locales. Olmué. La CONAF cerrará temporalmente el acceso a la cumbre del Parque Nacional La Campana para prevenir riesgos por bajas temperaturas. Solo se suspende el sendero El Andinista hasta la cumbre, manteniéndose habilitados otros sectores como Granizo y Cajón Grande. Madrid. Una polémica se vive en torno a las nuevas elecciones de presidente del Club Real Madrid. Ayer el candidato Enrique Riquelme aseguró en la televisión española que si resultaba electo, ficharía al delantero noruego Erling Haaland. Ante esta situación, el club inglés Manchester City, donde juega el atacante, anunció acciones legales contra el candidato a la presidencia por el uso de la imagen del futbolista. Faltan 25 minutos para las 9 de la mañana. Siguiente información en la voz de nuestro periodista Esteban Vázquez. Esteban, gusto de saludarte. Buenos días.
2: Buen día, Ernesto. Atención a automovilistas que transitan sobre todo en el sector de la ruta vía a Las Palmas. Precaución porque hay un accidente de tránsito a esta hora en el sector del Puente Quiteño. Esto es la pista en dirección a Concón. Transitar con máxima precaución y a velocidad moderada debido a este incidente vial que mencionamos se registra en la ruta vía a Las Palmas en el sector del Puente Quiteño. Hay restricción de pista en dirección a Concón, Ernesto.
1: Gracias, Esteban. Estaremos atentos. Faltan 24 y medio minutos para las 9 de la mañana. Santiago, Gendarmería trasladó a Mauricio Hernández Norambuena, conocido como el comandante Ramiro, desde la cárcel de Rancagua hasta el recinto especial penitenciario de alta seguridad de Santiago. Según información de Gendarmería, la medida responde a sus atribuciones institucionales en el marco normativo vigente y según criterios de segmentación.
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1: Los indicadores para este día jueves 4 de junio del 2026, día de Santa Frida, semana número 23, día 155 del año. Unidad tributaria mensual, 71.506 pesos. Unidad de fomento, 40.678 pesos con 43 centavos. El dólar, Banco Central, 894 pesos con 29 centavos, su valor. Faltan 23 minutos para las 9 de la mañana. Segunda parte, este resumen de noticias. Valparaíso, estudiantes universitarios y secundarios marcharon ayer por las calles de la ciudad Puerto. Esto a raíz de una movilización convocada por la CONFECH para protestar contra el proyecto de escuelas protegidas, la mega reforma y los recortes en educación. Poco más de 1.000 personas se congregaron en la Plaza Sotomayor para iniciar la caminata que culminó en las inmediaciones del Congreso Nacional. La manifestación terminó con incidentes menores y aislados. Valparaíso, la Policía Marítima desalojó estructuras ilegales en Laguna Verde para recuperar bienes nacionales de uso público con apoyo de autoridades locales. Se retiraron rucos y una gran estructura en terrenos fiscales en Playa Grande y Otegui. El desalojo busca prevenir nuevas ocupaciones ilegales, garantizar acceso comunitario al borde costero y fortalecer la seguridad. Santiago, el ministro de Hacienda, Jorge Quirós, comentó sobre la propuesta de Estados Unidos de imponer un arancel adicional del 12,5% a productos de diversas economías, incluida Chile, debido a una investigación relacionada con el comercio de bienes hechos con trabajo forzoso. Quirós aseguró que esta medida es solo una recomendación y no un cargo definitivo. El gobierno ya está trabajando para revertir esta propuesta, liderado por el ministro de Relaciones Exteriores. Con Mauricio Pérez Espinosa ha sido nombrado coordinador territorial para la gestión socioambiental de la comuna de Concón, Quintero y Puchuncaví. Entre sus responsabilidades, Pérez trabajará estrategias y planes de fiscalización, impulsará acciones en salud y medio ambiente y colaborará en la formulación de políticas socioambientales con apoyo técnico de las secretarías regionales ministeriales correspondientes. Valparaíso, la Comisión de Gobierno Interior de la Cámara aprobó un proyecto que pretende eliminar el feriado irrenunciable durante elecciones y plebiscitos, garantizando que los centros comerciales puedan operar, justificando la medida por pérdidas económicas. Aunque se elimina esta prohibición, se conservará el feriado laboral de los domingos de elecciones y se amplía de 3 a 4 horas el tiempo de ausencia para que los trabajadores puedan votar. Resultado de los juegos de azar de ayer, Loto 3 en el día 188, en la tarde 249 y en la noche 299. En el Loto 4 en el día 3, 7, 3 y 15 y en la noche 3, 6, 17 y 22. Y cuando faltan 20 minutos para las 9 de la mañana y con una temperatura de 11 grados y los cubiertos, hasta aquí dejamos este segundo completo resumen de noticias preparado por nuestro departamento de prensa de Festival.
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1: Ya tenemos la bolsita del trabajo aquí en la Festival, la Radio Colores de Chile. Vamos a revisar a ver qué dice. Ponga mucha atención. Se necesita manicurista con experiencia para peluquería, arcilla en Avenida El Retiro de Quilpué. Tiene que enviar sus datos al WhatsApp más 569-743-12557. Se necesita chofer clase B, licencia al día para Viña del Mar. Enviar antecedentes al correo jgconstruccion@yahoo.com. Se necesita un conductor con licencia A2 para trabajar en línea Serrano, en Quilpué. Enviar sus datos al más 569-769-569-39. Colegio de Olmué requiere docentes de administración, 38 horas para colegio de enseñanza media. Enviar sus antecedentes al día al correo contactosic@gmail.com. Estos datos están en nuestra página web www.radiofestival.cl. Faltan 11 minutos para las 9.

Están 8 minutos para las 9 de la mañana. ¿Nos vamos, Ronito? Sí, gracias. Nos vamos. ¿Hoy tenemos un regreso o no? No. Está disponible el día jueves, ¿eh?, para alguna institución que quiera participar aquí en la Festival de la Sobremesa. Hablar con el jefe Andrés. Así de simple. Rando Pérez va a continuar en la sala de sonidos. Esteban Vázquez en las noticias del mundo mundial. La señorita Katy revolviéndola ya tempranito por ahí, como siempre en la Festival. 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

0: Las 9 de la mañana con 6 minutos aquí en la radio en Colores de Chile. Le vamos a decir a José Moraga que yo le devuelvo el llamado porque a esta hora estoy trabajando. Saludos para José Moraga, que está en su lugar de trabajo ahí en 9 Norte, reclamando porque hay una tapa de alcantarilla que no está bien. Y capaz que en una de esas pise yo ahí y después tengan que pagarme todo, dice. No, es que usted cuando tiene algún accidente, sea automovilístico o como peatón, y es responsabilidad del municipio, se tiene que cancelar ahí. Claro, usted tiene que hacer la denuncia correspondiente y se hace todo un trámite, pero los gastos médicos de recuperación tienen que correr por cuenta del respectivo municipio.
1: Ya, la mejor.
0: No, pero si es cierto, pues, así tiene que ser la cosa. Hay deberes y atribuciones, y hay responsabilidades también. ¿Cómo están? ¿Bien? ¿Amanecieron todos impecables? En esta mañana de día jueves, un poquito fría, pero ha sido como la tónica de este otoño hasta el momento. Y el día domingo 21 de madrugada le vamos a estar dando la bienvenida al invierno en nuestro hemisferio. A eso de las 4 de la mañana aproximadamente vamos a estar dándole la bienvenida a esta época invernal. Sí. ¿Quién es? Ah, son amigos nuestros los charros.
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0: Son tan lindas las flores nuestras. Sí. Ustedes forman parte de nuestro jardín. Y nosotros, como jardineros que somos, preocupados, las regamos todos los días en la mañana. Incluso regamos en ayuna. Las 9 de la mañana con 8 minutos vamos a estar muy bien acompañados con nuestros amigos de Doña Carne y doñacarne.cl. Y también, tan lindas que son. Saludos para ustedes, flores. Y también para los cactus que están en la sintonía. Oye, y también. No, pero es que ya está por irse a escuchar la radio, para eso. 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Don Rolando Patricio Pérez Verdejo está en la sala de sonidos. ¿Cómo va, Rolo?
3: Hola, Baburri.
0: ¿Todo bien?
4: Espectacular.
0: Ah, qué buena. Oiga, Rolando Patricio, y dejándose de bromas, lo quiero felicitar porque ayer estuvimos en una emotiva ceremonia en el Palacio Rioja, donde, iniciando las actividades aniversario de el Everton de Viña del Mar, y a 18 años de haber alcanzado el título del año 2008, se exhibió el quinto video del documental Forever, la serie. Sí. Y el sonido es de Rodelillo Estudio. Era espectacular, de verdad que es cierto. Así que se notan las manos profesionales de Rolando y su equipo. Un saludo para ellos, las felicitaciones por este tremendo trabajo profesional, y eso habla muy, pero muy bien del nivel que tenemos acá en nuestra región. Usted no tiene para qué ir a grabar a Santiago, no, es que en Santiago están los estudios grandes. Aquí tenemos estudios con profesionales del nivel, como por ejemplo de Rolando Patricio Pérez, que ayer se llevó puro aplauso nomás por el sonido de este bonito trabajo realizado por el equipo de Forever, la serie. Las 9 de la mañana con 10 minutos en la radio en Colores de Chile. Eso. Oye, y ayer el que te dije estaba de conductor de la ceremonia, po.
3: ¿Qué cosa?
0: El que te dije.
3: Estamos hasta el lore.
0: Entonces nos llaman al escenario en un momento determinado ahí. Nos llaman al escenario y él, por hacerse el chistoso, dice: aquí está la pareja titular del festivalazo. Y
3: ¿dónde la viste?
0: No, y yo no puedo mentir. No puedo mentir, así que dije: señor Collao, acuérdese que usted aquí es suplente.

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3: Vamos de inmediato con actividades. Por ejemplo, para el domingo 7 estamos invitando a una tallarinata con show. Es organizada por el Sindicato de Artistas Profesionales de nuestra región. Rica tallarinata este domingo desde las 13 horas en el local de los artistas en Valparaíso, en calle Prieto, 359. Más de alguien dice, ¿y cuál es la calle Prieto? Está en el plan. Es una paralela a la Avenida Argentina en dirección al cerro. Está la calle Prieto, está entre Avenida Argentina y Eusebio Lillo. Disculpen que no conozco Valparaíso. Oye, y detrásito de la Escuela Alemania. 5 luquitas la adhesión con un muy buen show, animado por el Pepe Lastra. Sí, pintoso el hombre. Lo confunden con Antonio Bodanovich. Por las canas. La Sociedad Protectora de Animales está invitando a un gran tebingo este sábado 6 de junio, desde las 16 horas, en el Salón de la Iglesia Ortodoxa, ubicada acá en 1 Poniente 420, entre 5 y 6 Norte, en Viña del Mar. ¿Cuánto vale la adhesión para ir al tecito con bingo? 10 lucas. El próximo miércoles 10 de junio, en el Hotel Veranda de Viña del Mar, se realizará una nueva edición de Tejiendo Amor, organizada por los tuiteros solidarios, desde las 8 de la mañana y hasta las 20 horas. Fíjate que si ustedes quieren colaborar, tejiendo cuadraditos de 30x30, los pueden traer directamente aquí a la radio, los entregan por ventanilla. Rolando Patricio está dispuesto a recibir todos los cuadraditos que ustedes quieran, o los ovillos de lana también. En horario de funcionamiento de la radio, desde las 9 y hasta las 21 horas por ventanilla. ¿Qué más? La compañía de teatro Ilusión invita a la entretenida obra familiar La Ratita Presumida, inspirada en la tradicional fábula infantil. ¿Cuándo, oye? El sábado 13, vale decir, el sábado de la próxima semana, a las 18 horas, en la Sala Teatro IPA, ubicada en calle Condel 1349 en Valparaíso. La adhesión, 3 luquitas y media, y se pueden hacer reservas a través de Passline. Una invitación de la Parroquia San Antonio de Padua, de acá de Viña del Mar, la parroquia del padre José Antonio Atucha y de el diácono Juan Bratki. Se estará celebrando el próximo sábado 13, el día de San Antonio, por si usted anda buscando novio, patrono de la parroquia, obviamente, y se hace extensiva a toda la comunidad, especialmente comerciantes, a participar de una novena preparada con mucho cariño y fraternidad. Se va a celebrar una misa para el comercio local, especialmente ahí de la calle San Antonio, este viernes a las 18:30 horas. Y para que no haya ningún inconveniente, traten muchos comerciantes antes de ingresar a la misa de confesarse. La Junta de Vecinos Las Granadillas, la K77, cita a reunión a vecinos para este domingo 7 a las 12 horas en su sede vecinal, ubicada ahí en Avenida Circunvalación con Los Copihues. El presidente, el Chico Mauri, va a rendir cuentas el domingo y también se va a tratar la elección de la próxima directiva. Dicen que Chico Maure está como cuando lo invitan a almorzar. Se quiere repetir el plato del hombre. La segunda fecha de la Rayuela en nuestra región se va a celebrar este sábado desde las 18 horas en distintas canchas. Por ejemplo, la estrella del club de acá de Forestal recibirá en su casa a Achupayas. Reñaca Abajo, local, visitante Almirante La Torre. Los estibadores estarán enfrentando en su domicilio a Casino. y vista al mar de Concón, recibirá la visita de los cóndores de Valparaíso. Libre, los buenos amigos, que no tienen nada que ver con los amigos paleteados. ¿Qué más tenemos? Oye, los amigos refineros tienen una convivencia este sábado a las 12:30 horas. Los ex refineros de la CRAF. Un almuerzo de camaradería en el restaurante francés, ubicado en calle Quinta 366. Calle Quinta 366, esto queda cerquita ahí de calle Errázuriz, a donde está el acceso vehicular a la Quinta Vergara. Don Daniel Díaz es el coordinador general de este almuerzo de convivencia y camaradería. Hay que inscribirse con Don Daniel en el más 569-5530-5478. Más 569-5530-5478. Oye, y la señora Sonia Alvarado nos está enviando, fíjate, una invitación. La directiva de emprendedoras y emprendedores de la población Villa Centenario de Miraflores Alto, que dirige la presidenta, la señorita Danitza Vega Geria, está invitando a vecinas y vecinos del barrio a una rica once con sopa y pillas. ¡Ay, hombre! ¡Qué rico! Este sábado, desde las 16 horas, en la sede de la Junta de Vecinos de la calle Corcolén sin número. Si usted no tiene dónde ir a tomar tecito el día sábado, desde las 4 de la tarde, con sopa y pillas, venga equipo, a la calle Corcolén sin número, sede de la Junta de Vecinos de la Villa Centenario de Miraflores. Será un grato momento para compartir como comunidad y obviamente apoyar a la Junta de Vecinos que preside la señora Sonia Alvarado. Por favor, no vayan a confundir a la señora Sonia Alvarado, porque más de alguien quiere pedir sopaipillas pasadas.

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2: Las 9 de la mañana con 26 minutos. Hoy saludemos a Camilo Peña, un amigo visitador médico que anda trabajando, visitando los doctores. Lo bueno que él, cuando va de visita al médico, no tiene que llevar bono. Al contrario, le lleva regalitos al doctor, las muestras médicas. Saludos para Camilo Peña. Dice que él se siente identificado con las flores, tal como lo decimos cada mañana aquí con los charros de Lumaco, las flores del jardín. Claro que yo no soy una florcita, dice, yo soy como ustedes. A mí me gusta regar el jardín.

Las 9 de la mañana con 29 minutos aquí en la radio en colores de Chile. Oye, fíjate que carabineros de la prefectura de Viña del Mar realizó en las últimas horas ronda impacto en Concón, dejando un total de 3 detenidos, 2 porque mantenían órdenes vigentes y 1 por porte de arma blanca y usurpación de identidad. Además, se cursaron 16 infracciones al tránsito. Se hizo una fiscalización de controles de identidad a 80 personas y 61 control vehiculares. Esa es la labor de la ronda impacto que se ha realizado por parte de carabineros de la Cuarta Comisaría de Concón. Pero no tan solo en Concón. Acá en el plan de Viña del Mar, carabineros de la Primera Comisaría también realizó ronda impacto, quedando un total de 18 personas detenidas, 10 por órdenes judiciales, 4 por infracción a la ley 20.000 de drogas, 2 por receptación, 1 por desacato a la autoridad y 1 por infracción al artículo 445 del Código de Procedimiento Penal. ¿Qué es eso? Se estará preguntando usted. Es cuando usted es fiscalizado por carabineros y se le encuentran elementos que se utilizan para la comisión de delitos. Por ejemplo, una llave ganzúa, un destornillador, cualquier elemento que pueda ser utilizado para cometer algún ilícito. También cursó carabineros de la Primera Comisaría Viña Madrina 23 infracciones al tránsito, 3 partes por ingerir alcohol en la vía pública, 2 infracciones municipales y 3 por ley de alcoholes. Se hizo 56 controles vehiculares y 216 controles de identidad, decomisándose 2. Hubo 2 decomisos por parte de personal municipal en calle Valparaíso, 72 botellas de cerveza. Mira, 7 vehículos fueron retirados. Sí, pero se pierden eso porque se bota el contenido. Oye, y 7 vehículos fueron retirados de circulación y 4 motos retiradas de circulación. Mira, buena labor de la ronda impacto de carabineros. Esto es, se están haciendo una serie de medidas, se han tomado por parte de las autoridades de carabineros a nivel nacional con estas rondas impacto y a la vez la labor de copamiento. Uy, seguramente usted en la mañana se percató que nuevamente había mucho contingente policial en las calles del centro, principalmente en las inmediaciones de estaciones de metro, donde en las primeras horas hay gran aglomeración de público y de eso se aprovechan los maleantes, los patos malos, para cometer lanzazos, para robar celulares, porque somos muy confiados. Hay gente que sale de la estación hablando por teléfono. No, pues, la vocación hace al ladrón. Ayer lo comentábamos de un señor que en su vehículo deja elementos de valor a la vista y paciencia de los patos malos. Se metieron al automóvil, le rompieron uno de los vidrios laterales, se metió de cuerpo entero el pato malo adentro del auto, le robó, salió arrancando en un vehículo y fueron rápidamente capturados por carabineros de la octava comisaría Florida de Valparaíso, donde está nuestro amigo mayor Felipe Castillo. Se detuvo a los 3 sujetos estos que andaban en un vehículo que no tenían cargo por robo, o sea, era seguramente de algún amigo que les pasó para que trabajaran en la mañana. Faltan 27 minutos para las 10 en festival.

0: Vamos de inmediato con el horóscopo. ¡Uy, tan larga la cortina! Es que estaba conversando con don Andrés. Está dándole cuenta de algunas situaciones que yo he visto y que hay que poner atajo. Aries, jornada muy activa, donde todo lo que digas se va a potenciar al máximo. Por ello, ten cuidado con las frases porque pueden calar muy profundo. Calma, diplomacia, esas serán las llaves del éxito. Hoy, Aries, nada de prisas. Tauro, será una jornada marcada por sorpresas y buenos momentos. Amores apasionados que te harán sentir muy feliz, Tauro. Tu magnetismo está a tope, la suerte también. Aprovecha esta jornada para avanzar. Géminis, te verás obligado a realizar trabajos de otros y de los cuales podrás sacar provecho. Usa tu intuición para tomar determinaciones. Hoy los asuntos del amor se van a cumplir. Pero ten paciencia. Cáncer, llegarán varias opciones de proyectos. Coge uno por uno y analízalos detenidamente. La precipitación te puede hacer errar y perder puntos de cara a tu futuro. Relájate y así ganarás mucho más. Tu intuición te va a ayudar. Leo, hoy es conveniente que te abstengas de tus impulsos y esperes mejores condiciones para el amor. Tranquilo, todo llegará, además con una fuerza mayor. Hoy ten más templanza si conduces. Calma. Virgo, deja de lado tus prejuicios y lánzate a compartir con otros las buenas circunstancias que hoy aparecerán en tu camino. No te metas en discusiones, pero experiméntalo todo. De ello sacarás rentabilidad. Y cuando te digo todo, es porque experimentes en todo. Libra, responsabilidades recaerán sobre ti, sobre todo por la mañana. Serán mucho más. Coge una por una y saldrás rápido de tu problema. En los viajes alcanzarás felicidad y ganancias. Aprovecha para cambiar de aires. Escorpión, no pierdas el tiempo con personas que solo te dejan buenas palabras. Para ti, hoy, el tiempo es oro. Tienes el éxito cerca de ti. No dejes pasar las oportunidades y aprovecha todo lo nuevo. Sagitario, te hallarás con viejas amistades y te aportarán interesantes ideas. Las relaciones públicas serán tu fuerte y base de grandes éxitos, tanto en lo material como en lo íntimo. Buen momento para inversiones. Capricornio, cambios inesperados en tus planes te harán descubrir facetas nuevas, tanto en tu persona como en la de tu pareja. Hoy tendrás suerte en todo lo que emprendas, incluso los viajes, fíjate, Capricornio, serán felices, te harán contactar con el amor. Capaz que sea de luna de miel. Acuario, en el hogar te sentirás un poquito bajo de ánimo, bajoneado. Alguna actividad física podría ayudarte a vencer tu desánimo. Hoy conviene mimar más a tu pareja, o pueden llegar celos. Claro, anda ahí entregando cariño por otros lados y aquí en la casa nada. Un detalle de tu parte sería lo mejor, Acuario. Y Piscis, fácil relación con los próximos si no entras en discusiones o enfrentamientos profundos. Amaneció cruzada, deja las críticas para otros momentos. La suerte y el dinero te sonreirán. Hoy, la diosa de la fortuna, Piscis, te acompañará. Listo, sabemos ya lo que el destino nos va a deparar en este día jueves ya, 4, día de Santa Frida. Saludos para la Frida, que lo pase bonito en este su día. También de aniversario, de cumpleaños, para todos quienes tienen motivos para celebrar, aquí está la programación en colores de festival.
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0: Oye, le vamos a dedicar el regalón a José Rebolledo, un amigo conductor del municipio de Viña del Mar, que es el doble de nuestro regalón, Leonardo Falco.

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7: Un cuarto para las 10.

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3: Vamos a revisar a esta hora lo que nos ofrece el mercadito de las pulgas. Se necesita arrendar un loft, de preferencia independiente, pero independiente de verdad. Que se ubique en Gómez Carreño. Comunicarse con el 946-86-2706. 946-86-2706. No es el aviso de Juanito Cereño, ¿este cierto? Que Juanito Cereño estaba buscando el arriendo de un loft, pero cerca de la oficina, porque dice que ahora le gusta movilizarse en bicicleta porque le es mucho más económico. Ayer lo saludaron al hombre. Se vende dos televisores marca AOC de 32 pulgadas con control remoto. Ambos en muy buen estado. 50 lucas cada uno. Llaman al 998-33-96-53. 998-33-96-53. Se vende departamento ubicado en tercer piso. Tiene tres dormitorios, más dependencias, estacionamiento. Se ubica en Reñaca Alto, 45 millones de pesos, precio conversable. Incluso se acepta subsidio. Llamar al celular 965-32-4960. 965-32-4960. Se vende un automóvil Volkswagen modelo Gol segundo dueño. Mira, está impecable. Es del año 2020 con papeles al día. 7.450.000 pesos. Este Volkswagen Gol segundo dueño, año 2020. Llamar al más 569-94-99-81-76. Más 569-94-99-81-76. Le habríamos ofrecido el auto a Juanito Cereño, pero prefirió la bicicleta. Se necesita arrendar pieza para un adulto mayor en nuestra región. Llamar al 946-414350, 946-414350. Y se vende cama de dos plazas, 50 lucas. Llaman al 995-62-1051, 995-62-1051. Si le quedó alguna duda, nos pega una llamadita a nuestro teléfono de servicios, el 322-684251. Y si usted necesita prepararse para el invierno, oye, el día domingo 21 a las 4 de la madrugada con 24 minutos llega el invierno a nuestro hemisferio. 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Saludos para Javier Salinas. Fíjate que los compañeros de trabajo le están haciendo una campaña a Javier Salinas. Algunos se ponen con azúcar, otros con café y algunos con bolsitas de té. Pero no bolsas de té usado, no, bolsas nuevas. Sí, aunque él dice que prefiere las bolsas de té de segunda mano, porque así se le saca más rendimiento. Oye, chita, que es apretado. Yo creo que andaría muy bien en España, sí, usando traje de torero.

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0: Vamos a nuestro departamento de prensa.
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0: 10 de la mañana.
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0: Cielo parcial presenta a esta hora nuestra zona costera, Valparaíso, Viña del Mar, Concón. Estas son las informaciones sin punto en Festival. La BDI se encuentra realizando diligencias tras una balacera registrada anoche en el sector del conjunto Santa Teresa a la altura de calle María Labrín Rodelillo, donde murió una joven de 19 años. CONAF cerrará temporalmente el acceso a la cumbre del Parque Nacional La Campana para prevenir riesgos por bajas temperaturas. Gendarmería de Chile trasladó a Mauricio Hernández Norambuena, conocido como el Comandante Ramiro, desde la cárcel de Rancagua hasta el Recinto Especial Penitenciario de Alta Seguridad en Santiago. En Curauma, detectives de la PDI detuvieron a un sujeto que se transportaba en un vehículo robado y que amenazó a los policías con un arma de fuego. La expresidenta Bachelet se sigue reuniendo con importantes autoridades del mundo en el marco de su candidatura a la Secretaría General de ONU. Se reunió ahora con el canciller chino Wang Yi. Carabineros detuvo a un hombre de 30 años que mantenía una orden vigente por cuasi delito de homicidio en La Ligua. El sujeto fue trasladado hasta la cárcel de Quillota. Dos empates de manera consecutiva se registraron en el Senado en el marco de la discusión del levantamiento del secreto bancario, por lo que la discusión culminará la próxima semana. Valparaíso, en específico el Estadio Elías Figueroa, será la sede de la final de la Copa de la Liga, que se disputará el sábado 18 de julio. A raíz de nuevas sanciones de Estados Unidos sobre Cuba, las empresas Visa y Mastercard dejarán de operar en la isla a contar de este sábado 6 de junio. Reiteramos, cielo parcial presenta nuestra zona costera, Valparaíso, Viña del Mar, Concón. La temperatura del momento en el plan de la ciudad jardín, 13 grados. Humedad relativa en el aire, 80%. 10 de la mañana, 4 minutos. Es todo. Gracias.

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2: Las 10 de la mañana con 8 minutos aquí en la radio en Colores de Chile. 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Oye, la construcción de la autopista subterránea que pasa por Américo Vespucio en la capital celebró una verdadera hazaña. En la construcción de los túneles AVO 1 y AVO 2 se unió esto y por lo tanto se permite cerrar el anillo vial Américo Vespucio. ¿Qué me dice? Conectaron los túneles de autopistas AVO 1 y AVO 2. Oye, y los ingenieros chilenos, maravillosos, no hubo pero ni un centímetro para allá ni un centímetro para acá. Todo calzando pero perfecto. Para mí que son ingenieros de la Santa María. Así es que esto va a unir una importante arteria y a la avenida Osa en su paso por las comunas de La Reina, Ñuñoa, Macul y Peñalolén. Y esto va a permitir acelerar los tiempos de desplazamiento entre uno y otro lugar en nuestra capital. Bien, acá había otro de los túneles, pero era un motel, creo que había por acá. Pero ya desapareció. Los más antiguos seguramente se van a recordar. Oye, vamos a pedir un saludito, dice, para mi mamita. ¿Cómo no, pues? Doña Rebeca Vargas Bastías, que cumple hoy un añito más de parte de su hija Claudia, que tanto le quiere. ¿Puede ser a las 10? ¿Puede ser a las 10:10? Sí, pues de todas maneras. Saludos para la señora Rebeca. Rebeca, pórtate bien porque tú no pecas. Rebequita Vargas, que lo pase muy, pero muy bien. Es el deseo que le hacemos llegar especialmente por encargo de su hija Claudia. Y la Claudita, sabiendo el gusto musical que usted tiene, le hace de regalo a través del festival esta canción.

0: Ahí estaba el saludito con los charros de Lumaco para la señora Rebeca. Dice que le encantan los charros de Lumaco. Le vamos a dedicar en alguna oportunidad el tema de las flores del jardín, porque usted, Rebequita, va a pasar a formar parte de las flores de este jardín. ¿No? Las 10 de la mañana no le gustó el rollo. Las 10 de la mañana con 15 minutos aquí en la radio en Colores de Chile. Oye, hablamos de la conexión del túnel de allá, de los túneles en la capital, y hablamos del túnel que existía acá en Glorias Navales. Y por esas casualidades de la vida, justo estoy hablando del túnel de Glorias Navales y aparece el grillo del gol por acá. De la época en que era soltero, dice. De la época en que hacía relatos, pero de otro tipo de partidos. Bueno, pero ¿cómo anda con el suegro? Oye, qué increíble, ¿eh? No, yo quiero felicitar a la esposa del grillo del gol, porque el Pato Barrera, que no tiene, está libre en la pega en Santiago, entonces se viene acá a Viña del Mar y le dice: mi amor, voy a ir a darme una vueltecita. Patricio, si no sales con mi papá no vas a ninguna parte. Porque yo te conozco, Patricio.
1: Te sacaron las fotos.
0: Claro. Así que lo mandaron con el suegro. Oiga, señora, dejó al gato cuidando la carnicería.

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0: Las 10 de la mañana con 21 minutos. Hoy hay congestión vehicular en el camino internacional. ¡Ch! Cuéntate una nueva. No, hombre. Están haciendo trabajo de mantención entre el bandejón central y la pista del costado izquierdo, desde Concón hacia Viña del Mar. Y esto está ocasionando una congestión prácticamente desde la rotonda de Santa Julia hasta la Ambrosoli, más o menos. Tremendo taquito. Así es que es como los tacos que usan algunas chiquillas en fiestas. Oye, máxima precaución, esto es el camino internacional desde la rotonda de Santa Julia hasta la rotonda de Glorias Navales, se trabaja en mantención y esto causa congestión vehicular. Tenemos a esta hora contacto con el periodista Esteban Antonio Vázquez Carrillo. ¿Cómo está? Muy buen día.
1: ¿Cómo está, don Carlos? Gusto saludarle, contarle que nos encontramos en estos momentos en el sector del Hospital Carlos Van Buren, porque se va a entregar una actualización respecto de lo que fue esta agresión, esta balacera registrada durante la noche de ayer en el sector de Rodelillo. Se van a entregar mayores antecedentes por parte de la autoridad. Va a hablar el delegado presidencial regional Manuel Millones sobre lo que ocurrió anoche en la parte alta de Valparaíso. Lo pasamos a escuchar.
2: Bueno, anoche tarde, Carabineros del PDI, de este procedimiento a raíz de denuncia de vecinos del sector alto de Valparaíso, de que un vehículo se desplazaba a alta velocidad y hubo un grupo de personas que estaba en la vía pública, hubo disparos. Los detalles de los accidentes, de las personas que están heridas, los van a entregar el doctor. Hay 9 personas heridas y hay una persona fallecida. El detalle de cada uno de los estados lo va a entregar el jefe de la UCI o el director del hospital. Obviamente que nosotros más hemos visitado a los heridos, como corresponde, son personas, son seres humanos,

0: extraordinario al hospital. A continuación, el director del hospital, Simón Rojas, entregará los detalles y finalmente el detalle en sí mismo lo entregará el jefe de la UCI.
1: Delegado, pero delegado, ¿podría comentar si fue un ajuste de cuentas, fue una guerra de bandas? ¿Qué fue esto?
0: Eso es parte de la investigación policial. No me corresponde a mí determinar las causas porque aún no hay detenidos. Sin embargo, ya el procedimiento, la PDI está haciendo la pesquisa del caso.
2: Pero de acuerdo a la información preliminar, delegado, por apellido, qué sé yo.
3: Resulta si es que o algún tipo de relación entre víctima y victimario.
0: Dos familiares, hay dos familiares de las personas que están heridas, no hay más. También se determinó si había una relación directa entre todos ellos, pero solamente hay dos personas que son familiares.
4: ¿Cuál es el parentesco entre familiares?
0: Lo desconozco, lo entregaré al director el detalle.
5: ¿Hay personas con antecedentes entre los heridos? ¿Eran personas que estaban compartiendo?
0: Ese detalle aún no lo han levantado a la policía. No corresponde en este momento entregar ese detalle.
5: ¿Hubo un detenido también?
3: Se le consulta por un detenido. Persecución.
5: No tiene relación.
0: Eso es otro hecho que aconteció en el sector de Curauma, en un vehículo que se desplazaba a alta velocidad, llamó la atención de la PDI, se hizo la persecución respectiva, las personas intenta agredir al oficial de la policía, el policía hace uso de su arma de fuego, a un joven, digamos, que incluso había un arma de fuego dentro de ese vehículo. Y por tanto la policía de manera legítima se usó su arma de fuego, la persona también está acá, en este caso, herida. ¿No?
5: ¿Esta persona tiene antecedentes, el detenido?
0: No hemos entregado el antecedente todavía, porque a nosotros nos tienen que reportar ambas policías, porque tenemos que determinar si es finalmente en el caso de las personas fallecidas, si procede o no declararlo funeral de alto riesgo. Eso será parte del procedimiento del día de hoy.
2: Un comité policial hace poco, ¿hay algún balance de la cantidad de homicidios que se han registrado en este año en la región de Valparaíso?
0: Sí, hay un balance, ciertamente han aumentado los homicidios, es un dato que nos ha entregado, en este caso, aumentado los homicidios en comparación del año 2025.
2: ¿Cuánto?
0: No detengo en este momento el detalle, pero sí ha aumentado, entiendo que un 35% el dato que nos entregó Carabineros. Nos falta el dato complementario de la PDI, pero al menos el informe del Comité Policial, ese es el dato que nos entregó Carabineros en el día de ayer en el Comité Policial.
2: Ahora, de acuerdo a las denuncias...
3: Se le consulta por denuncias previas en el lugar y la información también de Carabineros sobre el sector de Rodelillo, cuál es la situación que tienen vista también las policías en la parte alta del país.
0: En el barrio, es una zona crítica, ¿verdad? Y nosotros, en esta reunión que tuvimos en el Comité Policial, Carabineros y la PDI, vamos a aumentar los barrios críticos desde el punto de vista operacional de estos trabajos integrados que estamos haciendo entre Carabineros y la PDI. No podemos dar a conocer cuáles son los barrios, por cierto que sí, pero ustedes van a ver prontamente mayores resultados desde el punto de vista de la detención y del control de bandas o de delincuentes, especialmente lo que se refiere a armamento, hallazgos de armas y de drogas.
2: Delegado,
3: se le consultaban las palabras del delegado presidencial Manuel Millones sobre esta actualización, entre ellos parte también de lo que es el hecho ocurrido en Rodelillo, donde se confirma también que se tiene una seguridad especial también en el recinto hospitalario del Carlos Van Buren acá en Valparaíso, a raíz de esta situación ocurrida durante las últimas horas, de tiroteo que termina con una persona fallecida también acá en la parte alta de Valparaíso, donde también, como mencionábamos, se tiene un cuidado especial de atención, digamos, al sector de Rodelillo, producto de algunos hechos de sangre que han ocurrido. Vamos a contar más detalles en los próximos minutos, don Carlos.
6: Muchas gracias, Esteban Antonio Vázquez Carrillo, desde el móvil prensa de Festival.

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1: Vamos a revisar a esta hora datitos de pega, sí. Un servicio que, como todos los que entrega la radio en colores de Chile, totalmente gratuito. Ya, vamos al tiro nomás, nada de cosa andar tramitando aquí. Se necesita un maestro panificador. Es para una pega en Los Placeres de Valparaíso y también se requiere persona para trabajo de despacho los días domingo. Más información, 981-983007. 981-983007. Se necesita un peoneta embolsador que sepa hacer bolsas. Esto es para Quilpué. robertobejaranos@hotmail.cl. Enviar currículo a robertobejaranos@hotmail.cl. Se necesita un repartidor con moto propia. Es para una pizzería de Achupallas, Viña del Mar. Comunicarse con el WhatsApp más 569-86-81-31-58. Más 569-86-81-31-58. Son datitos de pega aquí. Se necesita un chofer con licencia clase B para trabajo en Viña del Mar. Enviar certificado de antecedentes a jgconstruccion@yahoo.com. jgconstruccion@yahoo.com. Se necesita para un colegio de Olmué docentes de administración. 38 horas a la semana. Es para un colegio de enseñanza media. Enviar antecedentes a contactosic@gmail.com. Contactosic, como los muebles, como las camas. contactosic@gmail.com. ¿Listo? Si le quedó alguna duda, nos pega una llamadita, pues aquí a nuestro teléfono de servicios, el 32-268-4251. Faltan 26 minutos ya para las 11 de la mañana. 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

0: Faltan 18 minutos ya para las 11 de la mañana. Vamos a otro contacto con el periodista Esteban Antonio Vázquez Carrillo. Adelante, Esteban.
1: Sí, don Carlos, seguimos aquí en el Hospital Carlos Van Buren. Va a hablar en estos momentos también el director subrogante de la institución, Simón Rojas, para entregar detalles de lo acontecido en Rodelillo, el estado de los pacientes. Lo escuchamos.
2: Ahora mi intención hoy día es comunicar que el Hospital Van Buren se mantuvo trabajando con todo su equipo clínico de emergencia para dar solución a esta contingencia. Los equipos clínicos tuvieron la altura de la situación, permitiendo la atención simultánea de más o menos 5 reanimaciones de pacientes graves que llegaron a la unidad de emergencia. Y claramente, en el rol de director, felicitar a los equipos clínicos de nuestro hospital que, con las dificultades de infraestructura que tenemos, que todos conocen, dan lo mejor de sí para poder darle solución a los pacientes. La felicitación al equipo de urgencia del hospital, que se movió completo para darle solución a estos pacientes. No tuvieron de este evento los 9 pacientes que llegaron, lamentablemente una fallecida, recibieron la atención, y en otro evento también otro paciente con bala, por lo tanto tuvimos 10 pacientes con herida de bala en la institución y que fueron atendidos correctamente.
3: Director, no sé si usted nos puede relatar qué fue lo que
1: vivió. Se lo consultó por lo que vieron los funcionarios en los hechos durante la madrugada acá, aquí en el Hospital Van Buren.
2: Lo que les puedo comentar es que los pacientes llegaron mediante la atención prehospitalaria, un par de pacientes por SAMU, y muchos pacientes fueron traídos por sus mismos familiares o vecinos del sector. Por tanto, la unidad de emergencia recibió muy rápidamente varios pacientes. Los equipos clínicos tuvieron que adaptar la atención en la unidad de emergencia, utilizando los reanimadores disponibles y habilitando otras salas de reanimación para permitir la atención simultánea de los pacientes.
3: ¿Para aclarar, no hubo amenazas para ellos, o sea, no?
2: No, hubo muy buena, al menos de la llegada, no hemos tenido relatos de amenazas de los funcionarios públicos. Claramente, como comentó el delegado, se ha recibido junto a carabineros un reforzamiento de la seguridad perimetral del hospital por cualquier situación, pero nosotros estamos preparados en el sentido de realizar la atención a nuestros pacientes. Eso quiere dejar súper claro que el hospital ha funcionado correctamente, que los equipos de urgencia han dado la atención correspondiente a los pacientes y que muchos de esos pacientes están bien o están mejorando en su calidad de atención y en su salud.
4: Director,
5: el apoyo en este caso de la delegación de carabineros para poder reforzar y que las personas puedan venir tranquilas al hospital, ¿cierto?
2: Por supuesto, o sea, el Hospital Van Buren tiene que seguir atendiendo a su población habitual que llega a la unidad de emergencia por múltiples accidentes, enfermedades cardiovasculares, y decir que nuestra urgencia está funcionando correctamente y están todos los planos y utilizar bien correctamente la red, los pacientes más graves a nuestra unidad de emergencia y los pacientes de menor complejidad siempre utilizar los dispositivos de atención de urgencia ambulatoria.
5: Director, ¿cómo se vio sobreexigido el hospital en el sentido de que se tuvo que llamar quizás a personas que estaban fuera del turno, funcionarios?
2: No, el hospital con sus funcionarios de atención completa a toda la atención que se requería. Pese a la contingencia. Ahora va a hablar el doctor Osvaldo Garay para dar el parte médico de los pacientes para dar el estado hasta el punto de prensa, ¿ya?
1: Vamos a escuchar al doctor Osvaldo Garay para el estado de emergencia también de los medios. Escuchamos.
6: Osvaldo Garay, que entregará el respectivo paciente. Jefe de la subrogante de la unidad de emergencia y jefe de la unidad de paciente crítico. Con el informe que en el episodio de ayer llegaron 9 pacientes con herida de bala. La más grave es una mujer de 19 años que ingresó con un choque hemorrágico en paro cardiorrespiratorio y obviamente no salió de la reanimación y falleció por lesión probablemente de grande paso por el choque magnífico que tenía. La segunda paciente es una paciente mujer de 20 años que tiene una lesión cervical alta con salida mandibular y que tiene un gran compromiso isquémico cerebral y que en este momento es la más grave de todos los pacientes.
3: En riesgo vital.
6: Un riesgo vital. Sí. Tiene un escáner que muestra una hipertensión endocraneana muy refractaria, está muy comprometida. Ella está en este momento ya de estar subiendo a la UCI. Ya. Tercer paciente grave es un hombre de 54 años que tuvo por herida de bala un trauma raquimedular dorsal y que por eso hay gran compromiso medular y además un hemoneumotórax y compromiso pulmonar. Él está también en riesgo vital, pero mucho menor que el anterior. Y los otros pacientes, el otro ingresó por una herida abdominal con compromiso de intestino delgado, que requirió resección de intestino, suturas de colon y mucha hemostasia en peritoneo, en psoas, pero él es el que subió a pabellón y está en este momento de recuperación y está estabilizado, aún con riesgo vital porque hoy hay que ver la evolución de sus lesiones, principalmente recto peritoneo. Y los otros 4
4: ¿Están
6: pacientes.
4: ¿Están en estado grave también?
6: Están en estado grave, sí. Y los otros pacientes son 2 lesiones, también por herida de bala, de un hombre de 73 años, el otro un hombre de 31 años, que en el fondo tenían lesiones de huesos periféricos, digamos, de extremidades, con que tuvieron que hacer aseo y estabilizaciones, uno ortopédica y el otro con tutores. Y los otros dos son heridas altas, maxilofaciales, que tuvo que hacerse el aseo y ninguna otra cosa extraordinaria, ellos están en vigilancia.
4: Pero todo es producto de los impactos balísticos, ¿cierto?
6: Nueve lesionados, un fallecido y tres en riesgo vital.
4: Todo por impacto balístico, ¿cierto?
6: Todo por impacto balístico, sí.
1: Gracias. Están las palabras del hospital Carlos Van Buren respecto a lo que ha sido esta situación y que generó bastante conmoción también en gran parte de la ciudad, puerto, en la parte alta sobre todo también, a raíz de este homicidio y también homicidio frustrado también registrado ayer en Rodelillo, donde una persona termina muriendo acá en el interior del hospital producto de las heridas balísticas. Hay otros 8 lesionados, 3 se mantienen en riesgo vital también a esta hora acá en el principal centro asistencial de Valparaíso. Que esté muy bien, don Carlito, en cualquier minuto vamos a seguir ampliando esta información que sin duda ha generado gran conmoción en la población de Valparaíso.

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2: ¡Déjale! Faltan 9 minutos ya para las 11 de la mañana en la radio en colores de Chile. Oye, fíjate que un grupo de vecinos de Reñaca, tú sabes que es un sector emblemático de la costa viñamarina, lanzó lo que podríamos decir incluso curiosa propuesta. Quieren renombrar una de sus principales vías públicas. ¿Y sabes qué están proponiendo? Ponerle el nombre de Johnny Herrera a la calle Bellavista, un lugar donde
3: espectacular.
2: Su primera etapa con Everton del 2007 al 2008, cuando se salió campeón, vivió Johnny Herrera. Entonces, por el hecho de haber vivido ahí cuando Everton fue campeón, los vecinos dicen, no, esta calle hay que bautizarla con el nombre de Johnny Herrera. Bueno, oye, la verdad es que se le preguntó a Johnny y dijo, al principio pensé que era una broma. Entiendo que la idea nació por un ex concejal o ex vecino. Yo viví, no sale el nombre. Yo viví hartos años en Bellavista con su vida el encanto y siempre me topaba con los vecinos, siempre buenas migas. Parece que se le ocurrió a alguien. Pero no tengo más antecedentes. No, yo nada que ver ahí. No, nada que ver. Nosotros en alguna ocasión, en alguna oportunidad, todavía yo no era concejal, propusimos que una calle de Viña del Mar, después lo ratifiqué siendo concejal, llevar el nombre de Carlos Super 8 Alarcón, un hombre de dilatada trayectoria, para todos conocidos, un hombre que hizo mucho por nuestra ciudad en el plano social, cultural también. Entonces yo dije en algún momento con su familia, sería bonito que la ciudad lo recordara con el nombre de una calle, Carlos Alarcón Vega. Pero yo no he propuesto a Johnny Herrera, no. No, porque tendríamos que proponer cambiarle el nombre a cada uno de las arterias del barrio donde vivieron los ganadores del trofeo del 2008 del Everton.
4: ¿Dónde la viste?
2: No se puede. Así que, en todo caso, el mismo Herrera dice que no se considera viñamarino, pero pretende morirse acá en Reñaca. Así es que tengo lo más importante en Viña del Mar, a mi hijo, dijo Johnny Herrera. ¿Usted cree que sea suficiente mérito el haber vivido en un sector y haber participado de un equipo, de un club campeón de ese año? Pero sácate la camiseta, po. Así que, vamos a ver, pues, qué es lo que... Aquí el pueblo es el que decide. Pero yo creo que hay otras figuras tan importantes como Johnny Herrera, pero que por trayectoria deberían tener más mérito para que se les recordara con el nombre suyo en una de las arterias de nuestra ciudad jardín. ¿O no, dice usted? Independiente que sea del club que sea de la Chile, no. Es que creo que, imagínate el mérito de un Capitán Prat, de un Bernardo O'Higgins, de gente en Viña del Mar, Alcalde Lorca, Gustavo Lorca, y tantos otros.
5: ¡Da lo mismo!
2: No, pues creo que hay que tener un poquito más de mérito. No. A Super 8 Alarcón se le nombró hijo ilustre póstumo, pero no se le dio el beneficio de que una calle de su barrio forestal, por ejemplo, llevara su nombre para perpetuarlo en la vida de los viñamarinos. Faltan 5 minutos para las 11 de la mañana. No le gustó mi comentario al Rolo, me dice que me vaya mejor. Así que
6: bueno, ya.
2: Ya, oye, una plaza de juegos podría ser, pues. 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Faltan 5 minutos ya para las 11 de la mañana. Oye, hay comentarios con respecto a lo que hablé. Dicen que no están de acuerdo con mi comentario. Firman socios de la Chile.

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7: 11 de la mañana con 2 minutos.

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0: Hola, ¿qué tal? 11 de la mañana, 6 minutos, Doña Carne, elige el mejor sabor al precio más tierno de Chile, elige a Doña Carne, vecina rica, Chilquinta Energía, conectados a tu vida, Clínica Dental Plaza Vergara, la mejor solución para su salud dental, nos acompaña en este 4 ya, jueves 4, saludos para todos. Saludos para Rolando. ¿Cómo te va, Rolando?
1: Hola, Baburri.
0: ¿Qué tal, Rolando? Su amigo Juan Alberto en el micrófono. Ay, Juan, para todos. Y una mañana llenita de canciones, por favor.

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2: 11 de la mañana, 11 minutos en la number one.
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0: 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Vamos a nuestro departamento de prensa.
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0: 11:20 de la mañana. Hoy es el cumpleaños de la Sonora Santiagueña. Era muy buena la santiagueña.
1: ¿Sí?
0: Sí, muy buena. Bueno, ¿qué tal, José Luis Pache?
1: ¿Cómo estás, Juanito?
0: ¿Qué tal? Qué gusto saludarte, José Luis.
1: Oiga, Juanito, durante las mañanas se ha notado mayor presencia policial en algunos puntos de la zona. Ya. Esto tiene que ver con el copamiento que está realizando Carabineros. Y vamos a tener más detalles de lo que han estado trabajando con la teniente coronel y prefecta subrogante de Viña del Mar de Carabineros, Ingeborg Villa, que le escuchamos ahora.
2: Muy buenos días a todos los autores de Radio Festival. Estamos acá para contarles el trabajo de Carabineros de Chile está realizando en Viña del Mar con motivo de los despliegues tácticos de impacto e intervención preventiva activa que se están realizando periódicamente desde las 06:30 horas en horario de mañana y en la tarde desde las 17 horas en distintos ejes de importancia de la comuna, especialmente paraderos de locomoción colectiva y estaciones de metro, con la finalidad de mantener presencia policial visible y permanente en los puntos de interés, previniendo delitos, incivilidades y alteración al orden público. Estos servicios los desplegamos en los sectores de mayor afluencia público y teniendo en consideración que son horarios en los cuales la comunidad se desplaza hacia sus lugares de trabajo, como asimismo los estudiantes hacia los establecimientos educacionales. Estos servicios están dispuestos por nuestro mando institucional y obedecen a una estrategia preventiva a fin de disminuir la sensación de inseguridad de la comunidad, teniendo como eje primordial la ejecución de controles y fiscalizaciones. El día de hoy en Viña del Mar se logró la detención de dos infractores de ley, uno por contrabando de cigarrillos y otro por orden vigente. Además se cursaron 6 infracciones al tránsito y se realizaron controles vehiculares y de identidad. Por cuanto esperamos que la comunidad apoye y contribuya a que esta estrategia policial sea exitosa, ya que va en directo beneficio de todos y ataca directamente el delito y las insensibilidades que tanto afectan.
1: También, Juanito, hay otras acciones que están desarrollando Carabineros y tienen que ver con la ronda impacto. Y ahí nos trae detalle también la teniente coronel.
2: Además, quiero agregar que no es la única estrategia preventiva que Carabineros está ejecutando. Estamos realizando también servicios de ronda impacto que se realizan en la comuna de Viña del Mar, Concón, Quintero y Puchuncaví, de acuerdo a los análisis delictuales y georreferenciación de los delitos que estamos trabajando diariamente. El día de ayer, 3 de junio, la primera comisaría de Viña del Mar logró la detención de 18 personas por distintos delitos, destacando 10 por orden vigente, 4 por infracción a la ley de drogas, 2 por receptación y 2 por otros delitos. Además, en Concón se logró la detención de 3 infractores de ley, de los cuales uno de estos mantenía 6 órdenes de detención vigente y una de estas para cumplir condena. Además, se realizaron controles y fiscalizaciones a locales de alcoholes y locales comerciales. El incansable trabajo de Carabineros está orientado a recuperar los espacios públicos, prevenir y entregar tranquilidad a la comunidad. Las cifras son solo datos objetivos que validan nuestra labor y demuestra que Carabineros está presente y está ocupado de dar respuesta a las problemáticas que tanto afectan a la comunidad en materia de seguridad. Muchas gracias por este espacio, el cual nos da la posibilidad de poder informar a los auditores del trabajo permanente y constante que Carabineros

0: Y luego viene mi padre, que también cumplió una larga trayectoria siendo uno de los primeros funcionarios del municipio propiamente tal. Y en ese tiempo yo era muy chiquito, yo cuando nací en la comuna de Quintero, en el hospital, pero mi padre tenía derecho a tener casa, habían 4 casas dentro del municipio, así que yo bebé llegué a vivir a la misma municipalidad. Años después me toca ser alcalde, así que la historia es bien, bien bonita.
1: Alcalde, generalmente cuando uno habla de, bueno, de todo lo que es el cordón, con Quintero, Puchuncaví, siempre se asocia a lo más feo en realidad. Hay que decirlo, súper, es muy triste, porque se habla siempre que de la zona, sacrificio y todo, y a ustedes les ha costado mucho, como también como comunidad, salirse un poco de eso, porque Puchuncaví es más que el cordón industrial. O sea, yo creo que es parte, es una, obviamente tienen el trabajo ahí, pero Puchuncaví tiene mucho más.
0: Sí, Puchuncaví, la verdad que por el mismo arraigo que usted menciona y con el cariño que le tengo a mi querida comuna que me vio nacer y que también digo siempre, la comuna que me vio nacer, pero también la que me verá morir. Ya, yo ahí tengo todo.
1: Ya.
0: Por lo tanto, hoy día la comuna de Puchuncaví, cuando yo llego a la administración, justamente puse las cosas en la balanza. Si llegué a ser alcalde elegido democráticamente por la gente me está dando esta oportunidad y también digo una bendición, porque también soy muy creyente, creo que me está dando una oportunidad de vivir un proceso de transformación. Y esa transformación la decidimos de decir, Puchuncaví tiene una serie de bondades, tal como dice usted, tiene gastronomía, hotelería, y dijimos, Puchuncaví, capital del turismo deportivo de Chile. Y la hemos jugado durante 4 años y creo que hoy día ya tenemos el gran fondo nacional que se vino del sur de Chile, ya tenemos nuestra tercera versión. Tenemos el powerlifting, también un nacional, incluso internacional. Tenemos un internacional de taekwondo. Se están sumando muchas actividades deportivas y también hemos crecido con más de 35 talleres deportivos para la comuna de Puchuncaví y también culturales para poder hacer de Puchuncaví una comuna que se renueva. Recuerde que se cerró la fundición.
1: Exacto.
0: Eso produce una transformación medioambiental. Exacto. Sin duda alguna. No es suficiente, no podemos olvidar la historia, pero yo también tengo que pensar en el presente, en nuestros vecinos y vecinas, en nuestros emprendedores locales, en nuestros gastronómicos, en nuestros hoteleros. Hoy día somos un municipio certificado por Senatur a nivel ministerial de que somos un municipio turístico de Chile, incluso somos fundadores de la Red Latinoamericana de Turismo Deportivo, ya somos más de 30 organizaciones, pero somos 7 países que estamos incorporados en esta red latinoamericana, donde me tocó ser el primer presidente y fundador de dicha red.
1: Le cruzo inmediatamente, el fin de semana van a tener una corrida de 10K.
0: Vamos a tener los 10K este día sábado.
1: Porque ya lo escuché a usted que estaba diciendo, yo voy a correr por aquí, por allá.
0: Sí, vamos a entretener un ratito. Generalmente me gusta, cuando tengo tiempo, salgo a pegarme un trotecito por ahí. Vamos a hacer ahí empeño a correr, no los 10, pero le vamos a hacer empeño a correr dentro de la agenda que me permita ir un ratito. Pero ya hay 230 inscritos. Exacto. Para este fin de semana. Y ya tuvimos un 10K en la costanera de Ventana, donde tuvimos más de 600 personas corriendo en la playa, que también es otro escenario. Pero creo que Puchuncaví tiene un atractivo increíble, con una costa maravillosa, donde está el balneario de Ventana, Orcón y Maitencillo, y con un turismo rural también que se ve muy atractivo, somos muy visitados, y la verdad que hoy día tenemos una comuna que ofrece, tiene una oferta hotelera y gastronómica muy importante. Más de 2.000 sillas disponibles certificadas en Senatur, y más de 3.000 camas también disponibles para alojamiento a los turistas que nos visitan. Eso es lo formal. Pero también en la informalidad, sí, hay una serie de servicios con un molo de abrigo de 10.000 millones de pesos que inauguramos en Orcón hace muy poco. Hay 17 en Chile, uno está en Puchuncaví, en la localidad de Orcón, que es una caleta mágica. Y así un sinfín de atractivos que tiene la comuna de Puchuncaví. Por eso que yo digo que me ha tocado enfrentar como alcalde un proceso de transformación de la comuna que en buena hora le hace muy bien a la bahía, con un cordón industrial que innova, que está produciendo, apuntando hacia el futuro con una innovación en sus procesos, de tener procesos más sustentables.
1: Que da plazas de trabajo, que es lo importante.
0: Que da plazas de trabajo, pero también tiene que tener equilibrio con un proceso limpio, sustentable. Y también con un crecimiento inmobiliario que da mucha oportunidad de trabajo en el turismo. Recordemos que el proyecto más importante de Chile llega a Puchuncaví, como es el proyecto Maratué, y que tiene que tener hoy día el sostén y trabajo de todo lo que significa la mano de obra, pero también lo que significa cómo esto se mantiene en el tiempo. Y eso es fundamental para nuestra gente, porque ahí se arraiga mano de obra local.
1: Ya, aquí también voy a cruzar con la información que yo tengo. Estamos junto con el alcalde de Puchuncaví, Marcos Morales Ureta. Usted está hablando ahí justamente

0: este proyecto inmobiliario Maratué, que ya se confirmó la resolución de calificación ambiental favorable a la iniciativa inmobiliaria, y esto va a implicar un desarrollo inmobiliario en la comuna Puchuncaví, que va a localidades de Maitencillo, Orcón, con construcción de vivienda en un plazo de 45 años y además contempla una creación de área de conservación de 125.2 hectáreas. O sea, se está cruzando la parte medioambiental, que siempre es un tema también en nuestra región de Valparaíso, y el desarrollo inmobiliario, que muchas veces pasa que están como más en contra. ¿Cómo ha sido este proceso? ¿Algo un poco más favorable? ¿Se ha podido avanzar? Porque también obviamente hay un tema medioambiental que sale en las agrupaciones. ¿Cómo ha sido ese trabajo también?
1: Sí, no es algo fácil, sobre todo cuando estos anuncios comienzan. Recordemos que el proyecto Maratué comienza con una presentación, con un anteproyecto hace muchos años atrás.
0: No, lleva donde mucho tiempo.
1: Y donde era muy invasivo. Mm. Siendo muy responsable en la respuesta que usted me en la pregunta que usted me hace, el proyecto Maratué hizo una presentación al Consejo Municipal hace un tiempo atrás con esta nueva apuesta.
0: Okay.
1: Y esta apuesta guarda relación con lo que usted acaba de señalar, con una presentación hecha por un arquitecto conocido a nivel mundial como es Norman Foster, donde hace una presentación hoy día a través del grupo Maratué al Consejo Municipal, donde es un proyecto mucho más acotado de lo que en algún minuto se dijo y donde tiene un desarrollo, como bien usted relata, de largo aliento. Pero también con una mirada medioambiental del resguardo del borde costero. ¿Qué significa esto? Que como municipio vamos a ser muy rigurosos en la revisión del proyecto y en la presentación de cada proyecto que llegue a la comuna. Y particularmente en este seremos rigurosos, pero también con esa visión de lo que hoy día la región y la comuna necesita. Equilibrio, prudencia, construir con responsabilidad y con la normativa vigente como corresponde. En eso nosotros no nos vamos a perder. Así tiene que ser, para eso estamos mandatados.
0: Hecho. Estamos junto con el alcalde de Puchuncaví, Marcos Morales Urieta. Ya se nos fue el espacio, ya lo sé, aquí también me lo están marcando desde el otro estudio, pero hablemos de un tema que ha sido de las últimas semanas, porque de hecho también hay un entrecruce con un diputado, que es por el tema de la planta de tratamiento de Orcón. También lo hemos visto a través de sus redes sociales, que también ha estado explicando este proceso. ¿Cómo va? Porque es algo que está funcionando en un sector de Puchuncaví, pero al parecer está también perjudicando a los vecinos. ¿Es tan así como es?
1: Sí, efectivamente. Este es una planta de tratamiento que comienza en el año 2017 a funcionar, en marzo de 2017. El proyecto en sí consideraba, para decirlo muy simple, y nuestros vecinos y vecinas lo puedan entender. Primero que todo, la planta está ubicada en la localidad de La Chocota. Uh-huh. Y administra o procesa las aguas del APR de la localidad de Orcón, que está hacia la costa.
0: Yeah.
1: Esto nos guarda relación con la localidad de Ventana.
0: Perfecto.
1: Aguas de Orcón con la planta ubicada en Chocota. Alrededor hay casas, y estas casas también hay un problema de regularización, porque están muy apegadas también a dicha planta. Hay un tema legal, pero hoy día no es el caso. Eso lo tendremos que abordar en su minuto. Hoy día para nosotros la prioridad del alcalde, del Consejo Municipal y del equipo municipal ha sido buscar soluciones. Solucionamos la primera etapa, que tenía que ver principalmente con el corazón de una planta de tratamiento, que son los aireadores. Uh-huh. Eso es inyectar oxígeno al proceso de las aguas en tratamiento. Hoy día, ayer presenté al Consejo Municipal una solución ya más de fondo, que cuesta 308 millones de pesos, que significa activar el motor, para que nuestros vecinos y los oyentes lo comprendan, el motor fuerte para finalmente sacar el agua tratada. El agua tratada fue autorizada la acumulación de esta agua en el año 2022, se presentó el 2018, sacamos la autorización en 2022, tenemos los acumuladores, que son 3 tanques de 50.000 litros cada uno. Lo que pasa y lo que vamos a tener ahí son 150.000 litros de agua tratada.
0: Sí.
1: ¿Cuál es nuestro trabajo hoy día? Porque el Consejo me pidió el día de ayer 2 cosas para poder complementar este proyecto: el informe jurídico y el informe técnico y de desarrollo de las partidas económicas del proyecto, la ficha técnica en el fondo, que, desde el municipio, para que la pasemos lo antes posible por un consejo extraordinario y lo podamos aprobar. Eso es hoy día. Vamos a tener agua tratada, si esto se aprueba satisfactoriamente en estos días, en alrededor entre 90 y 120 días. Vamos a tener agua tratada, y lo que tenemos que buscar nosotros hoy día es el destino de esta agua tratada, que debiese ser transportada en camiones hacia un destino de riego, lo que hoy día para lo que se ocupa el agua tratada, y también de infiltración. Pero hacer hablar de infiltración significa tener un dren. Por lo tanto, siendo responsable, hoy día tenemos que buscar destino para las aguas. Pero el motor en sí es como cuando ajustáis un motor de un auto. Eso hoy día lo tenemos con el financiamiento, con la disposición y buena voluntad de todo el Consejo Municipal, y lo vamos a definir en las próximas horas.
0: Maravilloso, entonces. Se nos fue el espacio, alcalde, quedan hartos temas más, pero obviamente lo vamos a dejar invitadísimo para más adelante, así que le queremos dar las gracias por estar acá en los estudios de la Radio Festival al alcalde de Puerto Uncaví, Marcos Morales Urieta. Muchas gracias por estar junto con nosotros y que tenga muy bonito día.
1: Muchas gracias a usted, Alejandra, por la entrevista. Quedamos cortos, pero porque Puchuncay tiene mucho que contar. Le agradezco a Radio Festival en el 127 AM y el 93.7 FM que estén presentes con nosotros, porque sé que en la comuna de Puchuncay, en nuestras 22 localidades, lo han escuchado no tan solo ahora, sino que yo le comentaba a usted, desde que tengo recuerdo de muy niño, siempre se ha escuchado Radio Festival en la comuna de Puchuncaví y sus 22 localidades, donde el campo se junta con el mar.
0: Que tenga bonito día, alcalde. Gracias.
1: Muchas gracias.
0: Ahí entonces Juanito Alberto, bueno, junto con el alcalde de Puchuncaví, Marcos Morales Ureta, hablando de distintos temas. Nos falta mucho más por hablar, pero más adelante lo tendremos nuevamente acá en la Radio Festival.
2: Muchas gracias, Alejandra Zamorano. Un abrazo para el alcalde y un ay Juan para todos los de Puchuncaví.
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0: Faltan 18 minutos para la una de la tarde. 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

0: Buenas tardes. Estos son los titulares.
1: De verdad. Sangrienta noche deja un fallecido y 8 heridos a bala en Valparaíso.
0: Siguen los titulares.
1: CONAF cerrará temporalmente acceso a la cumbre del Parque Nacional La Campana.
0: Contraloría exigió que el gobierno aclare si ampliará Santiago 1 o se construirá nueva cárcel.
1: Ola de protestas en México complican a presidenta Sheinbaum a una semana del Mundial de Fútbol.
0: Coquimbo Unido buscará sellar su clasificación a semifinales de la Copa de la Liga 2026.
1: El detalle de estas y de otras informaciones...
0: Ahora bien...

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1: Vamos a iniciar el presente resumen informativo con un despacho que nos entrega en vivo y en directo el periodista Esteban Antonio Vázquez Carrillo.
2: Para que no cobre horas extras.
1: Esteban, adelante, buenas tardes.
3: Muy buenas tardes, titulares. Ya lo anunciaban hace algunos segundos lo que fue una sangrienta noche en Valparaíso. Una joven de 19 años muerta y también otras tres personas en riesgo vital, una más complicada que las otras. Además de cinco heridos, es el saldo de una balacera registrada durante horas de

0: de anoche en el sector de Rodelillo. Este hecho de sangre está siendo investigado por parte de los servicios policiales, en específico la PDI y también personal de carabineros. Hay que mencionar que una de estas situaciones aparentemente se podría haber tratado de un ajuste de cuentas o también problemas entre bandas rivales. No obstante, hay que mencionar que debido también a este ataque, donde resultaron en total 9 personas afectadas, una de ellas fallecida, 8 heridos, son todos de nacionalidad chilena, salvo uno de nacionalidad venezolana, también hay víctimas colaterales, de acuerdo a lo informado por parte de la Fiscalía, quienes mencionaron también un dato no menor durante esta jornada, que es que al momento de la llegada de carabineros, el sitio del suceso ya se encontraba totalmente limpio, situación que está siendo indagada en estos momentos. Las víctimas se encuentran hospitalizadas en el hospital el hospital Carlos Van Buren de Valparaíso, donde tuvieron que extremar medidas de cuidado durante la madrugada. Los servicios policiales siguen trabajando arduamente hasta ahora, revisando cámaras de seguridad del sector para ver quiénes perpetraron este ataque, el cual habría sido desde un vehículo particular donde se realizaron la ráfaga de disparos, afectando a estas 9 personas, una fallecida, 8 heridas, 3 en riesgo vital. Todo está en pleno desarrollo por parte de los equipos policiales, realizando trabajos también en la parte alta de Valparaíso y en otros puntos de interés, luego de esta sangrienta noche vivida en Valparaíso, específicamente en la parte alta, en Rodelillo, Don Carlos y Juan Alberto.
1: Gracias, Esteban Antonio Vázquez Carrillo, con la información que ha conmocionado prácticamente al primer puerto Valparaíso a raíz de esta balacera.
2: Ya.
0: Buenas tardes.
2: Bueno, Viña del Mar se cumplen 5 años de la muerte de Mauricio Isla Cabello al interior de una residencia sanitaria durante la pandemia de COVID-19.
1: Por ello, su familia realizó diversas acciones penales, las cuales siguen en curso en tribunales.
2: En esta jornada se realiza una velatón recordando este hecho ocurrido en la ciudad Jardín.
1: Valparaíso, funcionarios de la PDI en el sector de Curauma se percataron de la presencia de un vehículo que circulaba a alta velocidad. Al momento de intentar controlar a los ocupantes de este vehículo, estos bajaron con un bate y con un arma de fuego, apuntando contra los detectives.
2: A raíz de la situación, uno de los policías disparó a la pierna de uno de los implicados, logrando su detención.
1: En tanto, el segundo sujeto se dio a la fuga, siendo intensamente buscado por los servicios policiales.
2: El vehículo mantenía en cargo por robo en Concón.
1: Rapa Nui, carabineros y la Fiscalía investigan incendio en bodega de Guam en Rapa Nui. La empresa presentó querella por incendio y la Bocar de Carabineros realiza diligencias. Guam asegura que Proyecto 5G en la isla cuenta con todos los permisos y estudios técnicos necesarios, destacando diálogo con instituciones isleñas.
2: Olmue. CONAF cerrará temporalmente el acceso a la cumbre del Parque Nacional La Campana para prevenir riesgos por bajas temperaturas.
1: Solo se suspende el sendero El Andinista hasta la cumbre, manteniéndose habilitados otros sectores como Granizo y Cajón Grande.
2: Valparaíso, el delegado presidencial regional Manuel Millones y el seremi de Seguridad Hernán Silva celebraron la aprobación del gobierno regional a través del Consejo Regional de los recursos que permitirán la extensión del programa de drones de televigilancia regional.
1: En total serán más de 729 millones de pesos que permitirán dar continuidad a esta importante herramienta de seguridad.
2: ¡Ay, chicharrones! Santiago, la Contraloría General de la República dio cuenta de que el decreto 15 del año 2025 del Ministerio de Vivienda autoriza la puesta en marcha de la ampliación del Centro de Detención Preventiva Santiago 1, pero no deja claro que ese sea el plan del gobierno.
1: De acuerdo con una nota publicada, la institución representó, es decir, devolvió sin tramitar ayer miércoles el mentado decreto, el que modifica el Plan Regulador Comunal de Santiago y el Plan Regulador Metropolitano de Santiago para aprobar las obras del penal.
2: Madrid, una polémica se vive en torno a las nuevas elecciones de presidente del Club Real Madrid.
1: Ayer, El candidato Enrique Riquelme aseguró en la televisión española que si resultaba electo, ficharía al delantero noruego Erling Haaland.
2: Ante esta situación, el club inglés Manchester City, donde juega Haaland, anunció acciones legales contra el candidato a la presidencia del Real Madrid por el uso de la imagen y el nombre del futbolista.
1: Santiago. Gendarmería de Chile trasladó a Mauricio Hernández Norambuena, conocido como el comandante Ramiro, desde la cárcel de Rancagua hasta el recinto especial penitenciario de alta seguridad, Repas, ubicado en Santiago.
2: Según información de Gendarmería, la medida responde a sus atribuciones institucionales. Esto en el marco normativo vigente y según criterios de segmentación.
1: Ciudad de México. Manifestantes arrancaron postes del alumbrado público y embistieron contra un edificio público en una escena digna de una justa medieval.
2: Ocurrió en México, sacudido por protestas a una semana del Mundial de Fútbol.
1: Un grupo disidente del Sindicato de la Educación, la CNTE, ha realizado movilizaciones masivas antes del torneo de fútbol que arrancará el próximo día 11 de junio en el Estadio Azteca.
2: Reclaman aumento salarial y la derogación de una ley de pensiones.
1: Valparaíso, la Policía Marítima desalojó estructuras ilegales en Laguna Verde para recuperar bienes nacionales de uso público con apoyo de autoridades locales.
2: Se retiraron rucos y una gran estructura en terrenos fiscales de Playa Grande y Otaegui.
1: El desalojo busca prevenir nuevas ocupaciones ilegales, garantizando el acceso comunitario al borde costero y además fortalecer la seguridad.
2: Santiago, el ministro de Hacienda Jorge Quirós comentó sobre la propuesta norteamericana de imponer un arancel adicional del 12,5% a productos de diversas economías, incluido Chile, debido a una investigación realizada con el comercio de bienes hechos con trabajo forzoso.
1: El ministro Quirós aseguró que esta medida es solo una recomendación y no un cargo definitivo.
2: El gobierno ya está trabajando para revertir esta propuesta de Estados Unidos, liderada por el ministro de Relaciones Exteriores.
1: San Felipe. Detectives de la Brigada de Investigación Criminal, en coordinación con el Ministerio Público, realizaron un operativo antidrogas en Panquehue, el que permitió la detención de 3 personas imputadas por infracción a la ley de drogas.
2: Durante los allanamientos, los oficiales incautaron marihuana y clorhidrato de cocaína, sustancias cuyo avalúo supera los 950 mil pesos.
1: Asimismo, la PDI decomisó un arma de fogueo modificada con 5 cartuchos artesanales y munición de distintos calibres.
2: Valparaíso. La Comisión de Gobierno Interior de la Cámara aprobó un proyecto que pretende eliminar el feriado irrenunciable durante elecciones y plebiscitos, garantizado para los centros comerciales que puedan operar, justificando la medida por pérdidas económicas.
1: Aunque se elimina esta prohibición, se conservará el feriado laboral de los domingos de elecciones y se amplía de 3 a 4 horas el tiempo de ausencia para los trabajadores puedan ejercer el sufragio.
2: La Ligua Carabineros detuvo a un hombre de 30 años que mantenía una orden vigente por cuasi delito de homicidio.
1: Tras las diligencias policiales se logró la captura de este prófugo de la justicia en el sector céntrico de La Ligua frente a un hotel.
2: El hombre fue trasladado al centro de cumplimiento penitenciario de Quillota para cumplir una condena efectiva de 540 días.
1: Beijing, la expresidenta de Chile, Michelle Bachelet, se sigue reuniendo con importantes autoridades del mundo en el marco de su candidatura a la Secretaría General de ONU.
2: En esta oportunidad se reunió con el canciller de China, Wang Yi, a quien la exmandataria le planteó diversos temas sobre el mundo actual.
1: El representante de China valoró la reunión y el profundo conocimiento de la expresidenta Bachelet de Chile. Sin embargo, el diplomático no quiso revelar el voto del gigante asiático.
2: Valparaíso, 2 empates de manera consecutiva se registraron en el Senado de la República en el marco de la discusión del levantamiento del secreto bancario.
1: Por lo mismo, el proyecto será puesto en tabla nuevamente, pero la próxima semana.
2: Desde la oposición hicieron llamado a reabrir la discusión y abrir la iniciativa luego del caso del ejecutivo venezolano vinculado al tren de Aragua.
1: Santiago. Coquimbo Unido buscará sellar su clasificación a semifinales de la Copa de la Liga 2026.
2: ¿Cuándo?
1: Cuando visite este viernes, mañana, a Deportes Concepción, jugando la última fecha del Grupo A, en un duelo que podría dejar a Colo-Colo fuera de la competencia.
2: El cuadro pirata llega al partido en el Ester Roa como sólido líder del grupo con 11 puntos, uno más que los colocolinos, por lo que un triunfo le permitirá asegurar su boleto a la siguiente fase.
1: Coquimbo Unido buscará sellar su clasificación.
2: La 1:15 de la tarde, nada más por el momento.
1: No se vaya de nuestra sintonía.
2: ¿Por qué?
1: Ya llega el Festivalazo.
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0: vamos. Hola amigos, ¿qué tal? Buenas tardes, aquí estamos hoy a las 20 horas en la multicancha con pasto sintético del Cajú Cerro Barón, el Liceo Santa Teresa de Valparaíso enfrentará a los Biónicos del festival. 20 horas multicancha, pasto sintético, qué bonito. Un lugar donde se puede practicar fútbol a toda hora, sin problema. Pasto sintético. Qué importante avance para la gente del Cajú de Barón, que antiguamente tenían que pedirle a los bomberos que regaran la cancha para levantar el polvo. No, pero ahora tienen pasto sintético.
1: Fíjate,
0: tantos clubes deportivos del fútbol amateur, incluso acá en Viña del Mar, que están esperando la oportunidad.
1: Pero si hay,
0: y han presentado.
2: ¿Y quién es?
0: Pero cantidad de cartas que han entregado a todas las autoridades para que alimenten rápido la puesta en
1: pero
0: marcha.
1: Pero si hay cancha, viste que no conoces tú la realidad del fútbol amateur. El Vélez Sarsfield tiene cancha de pasto sintético.
0: Sí, pero no es de...
1: El Santa María tiene cancha de pasto sintético.
0: ¿Ya?
1: Gómez Carreño, estadio con pasto sintético.
0: Mira qué bonito.
1: Ahora que las otras canchas todavía no salgan, es otra cosa.

0: Oiga, ¿y cuándo lo van a...? Usted que es parte de...
1: ¿De qué? A ver, ¿parte de qué?
0: De...
1: Yo no soy parte de nada, soy
0: ¿cómo
1: un,
0: que no es parte
1: soy un
0: de nada?
1: Entero.
0: Usted es parte de... Ay, del Consejo Municipal Viña Marina. Una sola consulta le quiero hacer aquí.
1: Ya, ¿qué cosa?
0: ¿Cuándo va a estar abierto para el fútbol el Estadio del Salto, señor?
2: A la otra te acompaño.
1: Deja arreglar
0: ahí otro. Jugábamos los biónicos de la festividad.
1: Deja
0: ¿qué?
1: Seguir con las reparaciones de los otros campos deportivos.
0: Ya.
1: Porque sabes que no está funcionando eso.
0: No.
1: Está destinado
0: a otras cosas, por eso, claro. Te pregunto.
1: Pero vienen algunos planes, como por ejemplo para cambiar luminarias en el Estadio El Bosque. Viene el estadio de Miraflores.
0: Pero si el Estadio El Bosque tiene luminarias, no, desde que llegó Pichigüeche, el adelanto es increíble.
1: Pero alumbran menos que vela.
0: No.
1: No, o sea, me refiero a las luminarias del estadio, no que Pichigüeche no alumbre. No. Andá con piedra alumbre.
0: Pero Pichigüeche hace muy buenos bailes y fiestas. En el...
1: Sí, bueno, sí. Es que el hombre la sabe mover.
0: Sí.
1: Saludos para don Alberto Pichigüeche, gran amigo, jubilado. Pues.
0: Sí, bueno.
1: Jubilado, que se va a dar
0: tanta
1: una vuelta.
0: Tanta gente que es jubilado.
1: Sí, pues, generalmente de nuestro...
0: No, y justo de nuestra...
1: De nuestro círculo.
0: De nuestro círculo.
1: Claro. Bueno. Por ejemplo, hoy día tuvimos la visita de otro viejito jubilado.
0: ¿Quién?
1: Carlitos Gajardo.
0: Ah, bueno, sí, dejó muchos saludos para todos los oyentes de la radio, pues.
1: Sí.
0: Yo estuve sentado frente al micrófono de esta noche.
1: De la radio.
0: Sí.
1: Pero cuando eran micrófonos a tubo.
0: Sí, exacto.
1: Sí. ¿Estaba contigo que te venía aquí a hacer el desentendido?
0: No, entró cuando yo me fui.
1: Ah.
0: ¿Sabes con quién se quedó?
1: ¿Estás con el otro que ayer decía que era titular?
0: ¿Sabes con quién se quedó?
2: ¿Con qué ropa?
1: ¿Con quién?
0: Con el cabezón.
1: Ah, García.
0: No hay plata.
1: Ya saludan, ahí puro pelando. Mira la hora.
0: Eres muy pelador. Buenas tardes.
1: Buenas tardes.
0: Esperando celebrar el día de mañana, el día del medio.
1: ¿Al medio qué?
0: Del medio ambiente, hombre.
1: Vamos a anticipar el saludo para nuestro amigo César Contreras.
0: ¿Y por qué? ¿Es del día del medio?
1: No, es del medio ambiente, inspector de medio ambiente de acá.
0: César.
1: El que hace la pega.
0: Bueno, empecemos al tiro a conocer los principales titulares en esta presente edición del Super Festivalazo de Ranza Todo Color, preparado por los sustentables.
1: Bueno.
2: ¿Con qué ropa?
0: Del Departamento de Prensa de Festival.
1: Hoy, en temas laborales, Juan...
0: ¿Qué?
1: Hablaremos del llamado síndrome del sapo.
0: Les voy a decir que van a hablar de eso ahora.
1: ¿Ah?
0: Lo digo al tiro. Oye, cayó un pato malo. Tenía órdenes de detención vigentes en Concón.
1: Una más y se ganaba una empanadita de camarón queso. Así que cayó el pato malo. Capaz que no alcance a llegar a leer el festivalazo. La clásica moneda de 10 pesos. ¿Cómo decía la señora?
0: ¡Tiene 10 pesos!
1: Está siendo la más buscada por coleccionistas, pero sí con algunos requisitos.
0: Yo ando buscando un billete de 20.
1: ¿Ah, sí?
0: Ya casi no los veo.
1: Dile a tu señora que no te los quite, vos, Juan.
0: Los biónicos salen de la cámara hiperbárica hoy a dar la cara en el Cerro Barón. En su primer partido del tour regional de los 50 años de Radio Festival.
1: ¿Un largo tour?
0: ¿Cómo?
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3: Fuera los secos.
1: Primer round.

0: ¿Vamos con una policial?
1: Pero ya está tan lejos y pasará mucho frío. Ojalá que no. Allá llueve, pues, compadre. Ya, vámonos más, que la cuestión ha estado tranquilita.
0: Mira, gracias al trabajo investigativo desarrollado por la sección de investigación policial CIP de la Cuarta Comisaría de Carabineros, esto es en Concón, fue detenido un sujeto identificado con las iniciales VFGV.
1: ¿Y qué hizo este malandra?
0: Pregúntale a las dos cuando llegue.
1: No.
0: Este sujeto mantenía 6 órdenes de detención vigentes emanadas de diversos tribunales de nuestro país.
1: 6. Este gallo tenía más fichas que ese fan.
0: El procedimiento

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0: Ya falta 26 minutos para las 15, ¿eh? 26 para las 15 era el día de Santa Frida. Qué bonito nombre, Frida. Me acuerdo de un elefantito, ya voy a contar la historia. Frida del zoológico Quilpué, ¿te acuerdas, Lalito? Más de alguien la tiene que haber visitado y conocido y haberla regaloneado en su momento dándole maní. ¿Tenemos Festi WhatsApp? Sí, vamos con el Festi WhatsApp al lunes.
1: Hola, Negrito Collado, buenas tardes.
0: Hola.
1: Pero este turno, aquí Rosita tiene a saludar.
0: Hola, Rosita.
1: Acortándole el turno al Negrito. Aquí preparando almuercito y escuchando la festival, como siempre, como todos los días. Quería mandarle un saludito a ustedes, que tengan una linda tarde ahí en la radio, y aquí vamos a seguir escuchando las lindas canciones.
0: Muchas gracias.
1: Mando un abrazo, hartos cariños y muchas bendiciones para ustedes, ¿ya?
0: Gracias.
1: Que estén muy bien.
0: Se pasó.
1: Besito, cuídense mucho.
0: Gracias, Rosita, tan amable, tan cariñosa que es ella. Mira, Lalo, hasta el plato tenéis que lavar ahora.
2: ¡Golosa!

0: Faltan 17 minutos para las 15, 17 para los 15 en los festival, la Radio Colores de Chile. Vamos a ir con Festival Zap, ya pues, acortándole el turno al negro. ¡Aló! ¡Hola! ¡Aló!
1: ¡Qué!
2: ¡Hola, amigo Ernesto!
0: Tengo amigo, ¿viste?
2: Samuel Carrasco de Villalemana, Bangualí.
0: ¡Ah, el hincha de Cobreloa!
2: Escuchándole a usted y en la compañía de su compañero ahí, por acá.
0: Ya.
2: Estaba tan lindo aquí en Villalemana con el solcito y ahora ya se nubló ya y salió el viento y creo que mañana llueve. Un abrazo, amigo Ernesto.
0: ¿Ya?
2: Saludos de aquí de Bangualí, Villalemana, la calle El Bosque. Cerca del amigo Cordelia. Un abrazo.
0: Tiene buenos vecinos, ¿ah?
2: Chau.
0: Muy bueno. ¡Y la alarma de Cobreloa! ¿Dónde quedó? La 16 para 15. Hola, buenas tardes.
3: Hola, negrito.
0: Hola.
3: Pues ya, ¿sabes qué? Me puedes pasar un saludo para mi sobrinita.
0: Ya.
3: Sephora. Sephorita Bonilla. Sepúlveda, por favor.
0: Sephora.
3: Ella tiene tres hijos.
0: Ya.
3: Y recién tiene 29 años. Así que, para escucharlo. Ya, porfa. Chao, gracias.
0: Para Séfora, qué bonito nombre Séfora. Ese es un nombre de origen hebreo, Séfora. Muy común en los tiempos de los faraones y todo eso. Los hebreos utilizaban mucho ese nombre, las damas. Séfora, bonito nombre. Faltan 15 minutos ya para 15.

0: Faltan 9, perdón, 11 minutos para las 15 horas, 11 minutos. Me embolé. Es que estoy, me distraje, ¿sabes por qué? Me desconcentré, además, de ver a Carlos Winner efectuando labores de casa.
1: ¿Qué?
0: Como si fuera una, con todo respeto, una nana. Se calentó su almuerzo, sacó su cucharita, su tenedor. Se comió su postre que él mismo se preparó. Se llevó la vianda para llevar al casino. Almorzó solito, tranquilito, aislado ahí.
2: No, con el Jota.
0: Ah, con el Jota. Tuvo compañía, por lo menos. Entonces, hay certificación de que lo que estoy diciendo no es un invento. Después, lavó la vianda, ¿cierto? Lavó el servicio, lo secó, lo guardó en su casillero. Y mañana se vuelve a repetir la historia. Ahora, en tu propia carne estás sintiendo lo que me pasa a mí.

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6: Para que siga siendo puntual, la hora exacta en la festival. Din don, din don, din don, din don.
7: Las 15 horas.

0: Las 15 horas, 3 minutos 15 con 3 en la Festival, la radio en colores de Chile, siempre en colores. Pues hoy está llegando Festival Sam de Salud, qué rico, acortándole el turno al negro. Saludamos a Mario León Silva también, ¿eh? Está en la sintonía del festival. Marito León Silva, un abrazo compadre para usted, buen día también. Elías Clavería, ¿cómo estamos, pitutero? Dice que le consiga pituto, que le consiga pituto. ¡Sa! Consígueme a mí, pituto.
1: ¿Qué?
0: Dice que anda pituteando en América, pero donde vaya pongo la radio en colores, online. Bien, pues. Siempre con la compañía de la radio. Sí, porque el hombre no tiene otra compañía. Por ahora. Es que ha tenido muchas también, pues. Tiene que descansar. ¿Qué te pasa? Estamos saludando a Elías Clavería. Sí. ¿Cómo que andáis sapeando? Vamos con FestiWhatsApp. Hola, aló.
2: Hola, Nicolás Smith. Mira, Laguna Verde. Hola, hola, Palito Festival. Hola, ¿cómo están? Hola, Nicolás Smith de Laguna Verde. Nosotros ahí, Festival. A todos, al negro ahí.
0: Déjale. Sí,
2: hola, muchacho.
0: Hola, de Laguna Verde. Saludos para ti, ¿eh? Que estés muy bien. Un abrazo. Saludos para todos los laguninos. Ahí para la familia Mary Murúa, que son los hinchas de la festival también, ¿eh? Gran familia, la familia Conejo en Laguna Verde. Hola, buenas tardes.
3: Hola, pocas veces tengo la dicha de poder escucharlo a esta hora.
0: Ya.
3: Los días jueves es mi día de descanso, ¿ya? Así que estoy allí disfrutando la tarde con ustedes, con la buena música. Un
0: Paulita.
3: Abrazo.
0: ¿Paulita, Lalo? ¿Paula, no? ¿La profe? Ah, no. Magdalena. Ah, tiene la voz parecida a la profe. Por eso le dije, disculpe Magdalena, pero tiene la voz muy parecida a la profesora que siempre nos llama de Quilpue. Uno ya se va acostumbrando, ¿no es cierto? Oído con los oyentes de festival. Bienvenida vos, Magdalena, un gusto saludarla a usted también. Y feliz descanso de día jueves. Y gracias por estar soportándonos. Eso es importante. ¡Hola!
4: Hola, negrito lindo, muy buenas tardes.
0: Hola.
4: Le habla Betty de Miraflores. Tanto Hola. Tiempo, ¿cómo ha estado usted?
0: Bien, pues.
4: Me alegro que ayer estuvo de animador ahí viendo el asunto de el Everton, Ever sí. Forever, por siempre, estando de aniversario. Así que eso, pues, saludarlo, que tenga una buena tarde y abrigarse, que está muy heladito.
0: Eso.
4: ¿Ya? Sí. Saludos a todo el equipo festivalero.
0: Muy bien, pues, me imagino que los que llamaron se vacunaron, ¿cierto? Están vacunaditos ya. Hay que vacunarse contra la influenza para que no se le enfermen, pues. Hola, aló.
5: Hola, ¿qué tal? ¿Qué tal? ¿Qué tal? ¿Qué aló. Tal, amigos de Radio Festival? Saludos a el señor Collao que está hoy día en la locución.
0: Muchas
5: Saludos
0: gracias.
5: A toda la quinta región y a todos ustedes que están hoy día en sintonía.
0: Sí.
5: Un gran saludo para también la gente que está pasándolo mal hoy día.
0: Sí, pues.
5: Porque hay gente que no tiene trabajo, que no tiene a lo mejor un centavo para comprarse un pan. Un gran saludo para ellos. Les habla Fabián Zambra desde acá, desde Valparaíso, y un gran cariño para toda la gente que lo está pasando mal. Un abrazo para toda la gente que está en sintonía, siempre escuchando a Negrito Collao.
0: Gracias.
5: Y una canción, puede ser Los Ramblers, puede ser No La Toques Más, una canción bonita para la gente, para todos ustedes que están en sintonía junto a Ernesto Collao Martínez.
0: Gracias, amigo.
5: Un gran saludo para todos ustedes a través del 93.7 en FM y, por supuesto, siempre en 127 AM. FabiánZambra.cl por acá.
0: ¡Bien! ¡Fabián! ¡Ven a dejar el currículum! No, bien, Fabián, un abrazo para ti, ¿eh? ¿Y cómo era la canción esa? ¿No la toques más? Si una vez me dio por tocarla y alguien me dijo por ahí, ¿qué te vas que no me querés tocar? ¡Aló! Hola.
6: Hola, amigo Ernesto.
0: Hola.
6: Otra vez yo mismo, Samuel Carrasco de acá, Bolivia, alemana.
0: ¿Ya?
6: Oiga, hablando de la trompeta de Cobreloa.
0: ¿Ya?
6: La sirena de Cobreloa.
0: Sí, bueno, la sirena.
6: Aquí va un saludo para todos los loínos, cobreloínos y los zorros del desierto, que este sábado a las 2:30 del mediodía jugamos allá en Puerto Montt.
0: Deja.
6: Ahí va, amigo.
0: A ver. Le sale igual. le sale igualito. Las 15:07 en el festival.

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1: Tenemos el mercadito de las pulgas en la Festival. Ponga mucha atención, algún datito le puede interesar. Dice así: arriendo casa, centro de Valparaíso, una cuadra de calle Colón con la acera. Ah, esta es la casa de 4 habitaciones, más dependencia. Requisito de estabilidad laboral. Locutor, 350.000 pesos mensuales. Llamar al 996182847. Se vende un terreno en Olmué, 1.500 metros cuadrados, Lalo, sector Granizo, paradero 34, con casa, quincho, piscina y rol propio. 89 millones de pesos. Tiene que llamar al 99-27-77-781. Se vende concentrador de oxígeno portátil casi nuevo, 900.000 pesos. Llamar al 976-996-515. Arriendo pieza grande a Barón Solo, cerca del Hospital Frique, baño compartido, 250.000 pesos mensuales más gastos. Llamando al más 569-864-69961. Se vende un refrigerador marca LG, funcionando, perfecto estado. 55 mil pesos conversables. Escribir al WhatsApp más 569-912-98130. Se vende un comedor con 6 sillas con cuerina negra, 250 mil pesos. Llamar al 99-07-25-855. Arriendo segundo piso de casa, consta de 2 dormitorios más dependencia, sector Villamonte en Viña del Mar. Esto no es Aurora, ¿cierto? Sí, Villamonte. 400 mil pesos, llamar al 953-581-157. Estos datos están en nuestra página web www.radiofestival.cl.

Se te va bailando el tiempo así, pues, escuchando los festivales, pues, así lo estamos dando cuenta con los amigos que están en la sintonía en colores, y eso nos da alegría máxima. Ojalá esa alegría se convirtiera en lucas. Pero bueno, las 15:21 en los festivales.

Ahí lo pasó a las 15 ya con 24 minutos, 15 con 24 en el festival. Ya preparamos el dicho de la tarde, preparamos también el regaloncito y otras cositas aquí en la festival.

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0: Faltan 25 minutos para las 16. 25 para las 16 en la festival. Están haciendo una pregunta por aquí, Lalo.
1: ¿Qué?
0: ¿Cuál es la pregunta? Va, no quieren preguntar ahora.
1: ¿Qué?
0: Oh, mostraron así.

0: Faltan 20 minutos ya para las 16 en la Festival 20 para las 16 en la radio. Tenemos una celebración hoy que no es muy común, pero se da en este día, jueves 4 de junio, los 4 de junio en general, el Día Mundial de la Fertilidad. Esto es como, para muchos puede resultar como algo complicado, pero no es tan así, ¿eh? Se habla de infertilidad, primero que todo, cuando no se produce embarazo pasado un año de relaciones entre una pareja sin utilización de métodos anticonceptivos, o bien cuando hay una dificultad para mantener un embarazo. Es una enfermedad bastante común, reconocida por la Organización Mundial de la Salud, OMS, que afecta a un gran porcentaje de parejas en edad reproductiva. No obstante, existen tratamientos y para muchos tipos de infertilidad y muchas parejas que han tenido dificultades logran al final tener un bebé y sanito. Aquí hay que borrar los estigmas, los mitos y todas esas cosas, los prejuicios sobre la infertilidad. Porque hay mucha gente, que es mujeres principalmente, que tienen algún daño, o hombres también que tienen daño, y se sienten como postergados. Y hay tratamiento ahora con toda esta ciencia nueva y todo lo demás. Hay tratamiento y pueden lograr ser fértiles y tener hijos normales y crear familia y en abundancia. No hay que tener miedo a eso. Eso es lo que llama la Organización Mundial de la Salud, hace ese llamado a no guardar silencio, a abrir sentimientos respecto a este tema y tratarlo como familia.
1: ¡Tío, tío!
0: Faltan 19 minutos para las 16.

0: Ya falta 15 minutos para las 16. Vamos a conocer el dicho de la tarde. ¿Qué sorpresa nos depara esta tarde el dicho? Dichos, refranes, chilenismos, palabras populares, su origen y significado en el decir del chileno por... Gracias, Lalito. Este va a ser bien entretenido porque es muy antiguo. Y yo sé que los patitos... ¿Qué te pasa? Todavía me queda cuerda para rato. ¡Acuérdame ese, Lalito!
1: ¿Qué?
0: Cuerda para rato. Tiene cuerda para rato. Este yo me acuerdo que mi mamá nos enseñó cuando éramos niños y salíamos al jardín a buscar las florcitas porque era como un acertijo en un principio, lo encontrábamos así, como era medio complicado. Pero después, con el tiempo, cuando ya fuimos creciendo y nos fue dando gusto otras cosas que van a entender, le tomamos asunto a la cuestión, pues. Y agarramos las flores así, como mito, obviamente, porque es un mito. Me quiere mucho, poquito, nada. ¿Lo hicieron ustedes, los papitos, cuando eran niños? Agarramos las flores. Esas son las margaritas, ¿cierto, Lalo? Me quiere mucho, poquito, nada. Me quiere mucho. Y de repente llega el último pétalo de la florcita.
1: ¿Qué?
0: Me quiere mucho, poquito. ¡Ay! Botábamos las flores enojados. No me quiere. Ese es el dicho de hoy. Me quiere mucho, poquito, nada. La frase chilena, me quiere mucho, poquito, nada, es una expresión de incertidumbre sobre los sentimientos de otra persona.
1: ¿Cómo
0: muy,
1: dijo?
0: Muy similar a la clásica, me quiere, no me quiere. Me quiere, no me quiere. Se utiliza en contextos de duda o inseguridad en una relación amorosa, donde una persona quiere saber si la otra está enamorada o no, o si tiene cariño, amor o no.
2: Ay,
0: y utiliza
2: ay.
0: Esta frase para obtener la respuesta, que obviamente es un mito. La repetición de la frase, me quiere mucho, poquito o nada, refleja la duda y la ansiedad que siente la protagonista sobre los sentimientos de su amado o amada. Esta incertidumbre es una experiencia universal en las relaciones amorosas, donde uno puede sentirse inseguro sobre la reciprocidad del afecto. Vamos a la historia de este me quiere mucho, poquito, nada. De muy antiguo se juega con este me quiere mucho, poquito, nada, con una margarita, que es una flor de abundantes pétalos blancos que se van arrancando uno a uno al son del cántico me quiere mucho. Poquito, nada.
3: Dijo que
0: se
3: no
0: va
3: lo
0: sacando
3: olvides.
0: Un pétalo. Me quiere mucho, poquito, nada. Se saca otro pétalo. Y así sucesivamente hasta que la flor quede sin un pétalo.
3: ¡Torea!
0: Siendo el último el que le señala al cantor o la cantora cómo van sus sentimientos consultados. Si lo quiere mucho, poquito o no lo quiere nada. La frase también, menciona cómo los pétalos de las margaritas se van cayendo, simbolizando la pérdida de esperanza y la tristeza que acompaña a la duda amorosa. Eso no lo sabía. Su uso, la expresión puede estar acompañada de la adivinanza del nombre de alguien que le gusta a la persona, o simplemente como una forma de expresar la duda sobre si le quieren o no. En resumen... Me quiere mucho, poquito, nada, es una reflexión sobre
4: Hola.
0: La complejidad del amor, donde la alegría y la tristeza coexisten, y donde la incertidumbre es una parte inevitable del proceso de amar y ser amado. A ver, estimados oyentes de la festival que están escuchando la radio Flores Chile, los que van en la micro, el chofer de la micro, saque la margarita, compadre, para ver si le quieren mucho, poquito, nada. O los pasajeros, vamos sacando las margaritas, pues. Vamos a probar. ¿Tienes una margarita por ahí, Lalito? Pásame la flor para acá. Me quiere mucho, poquito, nada. Me quiere mucho, poquito, nada. Me quiere mucho. ¡Puta que me quiere!
1: ¡En serio!

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0: Las 16 horas.
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0: Estas son las informaciones de la hora en Festival. Fiscalía revela que escena de fatal balacera en Valparaíso fue alterada antes de llegada de carabineros. En este sentido, el fiscal José Uribe informó que el sitio del suceso fue limpiado. Detienen a 20 personas durante el ronda impacto de carabineros en Concón y Viña del Mar. Una serie de infracciones se cursaron durante el despliegue policial. Detectives de la PDI San Felipe, en coordinación con el Ministerio Público, realizaron un operativo antidrogas en la comuna de Panquehue, que permitió la detención de 3 personas. Carabineros y la Fiscalía investigan incendio en bodega de WOMB, en Rapa Nui. La empresa presentó querella por incendio y la BOCAR de Carabineros realiza diligencias. Estudiantes de colegios y liceos de Valparaíso se reunieron con autoridades para discutir sobre el uso de redes sociales y plataformas digitales. Ecomercado Solidario de Viña del Mar recibe donación de ropa de invierno para familias vulnerables. Las prendas fueron donadas por el Colegio Alemán. Valparaíso aprueba propuesta de adjudicación para iniciar diseño de restauración del ascensor Lecheros. El proyecto considera una inversión de 239.750.000 pesos. En la última semana se desarrollaron los ataques más feroces de Rusia contra ciudades de Ucrania. Solo en la última ofensiva murieron 27 civiles, además de la destrucción de edificios residenciales. 2 empates de manera consecutiva se registraron en el Senado en el marco de la discusión del levantamiento del secreto bancario. Por lo mismo, el proyecto será puesto en tabla nuevamente durante la próxima semana. La temperatura del momento en el centro de Viña del Mar es de 14 grados termómetro, la sensación térmica es de 14 grados también. La humedad 83%, viento de 14 kilómetros por hora. Los cielos nublados. No hay probabilidad de precipitaciones para las próximas horas. Las 16 horas 3 minutos, más noticias en cualquier momento en Festival.

0: La 16 con 6 minutos en la festival. Tuviste que cambiarte el nombre, te cachamos. Sí, los
1: Hola, ¿cómo estás?
0: Charros de Lumaco, pues, tradicionales para el sur, con las rancheras, con los corridos. A propósito de corridos, se fue William, ¿no? Pero está Gabriel Ecovelli en el departamento de prensa para las noticias del mundo mundial, como siempre al día en las noticias en los radio colores de Chile. Fíjate que alguien me preguntaba en la mañana por el tema del festivo de los pueblos originarios, que es día 20, la fecha oficial. Pero
2: entendí.
0: El día de los pueblos, cuando cae en semana, obviamente se deja como festivo. Pero ahora está más próximo al domingo, por lo tanto el día de los pueblos originarios, como antiguamente se le decía a los pueblos indígenas, pero eso ya se eliminó, pueblos originarios en general, se celebra el domingo. 21 de junio, domingo 21 de junio, el Día Nacional de los Pueblos Originarios, justo para el Día de San Luis y San Raúl, ¿ya? Así que el 20 figura en azul en los calendarios, no figura como rojo festivo. Las 16:07.

0: Ahí va, son las 16 con 11 minutos, 16 con 11 en la Radio Colores de Chile. Que me gusta el Lalo cuando doy la hora que... Está, ¿sabes qué? De aniversario, la Reserva Nacional Lago Peñuelas. Hoy, saludo para toda la gente que labora por allá, CONAF. Se encuentra en la región de Valparaíso, en Lago Peñuelas, declarado área protegida en el año 1952, con el fin de proteger a la cuenca tributaria del embalse o tranque Peñuelas.
1: ¡Qué lindo, qué maravilloso!
0: Construido a fines del siglo XIX, saca la cuenta, y comienzos del siglo XX, tiene una extensión de 9.260 hectáreas. Está ubicada en la región de Valparaíso. La gestión a través de la Corporación Nacional Forestal. Es un lago, cuando estaba eso, yo me acuerdo, años atrás, cuando estaba al rebalse, ese lago que era precioso, el entorno, el paisaje, ir los fines de semana, por ejemplo, a pescar, con la debida autorización, sí, en el ingreso. Es un paisaje relajante de solo mirarlo. Ahora, cuando uno pasa por la ruta 68, los viajes que vamos a Santiago, por ejemplo, y otros, como que da un poquito de nostalgia, un poquito de pena ver cómo está, no está lleno total. Tiene una parte, una fracción nomás con agua. Y eso obviamente porque hay escasez de agua. No ha llovido como debería llover. No ha llovido como llovía antiguamente, hace 3 décadas atrás, cuando eran temporales de lluvia y que ya les cogía. Y el lago se llenaba, se rebalsaba. E incluso algunos también andaban en bote por ahí, autorizados previamente, obviamente, para no perjudicar la flora y fauna. Es un lugar precioso, hermoso. Así que saludos para quienes tienen al cuidado la Reserva Nacional Lago Peñuelas. ¡Oh!

Hay fútbol profesional a contar de mañana por el campeonato de la Liga de Ascenso 2026, fecha 15 ya. ¡Éjale! Fecha 15. ¿Qué dice el ascenso? Mañana viernes 5 a las 20 horas en su estadio, en el Lucio Fariña Fernández de Quillota, San Luchito, San Luis de Quillota, que está en el lugar 10 de la tabla de posiciones, recibe a San Marcos de Arica, que es el tercero de la tabla. Buena. El sábado a las 12:30 horas, dos partidos. Puerto Montt frente a Cobreloa, ahí está el equipo del amigo que va puntero Cobreloa, en el primer lugar de la tabla de posiciones. Puerto Montt en el sexto. Copiapó frente a Guanderito, segundo en la tabla de posiciones Guanderito. Tiene que ganar, pues chiquillo. Pongan los cabros sub-20, pues. Santiago Wanderers está en el segundo lugar de la tabla de posiciones. Copiapó es el 11. A las 20:30, Deportes Iquique frente a Recoleta y en el mismo horario Rangers de Talca con Santa Cruz. El domingo, un solo partido. ¿Vos? A las 15:30, Deportes de Antofagasta con Magallanes. Y el lunes 8 de junio, un equipillo, la Unión Española. ¡No, está bien! Tremendo equipo. ¿O no, don Leandro Torres? ¿Ya perdió, Leandro? ¿Qué pasó, don Leandro? La mamá ya no le carga el teléfono, ya parece. Unión Española está en el lugar 7 de la tabla de posiciones frente a Unión San Felipe en el 13 lugar. Y a las 19:30, también del lunes, Deportes Temuco recibe a Curicó Unido. Está bueno, ¿eh? Son las 16:19.

0: Y aquí estábamos sacando ya la programación del fútbol de
1: tío.
0: Primera División. Hola, sobrino, ¿cómo? No me calles a pedir dos lucas porque no tengo. Copa de la Liga 2026, porque ahora hay Copa de la Liga. No es el torneo oficial 2026 de Primera. No, es Copa de la Liga. Es una cuestión que inventaron. Fecha número 6 de la Copa de la Liga. Este viernes, mañana, Deportes Concepción recibe a Coquimbo Unido. Andaba ahí nomás Coquimbo Unido, ¿eh? Están en medio de la tabla. Sábado 6, 18 horas, Ñublense frente a la Universidad de Concepción. La Católica con Cobresal en el mismo horario. El domingo 7, hay que tener cuidado el domingo, no te vaya a salir un domingo 7, Lalo. A las 12:30, eso le va, deja escribirlo, domingo 7. Ese es un dicho también. El domingo 7 a las 12:30, La Serena con Unión La Calera. Otro partido igual, en el mismo horario, Universidad de Chile recibe al Audax Italiano. A las 15 horas, Huachipato, Colo Colo. A las 18 horas del domingo, dos partidos. O'Higgins, Palestino y por la Copa de la Liga, a las 18 horas, Deportes Limache, Everton. Estos dos sé que no tienen nada que hacer porque están eliminados. Así que es prácticamente un entrenamiento.
2: ¿Nos vaya a invitar,
0: negro? ¡No! ¡Chistos tampoco!

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2: Y ahora vamos a nuestro departamento de prensa.
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4: ¿Aló?
5: Lo lamento mucho, señora.
6: El 88% de los accidentes son fatales. 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

0: Teníamos pendiente por acá con el joven Lalo el significado del nombre Frida, que hoy está en onomástico, ¿eh? Frida. Hay una famosa escritora de nombre Frida. La elefanta Frida fue una famosa... Perdón, voy a ir por lo primero. El significado del nombre de Frida. Me fui por otro lado, por Lalo. Es de origen germánico el nombre, Frida. Significa la que da mucha paz. También tiene raíces en el nórdico antiguo, Frida, que se traduce como mujer hermosa, amada o princesa de la paz.
1: ¡Qué lindo, qué maravilloso! Marito, ¿eh?
0: Ahora vuelvo atrás con lo que ya había comentado. La elefanta Frida.
2: ¿Qué cosa?
0: La elefantita Frida. Fue una famosa elefanta asiática del Parque Zoológico de Quilpué, ¿verdad? ¿Quién no fue al Parque Zoológico de Quilpué alguna vez y se encontró con esa tremenda mole, una elefanta, a unos 20 kilómetros aquí de Viña del Mar, el zoológico? Vivió allí esta elefantita desde el año 1997, tras haber pasado más de 40 años siendo víctima del maltrato en el círculo Las Águilas Humanas. Ahí ella actuaba obligada, sufriendo maltrato. Bueno, fue rescatada y llevada al zoológico, donde está en un ambiente obviamente preparado para ella. Debido a su pasado, Frida llegó con graves lesiones en sus patitas, donde la tenían amarrada con cadena, por el uso de grilletes además. En sus últimos años, el zoológico la cuidó especialmente construyéndole una casona calefaccionada para el invierno. Tenía ahí esta ampolleta infrarroja y varias ampolletas. Dentro de esa caseta, esa casona. Ella falleció el 6 de septiembre del 2011 tras sufrir un desvanecimiento y no poder ponerse de pie debido a su cáncer terminal. Sufría de cáncer. Fue sometida a eutanasia para que no sufriera cuando ya tenía 69 años, la elefanta Frida. Bueno, hay como una historia bien especial porque ella... La elefanta fue enterrada en el mismo recinto del zoológico donde vivió sus últimos 14 años y es recordada como uno de los animales más queridos por la comunidad local. ¿Quién no le dio maní? ¿Quién no tocó su trompita? ¿Quién no miró sus ojos, muchas veces con pena, pero otras con alegría y con afecto hacia el humano que la estaba cuidando? Faltan 23 minutos para las 17.

0: Ya faltan 21 minutos para las 17, 21 para las 17 en la Festival La Radio y Colores de Chile. A disfrutarlo más. Luego le contamos algunas actividades que hay para este fin de semana. En alguna de ellas puede pasarlo a disfrutar y disfrutarlo, pero a concho. El sábado nosotros nos vamos a Santiago porque el Ballet Folclórico de Chile, Bafochi, está cumpliendo 39 años de existencia. Bueno, los cumplió el pasado 21 de mayo. Pero la fecha de celebración con toda la comunidad Bafochi, Bafochitos y todos los elencos, elenco itinerante, elenco residente, elenco juvenil, elenco de adultos mayores, elenco de profesores, todos ellos vamos a celebrar este sábado 6 en el Teatro Teletón de Santiago con dos funciones al mediodía y la siguiente función a las 20 horas. Eso va a ser en el Teatro Teletón de Santiago. Don Pedro anunció visita por acá en Viña del Mar, así que les vamos a estar preparando ahí y anunciando en su momento determinado. Ya tenemos información con nuestro departamento de prensa y contacto además.
1: Sí,
0: don
1: señor.
0: Gabriel Ecovelli.
1: Buenas tardes, Ernesto. ¿Cómo va todo?
0: Bien, señor.
1: Qué bueno. Oiga,
0: los micrófonos son suyos.
1: Muchas gracias. Pensé que me iba a agregar algo más.
0: No.
1: ¿Después podemos cuchuchear?
0: Sí, sí, después.
1: Tenemos tiempo. Oiga, tenemos la línea en colores, una entrevista a esta hora de la tarde. Resulta que mañana va a haber una movilización acá en Viña del Mar, ¿ya? Programada a las 12 del mediodía por parte del Colegio María Auxiliadora, que ha tenido una serie de problemas en funcionamiento y están con un litigio judicial por el arriendo de este establecimiento. Para tener estos detalles, sobre todo de la movilización de mañana, estamos en contacto con Catalina Velázquez, quien es presidenta del sindicato número 1 de los trabajadores del Colegio María Auxiliadora. Catalina, ¿qué tal? ¿Cómo estás? Muy buenas tardes.
2: Hola, Gabriel, ¿cómo estás? Mucho gusto.
1: Muy bien, Catalina, gracias por atender el llamado de Radio Festival. Y bueno, mañana tienen esta movilización al mediodía, digamos, carácter pacífico, por supuesto, donde ustedes convocan a trabajadores, a funcionarios, a incluso a estudiantes del colegio. Si nos puedes contar, muy en resumen, qué ha pasado con el Colegio María Auxiliadora en este tiempo, que, bueno, lo último que supimos es que se habían retomado las clases en febrero sin mayores problemas, pero tienen un problema con el arriendo, que no sabían si este año se iba a realizar el año académico. Si nos puedes contar muy brevemente en un resumen de qué ha pasado con ustedes este tiempo.
2: Mira, sí, ha sido bien complejo este escenario porque nosotros esperábamos que con la llegada del administrador provisional pudiéramos tener garantizado el año escolar durante al menos hasta diciembre, digamos, pero nos hemos dado cuenta que las cosas no son tan así porque existe un déficit financiero bien grande. De hecho, hasta agosto nosotros como funcionarios tenemos asegurado nuestras remuneraciones y eso pone en jaque toda nuestra labor porque finalmente los que hacen el proyecto educativo somos los funcionarios. Entonces, estamos complicados con eso cuando el administrador toma el mando, digamos, del colegio. Se encuentra con un déficit tremendo que dejó la antigua sostenedora y fundación, digamos, y eso ha acarreado hartos inconvenientes, como por ejemplo que nosotros no podamos recibir indemnizaciones al final de año. Ya eso es algo que ya se nos dijo, porque el colegio estaba en crisis cuando fue tomado por el administrador.
1: Catalina, ustedes van a marchar por Calle Libertad, dirección al municipio, posteriormente hacia la Seremi de Educación. Primera parada al municipio, ahí pretenden, ¿tienen alguna reunión programada con la alcaldesa o con alguien al respecto? ¿O ya la reunión quizás ustedes están solicitando con la Seremi de Educación?
2: Sí, mira, nosotros principalmente queremos llegar con la Seremi. Hemos pedido reuniones en diferentes instancias por ley de lobby y no se ha asignado esta oportunidad. En varias oportunidades, de hecho, hemos hecho llamados telefónicos y no nos han respondido, nos han dicho que nos van a tener pronta respuesta, pero nosotros tenemos los días contados porque próximamente el administrador ya va a dar aviso de que se quitó el reconocimiento oficial del colegio y cuando eso ocurra van a ocurrir otras cosas consigo, que es que los apoderados quieran sacar a su estudiante, a sus hijos, porque se los van a llevar a otros colegios. Y eso de alguna u otra forma nos va a afectar directamente a nosotros porque el copago va a disminuir y consigo la subvención. Entonces, en nuestra mirada está puesta ahora en la Secretaría Ministerial y obviamente vamos a pasar por ahí en la municipalidad, ¿cierto? Pero nuestro foco está puesto en la Secretaría, ya porque en verdad han sido ellos los responsables de que nosotros tengamos que movilizarnos porque no hemos sido escuchados. Hemos en diferentes instancias incitado a que podamos tener diálogo, de que podamos conversar, hemos tenido reuniones con la superintendencia, pero esto no se ha dado con la secretaría, así que esperamos que ahora podamos ser escuchados, que puedan escuchar nuestras peticiones, que no es tanto tampoco, es terminar el año como corresponde, que los niños tengan derecho a una educación como es debido, y que los profesores puedan buscar sus trabajos, respectivos trabajos, cuando corresponde, no a mitad de año, en un caos total que se va a haber vuelto el colegio si es que esto ocurriera.
1: Claro, porque digamos que tú decías que tienen los días contados. ¿Cuándo está esta fecha, esta inminente fecha que a ustedes los complica?
2: El 17 de junio, el ¿ya? administrador provisional va a decretar el cierre por ordenanza de la Superintendencia de Educación. Él tiene un límite que es el 30 de junio, pero ya se nos hizo saber que esta fecha él la adelantó y obviamente él tiene que anunciar como corresponde por las vías formales a toda la comunidad educativa que el colegio no va a poder continuar para el próximo año porque el reconocimiento oficial lo quitó la superintendencia debido a que la antigua sostenedora no pudo darle continuidad al proyecto porque no contaba con un arriendo vigente claro. que al menos durara 5 años. Y además de eso, una deuda millonaria con la inmobiliaria. Sin ir más lejos, el litigio ya terminó. Hay una sentencia que está ejecutoriada en donde nosotros teníamos orden de lanzamiento y si no hubiese sido por el administrador provisional que llegó a tiempo, nosotros nos habrían sacado.
1: Y nos habrían hecho las clases en febrero, bueno, cuando se anunció. Claro.
2: Así es.
1: Y estamos hablando con Catalina Velázquez, presidenta del sindicato número 1 de trabajadores del Colegio María Auxiliadora de Viña del Mar, que está ubicado acá en 5 Norte con Libertad, si no me equivoco, ¿cierto, Catalina?
2: Así es.
1: Sí, de ahí van a iniciar mañana la movilización. Uh-huh. Tú decías, las consecuencias las han sufrido ustedes, trabajadores, los propios apoderados. ¿Cómo les ha afectado esto en el rendimiento académico también? Porque no hay certezas de que el año académico se cumpla, ¿no?
2: Sí, mira, es súper lamentable porque, bueno, aquí los ánimos, tú te imaginarás que no son los mejores. Tenemos ya estudiantes que están súper afectados, los mismos profesores, al saber que no van a recibir sus indemnizaciones, que es un derecho que les corresponde. Siento que nos fue arrebatado un poco este proceso, el poder terminar como corresponde. Entonces, es una lástima tremenda porque este colegio es muy bueno. Además de estar ubicado en una zona muy céntrica, ¿cierto? Tiene muy buen rendimiento. Hoy día contábamos con excelencia académica, entrábamos en carrera docente como profesores para poder perfeccionarnos y resulta que todo esto ya está perdido porque el Colegio María Auxiliadora para el próximo año no va a existir.
1: No va a existir, qué lamentable eso. Ahí se pierde un valor educativo de Viña del Mar, que bueno, esperamos que ustedes como profesionales, como funcionarios puedan también encontrar un lugar de desarrollar sus trabajos y los alumnos, ¿a dónde van a terminar? Ojalá también eso se pueda resolver en las conversaciones que ojalá mañana se empiecen a restablecer, ¿no?
2: Así es, de hecho hay mucha preocupación por parte de los apoderados, que yo lo siento mucho por ellos, yo me incluyo, también soy apoderada y otras representantes del sindicato también son apoderadas. El problema que surge al que, bueno, los niños van a ser reubicados y lamentablemente no todos los colegios cuentan con el mismo nivel que tiene este. Entonces es súper difícil porque dentro de esos colegios van a haber colegios municipales, colegios particulares, claro. Subvencionados. Entonces el apoderado, si bien tiene la libertad de poder escoger si lo lleva o no, es súper complejo el panorama cuando ya todos van a empezar a postular y muchas veces hay más de un niño, entonces que queden todos en el mismo colegio, es muy triste. Entonces nosotros ya pasamos por esta etapa de frustración, ahora esperamos, tuvimos instancias de diálogo, pero siento que no hemos sido escuchados y nosotros y todo el mundo en realidad debería tener súper claro que la educación es un derecho, entonces eso no puede detenerse, menos a mitad de año. Lo único que nosotros esperamos es que al menos si se le va a dar un cierre al colegio, sea un cierre ordenado.
1: Digno.
2: Y de la manera, exactamente, de la manera más digna posible, por respeto a los funcionarios, por respeto a los apoderados, por respeto a los niños y niñas que están aquí en el colegio y que han apostado por este proyecto educativo que es muy bueno.
1: Catalina, entonces mañana la convocatoria para que tú la puedas recalcar de la movilización pacífica, que se va a realizar en Viña del Mar.
2: Así es, quiero dejar súper claro eso, es una movilización pacífica, están convocados todos los funcionarios que pertenecen al sindicato. Asimismo, se extendió la invitación a los apoderados, quienes hoy día con los que tuvimos una reunión, ¿cierto? Y tuvimos muy buena recepción, y así también los estudiantes que con los permisos correspondientes de sus apoderados también nos van a acompañar. También van a haber turnos éticos dentro del colegio, porque nos aseguramos de que los niños que se van a quedar estén resguardados por inspectora, enfermera, coordinación. Así que de alguna forma, dentro de todo este panorama gris, también tenemos un orden y una estructura para que esto salga de la mejor manera y que podamos ser visibilizados por las autoridades, que en realidad hasta el minuto no han hecho mucho. Yo creo que para que este problema se pueda solucionar es muy rápido, solamente necesitamos recursos.
1: Claro, sí.
2: Así que es cosa de que ellos pongan tanta conversación, de repente la burocracia hace lo suyo, pero nosotros no tenemos tiempo ahora.
1: Y los niños tampoco, me imagino, Catalina.
2: Los niños tampoco.
1: También agregable en la movilización, Ernesto, lleven globitos, pancartas y un código de vestimenta negro, Catalina. ¿Eso es así también?
2: Sí, para los papás, ¿ya? Para los apoderados, pedimos vestimenta color negro. Estamos de luto, la verdad, así que esa es como la consigna. Y también le pedimos a los estudiantes que fueran con su uniforme, con el buzo escolar, para que también sea como, mostremos ese sello que nos identifica como colegio. Así que eso, o sea, están todos invitados, quien quiera participar, quien quiera sumarse. Ojalá no hubiésemos tenido que llegar a esta instancia, créeme que es una de las últimas instancias que teníamos como profesores, salir y tener que manifestarnos para que seamos escuchados, no era la idea. Siempre apostamos por el diálogo, y eso lo quiero dejar súper claro, porque puede malentenderse de que a lo mejor estamos haciendo esto de manera improvisada, pero no es así. Ya existieron las instancias de diálogo, las solicitamos en más de 5 oportunidades y no hemos tenido respuesta.
1: Claro, no existieron, ustedes las solicitaron, pero no hubo respuesta al otro lado.
2: No hubo respuesta.
1: Exactamente. Bueno, por eso si llega a esta instancia, no solamente la educación, la salud, otro rubro.
3: Una lucha totalmente comprensible lo que están haciendo los profesores, y un colegio de tanto prestigio, que no se tome en cuenta eso, esas condiciones, profesores de alto nivel, alumnos de alto nivel.
1: Mínimo una reunión.
3: Mínimo,
1: para hacer. No piden más. Claro. Así que vamos a estar atentos, Catalina, mañana entonces al mediodía. Ojalá les vaya muy bien esta movilización, que termine pacífica, que puedan reunirse con la Seremía de Educación, con las autoridades que corresponden, y que a ustedes y a los niños del Colegio María Auxiliadora Viña del Mar puedan tener un año académico digno, que eso es lo que importa al final. Catalina, muchas gracias.
2: Gracias a ustedes, muchas gracias por el espacio y, bueno, todos invitados. Ojalá que todo esto salga bien y de la mejor manera posible.
3: ¿Puedo mandar un saludo, profe?
2: ¿Cómo?
3: ¿Puedo mandar un saludo, profe?
2: Sí,
3: a una colega suya ahí, Jocelyn Cruz.
1: Mira.
2: Jocelyn Cruz, sí, ella está generando el contacto.
3: Sí. Dele mucho saludo de mi parte, ¿ya?
2: Agradecida de todo esto, porque a nosotros nos sirve visibilizar esto. La estamos pasando muy mal, así que muchas gracias por toda esta gestión, porque creemos en los medios, así que se agradece que nos den el espacio.
1: Gracias, Catalina, que tengas muy buena tarde.
2: Igualmente, hasta luego.
1: Hasta luego.
3: Que vaya bien.
1: Ahí está, entonces.
3: Ojalá que tengamos un resultado mañana. Iba a ser pacífico.
1: Sí.
3: Están haciendo una manifestación por algo que es realmente lo que...
1: Y bueno, acá hemos seguido el caso, ¿eh? Desde el año pasado, con el litigio judicial. Mucho tiempo, cuando se comunicó que tenían que salir, que el colegio no iba a continuar. También cuando se comunicó que las clases se iban a hacer en marzo. Y hasta ahora ya estamos llegando a la fecha. El 17 de junio se va a comunicar el cierre del colegio, y la idea justamente es que no... continuar hasta fin de año, claro, el año académico.
3: Eso es tremendo, o sea, sí. ¿Cómo pueden parar, levantar, cerrar un colegio a mitad de año?
1: Claro, no.
3: Por los niños, pues no piensan en los niños.
1: Claro.
3: ¿Tan egoísta el ser humano de repente, Gabriel? Así sobre somos. Todo que se está llamando a formar niños, la educación, y se habla.
1: Digamos mucho. Que esto viene de antes, ¿ah?
3: No, claro, pues, no es ahora.
1: Claro.
3: Mucho discurso al respecto, pero hinquémosle el diente, pues, saquemos adelante situaciones de estas así.
1: Llamado a la autoridad, entonces.
3: Todavía hay tiempo como para que se revierta la
1: queda situación. Algo de tiempo, estamos justo, pero ojalá que mañana la movilización sirva para eso.
3: Así es, pues. Gracias, Gabriel. Ya, pues. ¿Te quedaron 10 minutos?
1: No.
3: Chao. Gracias, Gabriel. Faltan 6 minutos ya para las 17. Festival, nos vamos, dice Lalito. Sí, nos vamos, nos vamos, nos vamos a tomar un poquito de aire, que está heladito. Porque la temperatura, déjame ver la temperatura, Lalito, antes de, para si voy, salgo con bufanda, salgo con los mitones, salgo con los guantes, no sé. me pongo churrines doble, 14 grados la temperatura en este momento y la sensación térmica es de 13 grados. ¡Abrigarse! Nos vemos mañana. ¡Chau!

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10: Las 17 horas.
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10: Estas son las informaciones de la hora del festival. Un incendio estructural se registró en dependencia del Hospital San Camilo de San Felipe, lo que movilizó a diversas unidades de emergencia hasta el recinto asistencial. El Servicio Meteorológico de la Armada de Chile emitió un aviso de marejadas desde el Golfo de Penas hasta Arica y el archipiélago Juan Fernández debido a oleaje suroeste por sistema frontal. El ministro de Hacienda, Jorge Quirós, defendió la decisión del Servicio de Impuestos Internos de cobrar IVA a casas de apuestas extranjeras ilegales en Chile, señalando que la entidad es independiente y debe aplicar la ley. La Fiscalía Regional de Valparaíso no descarta venganza, disputa territorial u otro motivo en el brutal ataque armado en Rodelillo. El delegado presidencial regional de Valparaíso, Manuel Millones, informó un preocupante aumento del 35% en la cifra de homicidios en la región, en comparación al mismo periodo del año anterior. La actriz Amparo Noguera responde a acusaciones del ministro de la Cultura, Francisco Undurraga, comillas. Es una falta de respeto, no solo a mí, sino que hace la memoria de mi padre, señaló. La Cámara Baja evalúa reglamentar sanciones a los parlamentarios que realicen viajes durante sus semanas distritales. 17 emprendedoras de la comuna de Papudo reciben certificación tras completar Academia de Mujeres Empresarias 2026. El presidente de Colombia, Gustavo Petro, criticó la gestión de José Antonio Kast en Chile, acusándolo de desmontar conquistas sociales y de ejecutar una guerra violenta contra la juventud, declaró el señor Petro. La temperatura del momento en el centro de Viña del Mar es de 14 grados termómetro, la sensación térmica 13 grados, helada por la tarde, abríguese. La humedad 85%, viento de 13 kilómetros por hora, los cielos nublados. No hay aviso de precipitaciones para las próximas horas. Las 17 horas, 4 minutos, más noticias en cualquier momento en Festival.

0: Espera, papá. Hola, ¿qué tal? Buenas tardes, bienvenido, gusto saludarte. ¿Dónde? Sí, acostadita en la cama. Ah, bueno, ¿sí? Saludamos a todas las amigas auditoras del festival que dijeron hoy día no me levanto ni cantando. Y están escuchando Festival, la radio en Colombia. Sí. Oye, es increíble, en los consultorios preferentemente, siempre oyen Festival, la radio en colores de Chile. Saludos a las chiquillas que están trabajando y que atienden a todas las señoras, a los adultos mayores y a toda la gente que va a esos consultorios. Sapu, Samu, ¿cuánto es? Y bueno, y todo aquí.
1: ¡Ay, Juan!
0: Saludos para todos. Un ¡ay, Juan! De suerte y felicitación.

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3: Para que no me olvide, jueves 4 hoy día. Oh, día de Frida. Saludos para Frida. Frido Dido. No, nada que ver. Jueves 4. Sindicato de Artistas Profesionales invita a Rica Tallarinata el día domingo desde las 13:30 horas en la calle Prieto 359. Esto es por detrás de la Escuela de Alemania. Lindo show en vivo con artistas de primer nivel. 5,000 pesos el plato de la Tallarinata. Este sábado, desde las 4 de la tarde en el Salón de la Iglesia Ortodoxa de Viña del Mar, la Sociedad Protectora de Animales ingrita un tebingo. 10 luquitas el valor de la entrada, exquisita 11 y cartones. 1 Poniente 420 entre 5 y 6 Norte, Viña del Mar. Ayúdenos porque está caro, sí, el alimento para los bichitos, para nuestros amigos, hermanos menores. Este 10 de junio en el Hotel Veranda de Viña del Mar, acá, 6 Norte y Libertad, se realizará Tejiendo Amor de tuiteros solidarios desde las 8 a.m. hasta las 20 horas. 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La compañía Teatro Ilusión invita a disfrutar de la entretenida obra familiar La Ratita Presumida, una puesta en escena llena de magia y sorpresas. Sábado 13 de junio, 18 horas, en la sala del Teatro IPA, con del 1349, Valparaíso, adhesión 3500. Tiene que reservar en Pass Line. Esta es una invitación de la Iglesia San Antonio de Padua de Viña del Mar con motivo de celebrar el próximo sábado 13 de junio el Día de San Antonio, el patrono de la parroquia y el patrono de la Iglesia de San Antonio. Así que les hacemos extensiva la invitación para toda la comunidad de comerciantes a participar de una novena preparada con mucho cariño y fraternidad. Habrá una misa para el comercio local en la iglesia de San Antonio este viernes, mañana, a las 6:30 de la tarde. No falten, hay que pedir porque el negocio esté bueno, para que no falte y entregar los mejores bienes a los vecinos, amigos, participantes y toda la gente que va a comprar a los negocios de la calle San Antonio. Lindo comercio. Junta de Vecinos Las Granadillas, K77. Cita reunión a todos los vecinos para este domingo a las 12 en la sede vecinal. Se juega este fin de semana, sábado 6 de junio, desde las 6 de la tarde, segunda fecha de la Rayuela. En esta semana, la estrella de local, Achupaya, es la visita. Reñaca Bajo, de local, Almirante La Torre, de visita. Estibadores, de local, Casino, de visita. Y Vista al Mar, de local, Los Cóndores, de visita. Sábado, 6 de junio, desde las 6, segunda fecha de la Rayuela este fin de semana. No falten. Y usted va a ir, anda con el tejo pasado. No importa, son las 17:20.

Para. Son las 5 de la tarde, 24 minutos. Qué bonito que les ofrecieron en Ñuñoa un homenaje de la comunidad estudiantil del Liceo Brígida Walker de Ñuñoa a los muchachos históricos que todavía están vivitos y goleando del Campeonato Mundial de Fútbol del 62. Hace 64 años llegamos al tercer lugar. Sí, todavía quedan Manuel Astorga, arquero, Luis Fifo Izaguirre, número 2, impecable, y Humberto Chita Cruz. ¡Wow! Fueron homenajeados por la comunidad estudiantil del Liceo Brígida Walker de Ñuñoa. El único que no pudo llegar fue el capitán, Sergio Navarro. Está un poquito delicado de salud. El hombre dice que agradece, Juan Pablo Valdés, director del establecimiento, agradeció a las autoridades de la comuna de Ñuñoa por la confianza depositada durante 20 años a cargo del establecimiento educacional y por haber podido realizar este sueño de lograr un plan académico en directo beneficio de los estudiantes, deportistas y federados. Qué bonito. Bonito, bonito, bonito. Humberto Cruz, Luisa Izaguirre, Manuel Astorga. Lindo. No se mueras nunca, por favor. Son las 17:24.

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Hola, faltan 25 minutos para las 6. No te puedo creer, sí, y hace frío. Sí, hay 14 grados de temperatura. Así que ponele color, por favor. No me conoce, ¿eh? Si me ven en la calle, no me conoce.

0: No me conoce, ahora decirle a no.
1: ¿Qué?
0: Está bien, si no quiere conocerme, ¿qué le va a hacer? ¿Cómo está usted? Qué placer, qué alegría, cuánto contento, qué dicha, qué felicidad. La nueva rectora de la Universidad de Chile dice que la Universidad de Chile, el Club Deportivo, puede perder el nombre. El escándalo de Sartor, que golpea a Azul Azul y su máximo accionista, Michael Clark, suma y sigue. Y a medida que pasan los días, los problemas pegan fuerte en la U. Y la Casa de Estudios, con nueva rectora y advertencia de posibles medidas por el lío financiero que azota a la concesionaria. No descartamos nada, quitarle el nombre y los símbolos al club. Va a depender de lo que diga ese informe en derecho. No se descarta nada. Lanza Alejandra Mitsala. Ha existido falta de transparencia. En la universidad no hay dos opiniones respecto de que, por ejemplo, el convenio que la universidad tiene con el Club Deportivo tiene que ser revisado. Hay que asegurar que se cumpla con el espíritu del convenio original, que era los valores y emblemas de la Universidad de Chile. Y entonces la U puede perder el nombre. Hay que señalar que el contrato entre ambas partes rige hasta el año 2052. El convenio opera bajo la autorización de símbolos distintivos y donde la Casa de Estudios es dueña del nombre, Universidad de Chile, y de sus símbolos, el chuncho y la letra U. Bueno, por suerte no pierden el estadio.

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1: Para Paribidé, Leonardo Fabio.

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2: Desert King Chile S.A. informa a la comunidad que ha ingresado la declaración de impacto ambiental del proyecto Mejoramiento Tecnológico y Reutilización del Efluente de Planta de Tratamiento de Riles de la Planta Industrial de Extractos de Quillay al Sistema de Evaluación de Impacto Ambiental. 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

0: Son las 18 horas, un minuto.
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0: 14 grados, la humedad relativa del aire a esta hora, 14 grados la temperatura. Humedad relativa del aire, 88% en esta ya noche de jueves. Mayormente nublada. El juzgado de garantía resolvió ampliar la detención de un hombre de 28 años, acusado de delito de abuso sexual contra una menor de edad en la comuna de Valparaíso. Les pido respeto. Presidente Katz enfrentó los gritos y las pifias tras la interrupción del alcalde Matías Toledo en un encuentro en La Serena. Parlamentarios opositores de Valparaíso rechazan decreto del Servicio de Impuestos Internos que permite a casinos en línea tributar en Chile. El Ministerio de Transportes y el de Obras Públicas comenzarán estudios para evaluar la viabilidad del proyecto ferroviario que busca unir Santiago y Valparaíso. Tras 2 años sin embajador, el presidente Katz designó a Gabriel Zalesnik como representante de Chile en Israel. ENAP, Municipalidad de Concón y Fundación Arturo López Pérez inician operativo de mamografías para reducir listas de espera en la comuna. Tesorería inicia embargos de bienes raíces a los deudores del CAE. Se comenzó en Antofagasta, la Araucanía y Los Lagos. Seremi MOB Valparaíso Patricia Terán participa en reunión de trabajo para abordar desafíos de conectividad en el Valle de la Aconcagua. Municipalidad de Pochuncaví y empresas del sector industrial impulsan mejoramiento de caminos rurales en 4 sectores de la comuna. La Cámara de Representantes norteamericana aprobó una resolución para limitar los poderes de guerra del presidente Donald Trump en Irán, un revés significativo para el mandatario y para el manejo del conflicto. Son las 18:04 minutos. 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

0: bueno.
1: Ahora, ahora sí, bueno. Wen dijo, sí, sí, no, escuchaste mal. Ten cuidado.
0: ¿Cómo dijo?
1: Hay que escuchar. Wen. No sé, Wen. Wen. Sí, ¿qué tal? El gatito Alexi Gatica está en la sala de sonido, Gabriel Covelli, en la sala de prensa de festival. ¿Qué tal? ¿Cómo anda todo? Bien. Un placer de saludarles por Festival, la radio en colores de Chile, en esta tarde, ya noche de jueves, 4 de junio del 2026. Una tarde como esta, en los Estados Unidos, Tom Jones hace muchos años conquistaba el mundo con una interpretación en la onda de él de esta canción clásica del repertorio de la música popular norteamericana. Llévame volando a la luna. Oh, yeah.

Éjale, llévame volando a la luna. Qué bonita canción. Esta es de los años 60, 70. Sí, con este famoso Tom Jones. Hoy día tiene 86 años. ¿Qué te importa? Nació el 7 de junio del año de 1940. O sea, el domingo está cumpliendo años felices. Por lo menos hasta ahora tiene 86. Gracias. La próxima invitada es Aretha Franklin.

¿Qué pasó? Aquí estamos. Aretha Franklin. Arrulla tu amor con una melodía Dixie. Buena esa. Fantástica, maravillosa, extraordinaria. Bien. ¿Qué más tenemos? 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

18:18 en festival. El próximo invitado se llama Johnny Ray. Just Walking in the Rain. Ay, Juan.

Son las 6 de la tarde, 22 minutos. Just walking in the rain. A propósito de rain, dicen que el próximo martes o miércoles podría caer agüita. El próximo martes o miércoles podría caer agüita. Si no, va a arruinar el mundial. Oye, otra canción con silbido. Esta se llama Cantando a las Tristezas, Guy Mitchell.

Cantando en las tristezas se llamaba esta canción con silbido. Y una con silbido, silbido, silbido. La canta el italiano Fred Bongusto. Es del año 68-69. Precisamente se llamaba El Silbido.

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0: sus hijos no sean parte de esta cifra.
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0: Tarde muy helada, ¿cierto? Sí,
1: es... Tan helado que está, hijo.
0: Sí, este Aznavour la sabía por libro. Claro, si tiene frío y buscas que te abracen para entrar en calor, ven a mis brazos que yo te calentaré. Sí, yo te daré calor. Eso. Aznavour, fantástico, un maestro. Son las 18:34 en Festival.
1: Buena, Rambo.
0: Sí, la radio en colores de Chile.

0: Así en la vida cantaba Sinatra. Es la vida y no puedo negarlo, dice esta canción. Muchas veces pensé en saltar, pero mi corazón no se lo tragó. Pero si no pasa nada, este julio me acurrucaré en una gran bola y moriré. Dice en parte la letra de esta canción tan bonita de Sinatra. Sí, es buena. Así es la vida y tan graciosa como suena. Algunas personas se divierten pisoteando un sueño, pero yo no dejo que me decepcione, porque este hermoso mundo viejo sigue girando. Era un maestro, Sinatra, para decir.
1: Espectacular.
0: Así como Aznavour. Sinatra cantaba muy bien los versos de esta canción. Lo comprometía ciertamente la letra de esta música. No siempre agarraba el tono preciso para cantarla. Es una muy difícil canción. No cualquiera la canta. Sí, así es la vida. Sinatra. Son las 18:38 en festival. Seguimos ahora con Gilbert Bécaud, otro que canta tan bien. Y en francés mejor, porque es de allá. Esta la escribió, sí, Neil Diamond. Neil Diamond. Es septiembre. En francés canta Gilbert Bécaud.

0: Estuvo bonita esa. Es en septiembre, cuando se quitan las velas a los veleros, dice la letra de esta música. Y la playa tiembla bajo la sombra de un otoño no bronceado. Es en septiembre que podemos vivir de verdad, porque allá comienza otra temporada, el invierno, el otoño y esas cosas. No, ven. Es en septiembre cuando el verano se pone sus zapatos y la playa es como un vientre que nadie ha tocado. Es en septiembre que mi país puede respirar.
1: Uy. Ah,
0: la música de Gilbert Bécaud.
2: Qué lindo, qué maravilloso.
0: La canción es en francés. Una canción para aprender francés. Ah, Les Olivier y todas esas cosas. Ya, si alguien quiere aprender francés, escuchen ahí esta canción y aprendan.
1: Sí.
0: Está la traducción y la letra al unísono. Ahora, si la canto o no la canta, ya es cuestión. Son las 18:43 en festival. Uy, me lo pidieron. Usted nunca toca la música de Johnny Mathis. No, sí. Me encanta, es otro de nuestros cantantes favoritos. Lo que pasa es que él ya se retiró del mundo de la música popular, porque ya tenía problemas de movilidad y además, en medio de tanta cosa, se le olvidaba la música, la letra de las canciones. Él tiene 91 años. Lo escuchamos desde 1958 con esta música.

En ninguna otra radio usted va a escuchar esta música tan bonita de Johnny Mathis, ¿no? Y de otros artistas que fueron los favoritos de mucha gente. No, nadie pasa esta música porque ya no existe. O sea, existe, está en las disquerías que venden compact y esa cosa, pero en las radios regularmente no se oye esta música. Es que es muy bonita. Johnny Mathis la cantaba en esos años 50, 60, que tenía 18, 20 años. Y, en fin, hoy día esto es un clásico de clásico. Sí. Chances are. Repito, él está retirado del mundo de la música porque, bueno, los años, ¿por qué va a ser? 91. Y si no me quedo corto, 92. ¿Y qué te importa? Creo que la gente necesita saber. Beto Silva o Genedel. Un saludo para los biónicos, dice. Sí, luego a las 20 horas en la multicancha de pasto sintético del Cajú, Cerro Barón, frente al Liceo Santa Teresa de Valparaíso, se presentan los muchachos de los biónicos de la festival en un momento. Vamos a estar con despacho directo desde el mítico sector del Cajú en Barón, multicancha de pasto sintético del Cajú Barón, para el enfrentamiento de los biónicos frente al Liceo Santa Teresa de Valparaíso. Graciela Benavente, estoy escuchando los hermosos recuerdos en su compañía. Juanito, le planteo una idea. ¿Podría usted tocar algún tanguito? ¿Eh? Porque yo escuchaba el programa de la señora Lodia Corral. ¡Oh! Con mi mamá. Es una sugerencia, nada más, cariño y bendición. Trabajamos con ella. Trabajamos con ella. En una tarde. Era el programa. Les voy a contar, de las 2 de la tarde hasta las 7. Tangos, melodías, valses, nunca un bolero. Tangos y puro, pero lindo. Y ella tenía un favorito ahí. Se llamaba Julio Sosa, el varón del tango. Y tenía un tango favorito. Se llamaba Qué falte que me haces. Lo anunciaba siempre con una delicadeza fantástica, tanto que el radio controlador que siempre le acompañaba, siempre era el mismo, todos los días a las 2 de la tarde, le decía con mensajitos a Lodia. Sandra Gómez Ugarte, Juanito, linda la buena música de los recuerdos por festival, gracias.

0: a los dos.
1: Bonito, gracias por el recuerdo, Juanito Alberto, Sandrita Gómez Ugarte, Juanito, linda la música, Mónica Peña Pulgar, buenas tardes, qué recuerdo se ha mandado Inea. He vuelto a mi adolescencia. Canciones con silbido, fantástico.
2: Te las mandaste, Juan.
1: Bueno, gracias. Es que con esta música se sienten los 17 años en algún rincón del corazón. Se pasaron, Edita Klassin. Excelente música de los recuerdos. Saludos afectuosos. Francisca Salomé y Iturrieta. Se le agradece su compañía. Saludos desde el Cerro Yungay. Calientito, calientito todo. Beto Silva Ollanedel, desde Quilpué, desde la peluquería. Estoy escuchando el programa, Juanito, dice María Angélica Bustamante Mancilla. Marcelito San Martín Gómez, también lo estoy escuchando. Gracias, Marcelito, que tenga maravilloso jueves. Caterina Augurto Insulza, lindo turno, Juan. Y felices los que se van a las 7 y después los que se quedan hasta la hora 23. Sevilla, que Lin Montiel. Buenas tardes, Juanito. Excelente tarde. Beto Silva Ollanedel. Elizabeth Elena Peña Geldes. Abrazos para usted y toda su familia. Espero que estén bien en la casa. Gracias a Dios. Ahí estamos. Está heladita la tarde. Abríguense todo, por favor. Ah, y lo principal, tómense los remedios, mira. ¿Hay un WhatsApp? Hola, buenas tardes.
3: Buenas tardes, Juanito.
1: Buenas tardes.
3: Hoy escuchando las canciones de Sinatra y Berberecó, son canciones que llegan, nos traen unos lindos recuerdos. Cuando nosotros, por intermedio de este mismo radio, las dedicábamos a las señoritas que nos gustaban, que entendieran, que supieran que uno estaba interesado en ellas. Ay, Juan.
1: Ay, Juan, para todo.
3: Mi gatito. Sí. Ahí en los controles, seguramente. Sí, claro. Saludos para todos ahí en la radio.
1: Gracias.
3: Y saludo también para todos los que están en la radio Festival en Colores también.
1: Muchas gracias.
3: Gracias por esta hora tan maravillosa. Bueno. Como decía, nos traen unos lindos recuerdos.
1: Muchas gracias a usted. Gracias por permitirnos acompañarle en el 93.7 de la frecuencia modulada 127 AM. Y Armando Manzanero escribió una linda canción que se llama Somos Novios. Y en inglés la grabó un señor ya desaparecido, Perry Como. Dijo que era imposible.
2: ¡Imposible!
1: Sí, it's impossible. Somos novios, Juan. Somos novios, Juan.
4: Ay, Juan.
1: Ay, Juan.

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0: 19 horas un minuto.
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0: Estas son las informaciones. Riesgo vital extremo. Joven herida en balacera en Rodrigo, Valparaíso, sigue sedada sin presentar recuperación. A las 12 horas de este viernes, trabajadores y estudiantes del Colegio María Auxiliadora de Viña del Mar realizarán una marcha pacífica para visibilizar sus demandas. Un auto con encargo por robo, además de especies sustraídas, fueron recuperadas por carabineros tras un robo a un servicentro en la comuna de Casablanca. El presidente José Antonio Kast, sobre las manifestaciones: el Parlamento puede destituir a un presidente, no se hace en la calle. Dos carabineros salvan la vida de un niño de 1 año y 8 meses que se asfixiaba con un dulce en Plaza Baquedano, Santiago Centro. Una nueva sorpresa lanzó el ministro de Hacienda, Jorge Quiroz, quien reveló la preparación de un posible proyecto de ley sobre el levantamiento del secreto bancario. Senapred Valparaíso realizó inspecciones en sectores críticos de Quillota. Visita técnica permitió identificar necesidades de infraestructura y mitigación que requerirán de inversión a nivel regional. Desde el Partido Comunista defienden las movilizaciones estudiantiles. Se están expresando una opinión. Capacitan a inspectores municipales y agentes de seguridad pública de Quintero y Puchuncaví en una nueva ley de seguridad municipal. Los gobiernos de Argentina y Estados Unidos logran principio de acuerdo sobre asistencia en defensa, incluiría sistemas de drones norteamericanos. 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

0: Hola, ¿cómo están? Hola, bienvenidas. Mamá. Sí, bienvenidos. ¿Cómo está, gatito? Qué gusto en saludarlo. Bienvenidas.
1: ¿Qué tal hiciste la Pachamama?
0: La patellita de Jerez. ¿Cómo están? Gusto en saludarles. Bienvenidas, bienvenidos. Oye, el celular este.
2: ¿Y quién es?
0: Es una inteligencia artificial. Claro que sí. Inoportuno. Jueves.
3: Ay, yo pensaba que yo estaba hablando con el dueño del circo.
0: No, sí, aquí estamos. Ya, perfecto. Perfecto. No, sí, es mío, está, lo pagué al contigo. ¿Ah? Jueves ya. Saludos para quién. Para Frida hoy día. Santa Frida. ¿Ah? ¿Está fría? No, está caliente. No, está tibia.
4: Tan helado que está, hijo. Oh,
0: sí. Claro que sí. Bienvenidas, bienvenidos. 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El gatito Alexis. El gatito es Alexis. Un servidor Claudio Bustamante por acá en las palabras, el oso, el osito, el tallo, el papacito. Ah, el
5: osito golosito.
0: Es
5: osito feroz.
0: Hoy, ayer, el completo venezolano que nos comió. Espectacular.
6: Un manjar.
0: Vamos, el completo venezolano. Oye, perros calientes, suena muy feo. ¿O no? Bienvenidas, bienvenidos. Hoy día vamos por la arepa. ¿Cómo están? Aquí comenzamos con estos lindos recuerdos en su segunda parte después del maestro. Ay,
7: Juan.

0: ahora o nunca. Bien, ahora o nunca, ¿no? Ya.
1: ¡A comer!
0: La arepa, no. 7:15 en festi... No, sí. Vamos a dejar al chamo tranquilo por un día. No, no. Bien, buenas,
2: Colombia,
0: chamo.
2: Ese fruto se llama mamón.
0: Ah, ya, pero ahí tenés que hablar con las PRI. Claro que sí. Saludos para chamo. Saludos. No te vamos a molestar por un buen tiempo, chamo. Bien, ¿qué pasa? 7:15 en festival. Oye, ¿quién llegó primero al festival WhatsApp? Ya, estoy entrando a Facebook, ¿eh? Más 569-537-293-25. Noche de recuerdo.
1: Uy.
0: El festival. Buenas noches. Hola, buenas tardes.
2: ¿Cómo está, Claudito Bustamante? Saludos al gatito también. Un abrazo ahí a los que están en el turno de esta hora. Exacto. Muy rica la música. Acá Juanito de Miraflores, de la reparadora de calzado El Talento. Lina. Saludos ahí a Lorenzo de la verdulería La Esquina. ¿Ah? Un abrazo y que tengan una linda jornada y buen regreso a casa, amigos míos. Bien. Estamos en viernes, chicos, ¿eh? Así que
0: sí,
2: hay que ponerle ya alguna cosita, algún cariñito, ¿cachai? Por el frío. Oye, un abrazo, muchas bendiciones y que tengan linda jornada. Chao, chao.
0: Mire cómo se van integrando más gente en la sintonía, porque él está de la reparadora de casa. Ahora el local del frente también nos escucha. ¿Cuál que dijo era? Verdulería. Bien. Ahí está el dueño de la verdulería escuchando.
1: Sí.
0: Ahí está, porque detrás de una penca de apio. ¿Ah? 19:16 en festival.

0: Ok, perfecto. No, ¿cómo? Profesor, no, ¿cómo es? ¿Quién era ese este profesor? O sea, no, no, el Popín.
1: ¡Falso, falso!
0: ¡Ay, el Popín! 19 horas 21 minutos. Oiga, no, yo, mucho no de. ¡Uy, como que una penca de apio! ¿Cómo es, son? Pero oiga, por favor, si vamos al castellano. Ah, va, a ver, vamos a la RAE. Vamos a la RAE. Claro, pues. Sí, lo que pasa es que nuestro idioma es muy rico, tiene muchas acepciones. Claro, penca, la palabra penca. Mira, claro, sí, dice. A nivel, en Chile, claro, se refiere a una persona o cosa de baja calidad. Dice, ah, esto es penca. Mala o despreciable, este tipo es penca. ¿Ya? Pero a nivel general, mundial, es. Por eso en México hablan de la penca de nopal, pues, claro. A nivel general, dice, es una hoja carnosa.
2: ¡Uy!
0: Como.
3: Gruesa.
0: Claro. Una hoja carnosa o tallo plano. Ah, no, ese sí que no soy yo. Por lo plano, ¿no? O tallo plano de ciertas plantas. Como el nopal, pues, claro que sí. Aquí podríamos tener una penca de tunas. Claro, exacto. O el nervio central. Y grueso de una hortaliza.
3: Gruesa.
0: Por, ¿y el apio qué es? Ahí está, pues, ve. Está bien dicho entonces, ¿eh?
3: Una para penca, ahí va la cosa.
0: Una penca de apio. Claro que sí. Y tiene otra acepción. En masculino, por ejemplo, penco, designa a un caballo flaco o de forma despectiva. Oh, este penco. A una persona inútil. Oh, penco. Incompetente o tosca. Penco. ¿Ya? Perfecto. Ahí aprendimos. Pero sí, en Chile se refiere también a una persona o a cosa de baja calidad. Oh, que esto es súper penco. No, pero ya lo saben. La acepción más global es la hoja carnosa. Igual que, ya, o tallo de ciertas plantas. Claro que sí. ¿Ah? Y penco, un caballo flaco. ¿Se acuerda usted de los apenco? Claro, las tacitas, los platos, las tazas de té que tenían. ¿Quién no tuvo una taza de té esas de los apenco? Cuando había plata. Nosotros comprábamos una parecida que era los apenco.

0: Eso, que Chavi Cheque. Tantara. 19 horas con 26 minutos en festival. ¿Qué me preguntan acá? Si hay alguna hortaliza o árbol que se llame burro. No. 19 horas 26 minutos. Yo solo contesto, ¿no? Vamos a. No, para nada. ¿Vamos a dónde? Al Facebook. ¿Quién llegó primero al Facebook? Déjeme. Beto Silva Ollanedel. Mira qué bueno, Beto.
1: Hola,
0: Beto. Saludos para ti, ¿eh? Beto Silva Ollanedel. Hola, buenas noches. Claudio Bustamante, dice Alexis Gatica Pavés. Y para el periodista, Gabriel Covelli Huerta. Saludos para todos ustedes desde Quilpué. Mira, postdata, un saludo para los biónicos que salen a devorarse la cancha. Oh, y se comieron hasta el pasto. Juegan hoy día, pues, claro, a las 20 horas, en un ratito más.
2: Espectacular.
0: Multicancha de pasto sintético. Ay, les va a ir mal, o sea, claro, porque el pasto es sintético. Pero bien, bien, se juega bien ahí en pasto sintético. En el Cajú de Cerro Barón, ¿ah? Con los del Liceo Santa Teresa de Valpo, ¿ah? Así que ahí van los biónicos. Vamos a ver cuántos goles meten, ¿ah? Igual por si acaso llevaron una bolsa. No, pero no para traerse los goles. No, si tenemos ahí un gran equipo. Los biónicos de la festival. Claro, usted sabe por qué le pusieron los biónicos, ¿eh? Tremendo. ¿Y qué tienen de biónico? ¡La mandíbula!
3: Usted sabe.
0: 19 horas 29 minutos en festival.
4: ¿Qué estoy haciendo?

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0: Faltan 26 minutos para las 20 horas.
1: Porque sí.
2: Porque no.
1: Porque sí. Porque ¿quién es el

0: Eso, porque sí, porque no, porque... Raca, taca, taca, taca, taca, taca. Oh, yo me pregunto, ¿y qué será el raca, taca, taca, taca, taca, traca? ¿Ah? Claro. Donald, ahí estaba Donald. No, es Donnie, canta. 24 minutos para las 20 horas. Qué lindas canciones. Qué lindas canciones. Gracias a los amigos que están llegando ahí en, por todas partes, por todas las redes sociales. Nos bombardean por el Facebook, por el Messenger también.
1: Facebook.
0: Sí, por Insta. Claro que sí. ¿Te acuerdas? Estábamos hablando de los Zapenco, ¿no? Sí, ¿no? Y las tazas futuras, ¿se acuerdan de esas tazas futuras? Que eran como de vidrio y que eran indestructibles, se caían y no se quebraban.
1: ¡Ay, no, eran
0: súper! Pero si usted las ponía caliente y las echaba al agua helada, ahí se quebraban. Tazas futuras, ¿se acuerdan? ¿O no? Soy yo el único que tuvo esas tazas. Aló, buenas noches, buenas
1: Hola,
0: tardes.
1: Hola, radio, amigo de la Radio Festival.
0: Hola, amiga.
1: Aquí Cecilia.
0: Sí,
1: tanto tiempo que no participaba.
0: Ya, ¿por qué?
1: No podía, tenía muchas cosas que hacer allá en Villa Alemán. Claudito, quiero mandar un saludo muy especial al gatito, a ti también.
0: Gracias.
1: Al periodista de turno, a todos los de la radio. Gracias. Quiero mandar un tremendo saludo. Cecilia, ya.
0: Qué
1: chao.
0: Bueno, gracias Cecilia por su ramillete de saludos. Por su racimo de saludos. Ah, no, eso. Qué bonito. Oye, sí. Sí, buena onda. A ver, por acá también tenemos a gente. Blanco Urrea, buenas noches, Claudito. Bustamante, qué rico. Qué rico escucharle, cuídese. Un abrazo, Bellotito lindo. Se les quiere, saludos a Belloto. Maravilloso, Belloto. Cedit, Jacqueline Montiel. Claudito, me encanta esa foto, dice.
2: ¡Ay!
0: Con el gatito, que tengan un excelente turno aquí escuchando. Los quiero mucho. Claro, a mí me gustan las fotos. ¿Pero dónde está ese? ¿No está gatito? ¿No? Ah, no, debe ser la... Ah, debe ser la que subió... Katy Agurto. Sí. Claro, donde estamos ahí como mirando la luna. Con cara de vivos. No, pero es inteligencia artificial. Es
3: feíto.
0: ¿Sí? Nosotros somos más feos todavía. 20 minutos para las 20. 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

0: ¡Eso! ¡Qué bonito, qué bonito, maestro! Embustera, mentirosa, falsaria.
1: ¡Más respeto por ella!
0: Farsante, impostora, embaucadora.
2: ¡Estoy indignada!
0: ¡Trolera!
2: ¡Esto es una trampa!
0: ¡Cuentista! ¡Chanta!
3: ¡Que vaya en pura falacia, oye!
0: ¡Mitómana! ¡Locutora! ¡Ah, no, no!
2: ¡Chanta!
0: No, perdón, lo último no.
4: Piruja y ordinario. Eres una vergüenza.
0: ¿Qué te pasa?
4: Y además feo y roto.
0: ¡Oh! ¡Ah, no! Bombalé. No invoque a Henry Panué, por favor. ¿No ve que está tranquilito en Villa Alemana?
5: Te pusiste bueno, ¿para qué?
0: Más encima se le apagó el fuego. 17 minutos.
5: Claudito, se me apagó el fuego.
0: 17 minutos para las 20 en festival. Ahora sí, maestro. Ahora sí. Hola, buenas noches.
6: Hola, Claudito. Hola, gatito. Pero este turno aquí, Rosita, si te la saludando.
0: Mire,
6: preparando la vocecita y escuchando las lindas canciones del recuerdo.
0: Qué lindo.
6: Así que eso, mi mío, le mando un abracito, hartos cariños, muchas bendiciones. Y aquí vamos a seguir escuchando. Y hartos besitos. Que esté muy bien.
0: Besito. Muchas gracias. Rosita Viviana Cisternas. Eso. Ahí está la Katia Gurto, pues Kate, perdón, Catherine Agurto Insunza. Olis, querido tallito. Bueno, para las tallas, dice.
7: ¡Y vos!
0: Nuestro osito travieso, osito regaloncito y
6: chaco. ¡Zúmbale, osito!
0: Sí, bien chacoteros. Les dejo mis cariños, que tengan una linda jornada. Los pájaros nocturnos de la number one. ¿Cómo? ¿Qué pájaro? Sí, gatito Alexis, el travieso y periodista.
7: El travieso y periodista
0: de turno, el gran Gabriel Covelli. Les dejo mis abracitos, que tengan excelente noche a todos los auditores que les gusta la buena música y la chacota con la dupla Dinamita. Show del 2026. Cariños, yo no fui. Cariños, chicos, soy la tímida. ¿Cómo le habían puesto? La sensual, ¿ah?
7: ¿Qué?
0: La tímida de Santa Julia, ¿ah?
5: Catherine. Te creí la muerte.
0: Agurto. Bien. ¿Está Agurto? ¿Está gusto? Sí, qué bueno. 15 minutos para las 20. Este recuerdito es para ustedes. No para las mentirosas. Son poquitas las mentirosas. Pero hay una que... Y hombre, no, eso sabemos mucho. 15 para las 20. En festivales.

0: Herida de amor. Ahí estaba la versión. Nazareth, claro, el grupo Nazareth, claro que sí. Y en español ha cantado el grupo Indio. Indio versus Nazareth. Las dos versiones son buenas. Claro que sí. Herida de amor. Claro que sí. 11 minutos para las 20 horas. Hola, buenas noches.
1: Hola chiquillos, ¿cómo están? Hola gatito, hola osito, travieso regalón, todo travieso de la jornada de noche. Soy yo la Katy de Santa Julia, la tímida. Ay, hace tanto frío.
0: Juan,
1: espero que puedan tomar algo bien calentito, pero no sé qué música voy a hacer para las 11. Un pastutado, yo creo, con mantequilla. Algo se me va a ocurrir. Pero bueno, hay que refrescarse un poco,
0: embutido,
1: o sin un perro caliente,
0: ¿no? Fiambre,
1: hay que ponerle
0: así
1: color un poco, ah.
0: O algún lag.
1: Son tan ricos los perros calientes. Igual están casi igual que incompleto, pero igual son ricos los perros calientitos. Que esté bien, chiquillo. Linda noche a todos, escuchando los recuerdos. Y bueno, la buena música después de las 8 horas chacota. Que estén bien, abracitos. Y espero verlos mañana. Surprise. Chao, chao.
0: Ay, y ayer comimos perros calientes y no estaban calientes, ¿no? Pero buenísimos. Oye, a propósito de eso, Teresita Itaita dice: hola Claudito, no amaneció enfermo de la guatita por esa cosa venezolana, dice. Buen turno y mejor regreso a casa. No, estaba muy bueno, Teresita Itaita. Fíjese que
2: espectacular.
0: A mí cuando me dijeron hace años, una chica venezolana que atendía un local de completos chilenos, ¿sí? O sea, de una sanguchería en realidad, de todo. Y ahí usted sabe, bueno, que es sociable, bueno, para la conversa. Y ella nos contaba que de los completos venezolanos, los perros calientes, que me decía que, claro, que llevaban repollo, que, papas en hilo. Yo decía, papa, repollo, no, ese no creo que me guste.
3: Ay,
0: para
3: qué
0: nada.
3: Asco.
0: Si a uno le dan los ingredientes, como, no. Nada que ver con el completo. Pero ayer lo probamos y fantástico. Buenísimo. Bueno.
2: Espectacular.
0: Increíble, de todas maneras. Sí, no, hay que abrirse a otros sabores, otros gustos también. De vez en cuando, ¿no? Sí, igual nuestro completo. Yo soy fans del completo. Se me nota, ¿cierto? Soy fans del completo.
4: Sí.
0: Pero por Dios que el perro caliente venezolano está bueno. Sí,
2: una delicia.
0: Sí, hay que comer también alguna que otra cosita venezolana, sí. O colombiana, o de distintos países, ¿no? Sí. Ahora nos falta la arepa. 9:20.
5: Dámelo todo, papito.
0: No, oh, ¿qué pasó?
5: Utesa.
0: No queríamos saber tanto en Riperue. 9:20. Nos despedimos. Ya. Pero antes, yo le cuento de qué. Le cuento de ella, pues. 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Así nomás con el completo venezolano. No, pero mañana creo que nos traen completos chilenos. ¿Ah? Sí, una amiga dijo que iba a traer De todo para el completito.
3: Y parece que me saliste bastante tímida.
0: Dijo que iba a traer el pan. Dijo que iba a traer el pan, dijo que iba a traer el tomate. ¿Qué más? La palta. El chucrut. La salsa americana. La mayonesa. Todo. Menos. Bueno, algo tenemos que poner nosotros también, ¿no? ¿No? Sí, nosotros ponemos la sal.
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Esperamos haber cumplido con vuestro requerimiento. La cita es para mañana de 18 a 20 horas, siempre por Festival, la radio en colores de Chile.

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0: 20 horas.
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0: Estas son las informaciones. El presidente José Antonio Kast, sobre las manifestaciones, el Parlamento puede destituir a un presidente, no se hace en la calle. Una nueva sorpresa lanzó el ministro de Hacienda, Jorge Quiroz, quien reveló la preparación de un posible proyecto de ley sobre el levantamiento del secreto bancario. El Ministerio de Transportes y de Obras Públicas comenzará en los estudios para evaluar la viabilidad del proyecto ferroviario que busca unir Santiago y Valparaíso. El Ministerio de Transportes y el de Obras Públicas comenzarán estudios para evaluar la viabilidad del proyecto ferroviario. Entonces, el Servicio Meteorológico de la Armada de Chile ha emitido un aviso de marejadas desde el Golfo de Penas hasta Arica y Archipiélago de Juan Fernández debido al oleaje sureste por sistema frontal. La Fiscalía Regional de Valparaíso no descarta venganza, disputa territorial u otro motivo en el brutal ataque armado en Rodelillo. El delegado presidencial regional de Valparaíso, Manuel Millones, informó un preocupante aumento del 35% en la cifra de homicidios en la región en comparación al mismo periodo del año anterior. La Cámara Baja estudia y evalúa reglamentar sanciones a los parlamentarios que realicen viajes durante sus semanas distritales. Valparaíso aprueba propuesta de adjudicación para iniciar diseño de restauración del ascensor Lecheros. El proyecto considera una inversión superior a los 239 millones de pesos. 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